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4: Buenas noches. Qué gusto recibir la estafeta de nuestros compañeros que conducen la hora nacional, pues eso nos permite iniciar la media hora estatal de Puebla en la hora nacional. Agradecemos a todas las personas que nos escuchan en todo México y en especial a todos los poblanos y las poblanas que nos sintonizan alrededor del mundo. Queridos paisanos, ustedes nos ayudan a ser el quinto estado por el tamaño de población. Saludamos especialmente a todas las personas que nos escuchan en San Sebastián, Tlacotepec, Teciutlán, Zacatlán y a los 217 municipios que integran nuestro gran estado de Puebla.
5: Puebla, qué lindo es Puebla, con su historia colonial.
4: Les saludamos desde el estado en donde se encuentra un municipio de orígenes milenarios, específicamente en el siglo XI, con asentamientos de origen mixteco y popoloca. Nos referimos al municipio de Zacapala. En la recomendación musical les presentamos el trabajo de la música recientemente fallecida, Totola Momposina.
6: En la entrevista principal tendremos una charla con los integrantes de la banda Coyote Apocalipsis.
7: Hay momentos en los que pues uno duda de si seguir avanzando o no, pero afortunadamente decidimos seguir siendo reales con nuestra propuesta original.
4: 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Aquí comienza Puebla en la hora nacional.
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4: Viajar a través de la música es también una forma de abrazar la memoria de nuestra gran patria latinoamericana.
10: Comienzo yo.
4: Por eso hoy en nuestra recomendación musical de Puebla en la hora nacional
11: queremos rendir un sincero y emotivo homenaje póstumo
4: a una gigante que acaba de partir, la inolvidable Totola Momposina.
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4: Aunque su voz no nació en tierras poblanas,
11: sino en el corazón del Caribe colombiano,
4: su canto derribó fronteras para convertirse en un patrimonio que nos pertenece a todos. Totó dedicó más de 6 décadas a rescatar y hacer vibrar los ritmos afroindígenas y campesinos de su tierra, llevando la cumbia y el bullerengue a los escenarios más exigentes del mundo. Su trascendencia fue tal que en 1982, cuando Gabriel García Márquez recibió el Premio Nobel de Literatura en Suecia,
13: García Márquez,
4: fue precisamente Totola Momposina quien inundó de realismo mágico el frío invierno de Estocolmo, haciendo bailar al comité con la fuerza de sus tambores.
11: Gabo escribió con palabras la identidad de nuestro continente.
4: Y Totó le dio la banda sonora.
14: La voz y el bailar de Totola Momposina estuvieron presentes en la ceremonia.
15: Él escribió todo nuestro cotidiano vivir, eso del péndulo y del maricómetro, todo eso es verdad porque eso existe. Entonces él tenía que llevarnos a nosotros para corroborar lo que había escrito.
4: Hoy, a semanas de su partida física,
11: la cantora mayor nos deja un legado eterno.
4: Los invitamos a descubrir, escuchar y honrar la memoria de un mito de nuestra América Latina. Nos quedamos con su fuego. Nos quedamos con Totola Momposina.

0: Buenas noches, mi nombre es Óscar Alarcón y les doy la bienvenida a Puebla en la Hora Nacional. El 5 de julio se celebra el Día Internacional del Abrazo.
1: Abrazar a una persona querida nos ayuda a reducir el estrés.
0: Un abrazo reduce la presión arterial y fortalece el sistema inmunológico. ¿Ya abrazó a sus seres queridos? También puede abrazar a los árboles, solo tenga cuidado que no tengan cal. Nos da mucho gusto saludar a todas las estaciones que integran la red de SICOM. 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
0: Hay noches que se quedan grabadas en la memoria colectiva de una ciudad, instantes donde el paisaje urbano de Puebla se transforma a través del rito y la palabra. Bienvenidos al Amplificador. Nos situamos en la noche del jueves 30 de octubre de 2014. El reloj marcaba las 8:30 cuando el Centro Expositor,
1: en los históricos fuertes de Loreto y Guadalupe,
0: abrió sus puertas a una comunión estética sin precedentes. El encuentro de la gira Hijos del Pueblo.
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0: Si bien la velada prometía un diálogo de titanes, fue la presencia de Andrés Calamaro la que dotó a la noche de una densidad conceptual única. Con sus eternas gafas oscuras y esa postura de dandy arrabalero, el maestro de Buenos Aires no solo ejecutó canciones, desplegó una poética del desencanto y la bohemia.
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0: Su repertorio operó como una crónica de la nostalgia hispanoamericana, desde la melancolía rítmica de Milonga del Marinero y el Capitán, hasta la catarsis colectiva de Flaca y Paloma.

Alfaro convirtió el recinto poblano en un espacio de resistencia cultural, donde el rock dialogó de tú a tú con el tango, el bolero y la tradición literaria de la canción popular. Por su parte, Enrique Bunbury irrumpió con la fuerza de un predicador pagano, desplegando esa teatralidad felina y dramática que lo caracteriza. Su presentación fue un viaje de texturas sonoras que transitaron desde la urgencia del rock con tintes góticos hasta la profunda introspección del cancionero latinoamericano. Una puesta en escena de estética expresionista

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1: Amigos de Puebla en la Hora Nacional, me da un gusto recibir esta noche a la banda Coyote Apocalypse y tengo en el estudio a 4 de los 6 integrantes. Están con nosotros Quetzalín, Alex Dragon, Davis Blake y Mike Highlander. ¿Cómo están, muchachos? Muy buenas noches.
2: Súper bien.
3: Excelente, emocionados.
2: Buenas noches, muchas gracias por recibirnos, estamos excelentes.
1: Perfecto. Oigan, pues es una banda poblana, por supuesto, que se acaba de ir de gira por Argentina, que está sonando mucho ya en redes sociales y, por supuesto, esperemos tener ya el material pues en las plataformas más convencionales. Pero bueno, vamos a platicar un poquito de entrada y saber cómo fue el inicio. Platíquenme cómo se formó la banda.
2: Bueno, realmente Coyote Apocalypse nace porque había un mensaje que sentimos que necesitaba ser escuchado y a través de la música rock
4: fue el lenguaje más adecuado para compartirlo.
2: Somos 6 amigos, nos conocemos desde hace muchos años y aunque la vida nos llevó por caminos distintos, siempre hubo algo que nos mantuvo unidos, que fue
4: la búsqueda de un alimento espiritual.
2: Durante muchos años practicamos el autoconocimiento inspirado en el chamanismo, la meditación, el despertar de la conciencia, como una forma de reconectar con nuestras raíces, con el mundo, con el universo y esa parte de nosotros que muchas veces pues olvidamos por la rutina.
1: Parece muy interesante porque el rock, pues desde su nacimiento, no ha dejado de evolucionar. Pero es la primera vez que yo escucho el rock chamánico, ¿no? Si nos quieren platicar, abundar un poquito más de qué se trata, para que la gente que nos está escuchando también sepa a qué suena Coyote Apocalypse.
5: La idea del rock chamánico no es tanto decir que vamos a hacer un ritual y vamos a sacrificar a alguien, ¿verdad? Pero la idea es que justamente, como dices, reconectar con nuestras raíces, entender el concepto de dónde venimos.
1: Davis, Mike, platíquenos cómo se integran al grupo y también, por supuesto, por qué tocar rock chamánico.
6: Bueno, yo me integro al grupo cuando me invitan a una fiesta y escucho que uno de los guitarristas está por irse del país y bueno...
4: Me acerco con ellos para preguntar si es posible, ¿no?, incluirme en la banda y...
2: Bueno, que ya nos conocíamos.
6: Sí, claro.
1: O sea, sí ya se conocían de antes y se reintegraron como grupo, ¿no? Sí. Está excelente. Davis.
7: Hola, ¿qué tal? Nace de una amistad, ¿no? De una amistad sincera, sin buscar nada, es como compartir.
1: Pero platíquenme, ¿cómo les fue en esta gira? ¿Qué fue lo que ustedes descubrieron también? Porque me imagino cada viaje es un descubrimiento para Coyote Apocalypse, ¿no? Platíquenme, ¿cómo les fue en Argentina?
5: Bueno, la gira realmente fue emocionante de principio a fin. Desde que estábamos en el avión, desde días antes de estar en el avión, era una emoción que se sentía, algo que es

0: Sabíamos que iba a ocurrir, no sabíamos con certeza qué es lo que nos esperaba ya, y hasta que llegamos y la aventura empieza con los estudios Romaphonic, que es donde empezamos a grabar nuestro disco, nuestro primer disco de hecho. Ahí ese disco se llama
1: AMA, por las siglas Auténtica Miel de Abeja.
2: Ah, muy bien.
0: Es algo que se nos ocurrió que para hacerlo divertido para el público. Entonces fue en Romaphonic donde empezamos a hacer esa grabación. Es un estudio bastante impresionante, es increíble, la verdad. Han estado artistas de talla mundial en ese lugar, tales como, bueno, ha estado
1: Julieta Venegas, estuvieron los Strokes,
0: estuvieron muchas bandas más, han estado
3: Slipknot,
0: e incluso muchos de los productores han trabajado en muchos conciertos también de nivel mundial, de Metal Fest, de rock, o sea, de todo han trabajado allí.
1: Eso fue el principio de la aventura.
0: Después, esa misma semana fue que la gira empezó realmente, porque tuvimos nuestro evento en Mitos Argentinos en la provincia de San Telmo, de allá de Buenos Aires.
2: Sí.
0: Entonces, en Mitos Argentinos fue donde se lleva a cabo el evento, en el que ya nosotros presentamos como tal el álbum, lo que estamos haciendo. Nos presentamos como banda ya a nivel internacional.
1: Y eso es lo que a nosotros...
0: Porque ya no había forma de regresar de lo que estábamos haciendo.
2: Claro.
0: Ya en ese momento entendimos que ya lo que nosotros estábamos aportando a la música estaba generando un impacto más allá de nuestro país, en nuestro estado, ¿no?

0: como un punto importantísimo también más allá de la grabación del disco y del evento, fue haber tenido la oportunidad de también grabar Live Session en el estudio Unísono de Cerati. Que la verdad ese estudio es...
1: Uno entra y lo ve sencillo porque es una casa.
0: Se siente el ambiente de casa, el hogareño, todos los productores que están ahí.
2: Cabe mencionar que el productor de Cerati, Nico Parker, fue quien se encargó de la grabación, la estructura. Y la verdad es que fue una gran sorpresa cuando descubrimos pues la buena persona que es. También su equipo, Agus y Natanael, nos trataron muy bien.
3: Muy bien. ¿Y qué les comentaron del sonido de Coyote Apocalypse? ¿Qué les dijeron en Argentina?
4: Bueno, que es un sonido muy original, definitivamente una propuesta nueva, fresca. Les gustó mucho, ellos mismos coreaban nuestras canciones al momento de estarlas grabando, ¿no? Entonces fue, es algo que pega aquí, pega allá, es para todos, ¿no?
0: Como le dije al principio, sí, la experimentación con instrumentos, que es el MIDI, que es un controlador MIDI para el arpegiador, para diferentes efectos, pero también contamos con un Theremin,
1: que la verdad ese ha volado la cabeza de todas las personas que había, porque es un instrumento muy poco convencional.
3: Perfecto, la verdad es que se siente muy buena vibra aquí platicando con los integrantes de Coyote Apocalypse. Y bueno, no sé si tengan algo más que comentar para finalizar nuestra entrevista.
2: Sí, creo que por ahí, bueno, yo quería comentar algo sobre Puebla. Creo que esto es un punto muy importante para todas aquellas personas que nos están escuchando, que tienen proyectos musicales. Pues me gustaría decirles que realmente Puebla tiene músicos extraordinarios, bandas magníficas. Vaya, a final de cuentas creo que el talento sobra en esta ciudad. Yo crecí aquí y recuerdo que en mis primeras tocadas pues había una escena viva con gente que iba a descubrir bandas, a escuchar ideas, a sentirse parte de algo más grande. Y hoy siento que muchas veces, y esto es algo que muchos músicos me lo han comentado, pues dejamos de escuchar el mensaje y empezamos a medir el talento únicamente por las cifras, ¿no? ¿Cuántos seguidores tiene una banda? ¿Cuánto vende? ¿Cuánto puede pagar por un escenario? Y cuando eso pasa, la música deja de abrir caminos y se reduce a algo reemplazable, un producto reemplazable.
1: Un producto reemplazable.
2: Esto es un llamado para decirles a todos estos, a todas estas personas que siguen este camino, que sigan siendo auténticas. Más de una vez a nosotros nos dijeron que por tener una propuesta como la nuestra, tan específica,
1: pues no íbamos a llegar muy lejos.
2: Lo curioso de este caso es que precisamente por tener esa autenticidad nos llevaron a Argentina. Y no lo digo tal vez como un trofeo, lo digo porque es un camino duro. Hay momentos en los que pues uno duda de si seguir avanzando o no. Pero afortunadamente decidimos seguir siendo reales con nuestra propuesta original. Y pues lo que más importa en este punto es que
1: la música que nace de una convicción personal
2: termina encontrando a las personas adecuadas, personas que la estaban esperando. Por esto exhorto, abro una invitación a que no obliguemos a las bandas a demostrar su valor con estadísticas antes de escuchar su mensaje. Denles la oportunidad de hablar, denles la oportunidad de tocar, denles la oportunidad de demostrar que su esfuerzo vale, porque las bandas no solamente necesitan escenarios.
1: Hay personas allá afuera que necesitan escuchar lo que estas bandas tienen que decir.
2: Y el día que volvamos a creer en eso, aquí en Puebla, vamos a recuperar una gran escena musical, recuperaremos la cultura, recuperaremos múltiples maneras de transformar. Transformar la vida de todas aquellas personas que alguna vez han sentido que la música mueve sus corazones, su espíritu, o prácticamente que los motiva a seguir adelante por más difícil que la vida se ponga, ¿no?
3: Gracias, pues ahí están los chicos de Coyote Apocalypse. Me da muchísimo gusto haberlos recibido esta noche y bueno, pues muchas felicidades por lo que están haciendo, mucho éxito en lo que sigue y muchas gracias.
0: Muchas gracias,
2: hasta luego.
3: Gracias, nosotros continuamos.

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2: Hey, ¿qué tal, mis científicos? Soy Cianya y estamos un domingo más aquí en el Laboratorio de las Ciencias en Puebla,
3: en la Hora Nacional,
2: donde descubrimos las vidas y trayectorias de las grandes mentes que hacen ciencia desde aquí, en Puebla. Hay personas que llegan a la universidad sin saber exactamente qué quieren hacer. Y hay otras que encuentran algo tan grande, tan fascinante, que terminan dedicando su vida a entender cómo funciona el universo. Ese es el caso de César Omar Ramírez Álvarez.
3: César estudió la licenciatura en física en la Universidad de Sonora.
2: Y desde esa etapa ya estaba involucrado en temas de física de partículas,
3: una de las áreas más complejas y ambiciosas de la ciencia actual.
2: De hecho, se tituló con mención honorífica gracias a una tesis basada en análisis de datos del experimento CIMIES del CERN. Sí, desde la licenciatura ya trabajaba con información generada en el Gran Colisionador de Hadrones. Pero algo importante en su historia es que no se quedó solo en el aula.
3: Entre 2018 y 2020,
2: realizó distintas estancias de investigación que terminaron definiendo su camino científico. Participó en el programa Delfín en la Universidad de Colima trabajando temas relacionados con partículas elementales. Después llegó a la UAP para colaborar en la construcción de detectores gaseosos tipo RPC. Y más adelante, durante el verano de la Academia Mexicana de Ciencias, investigó interacciones fotón-fotón. Todo esto lo fue acercando poco a poco a la física de altas energías. Y es justamente en Puebla donde esa trayectoria comienza a crecer todavía más. Actualmente, César cursa el doctorado en Ciencias en Física Aplicada en la UAP,
3: institución donde también realizó la maestría.
2: Hoy forma parte del experimento ALICE del CERN, uno de los proyectos científicos internacionales más importantes del mundo. Y aquí es donde la ciencia hecha en Puebla conecta directamente con la frontera del conocimiento. Su investigación actual se enfoca en la fotoproducción de mesones ligeros en colisiones ultraperiféricas, usando datos de la RON 3 del Gran Colisionador de Hadrones. Sí, el nombre suena enorme, pero básicamente busca entender mejor la estructura de la materia mediante procesos electromagnéticos de altísima energía. También dedica tiempo a la divulgación científica. Participa en actividades para acercar la ciencia a niñas, niños y jóvenes, compartiendo su experiencia y motivando el interés por las áreas STEM. Porque a veces escuchar una historia cercana puede cambiar completamente la forma en que alguien imagina su futuro. La historia de César Omar Ramírez demuestra que la ciencia hecha en Puebla hoy está conectada con algunos de los proyectos más importantes en el mundo y que detrás de cada experimento también hay jóvenes investigadores construyendo conocimiento desde aquí. Hasta aquí con el personaje del día de hoy, pero hoy les dejo una increíble cita del gran Stephen Hawking.
3: Recuerda mirar hacia las estrellas y no hacia tus pies.
2: Soy Cianya y esto fue el Laboratorio de las Ciencias en Puebla en la Hora Nacional.
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4: De esta forma es como concluimos la edición estatal de la Hora Nacional. Les agradecemos su compañía en esta media hora en la que les presentamos las actividades culturales en Puebla. Síganos en Instagram como SICOM Radio 105.9. Les recordamos que la recomendación musical de hoy fue el trabajo de Totó la Momposina. Yo me

0: De la tómbola de minificciones les dejo
1: inversiones.
0: Llevo practicando yoga más de 6 meses. Hoy por fin pude pararme de cabeza y descubrí por qué San Antonio no funciona. Gabriela Ortiz Quintero.
2: Y a San Antonio pongo de cabeza.
3: Pídele un novio, pídele un novio.
0: Para escucharnos nuevamente, síganos en nuestra cuenta de Spotify, SICOM 105.9. Buenas noches, esto fue Puebla en la Hora Nacional. Soy Óscar Alarcón, nos volveremos a escuchar.
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0: hasta el espacio.
1: Muy buenas noches. Nos da mucho gusto estar con ustedes en una emisión más de La Hora Nacional, donde cada domingo tenemos historias que reflejan la parte cultural, social y humana de nuestro país.
2: Empezamos con música de Lore Aquino. Ella es cantautora chiapaneca con más de 20 años de trayectoria.
1: Hay momentos que pueden reunir a millones de personas que viven una misma emoción, como con el grito de gol, porque el fútbol también es un lenguaje compartido.
2: Vamos a hablar de la gran fiesta que vive nuestro país dentro y fuera de la cancha en nuestra sección Estampas del Mundial.
1: También recorreremos la Ciudad de México para traerles opciones culturales y turísticas en nuestra Chilanguía.
2: Vamos a platicar también sobre cuáles son los efectos positivos del Mundial Social en nuestro país y cómo se convierte en una puerta de desarrollo social para nuestras comunidades.
1: Visitaremos una exposición que muestra que el juego forma parte de nuestra historia desde hace miles de años. Se llama De Cuerpos y Canchas, Jugar a la Pelota en México.
2: También recordaremos el natalicio de Frida Kahlo, una de las figuras más influyentes del siglo XX. Su obra estuvo marcada por el dolor físico, la identidad y la autorrepresentación, pero trascendió fronteras y hoy forma parte del imaginario cultural global.
1: Y hablando de cultura e identidad, hoy les traemos la hora Naime, con niñas y niños mandando saludos en sus lenguas originarias.
2: Además, presentamos los flashazos del bienestar, con información clave sobre oportunidades y becas dirigidas a jóvenes del país. Con esto y más, empezamos La Hora Nacional.
1: La propuesta artística de Lore Aquino es una fusión entre jazz, folclore mexicano y canción latinoamericana, y ha construido una identidad sonora muy reconocible.
2: A lo largo de su carrera, ha llevado su música a escenarios nacionales e internacionales, y es una de las voces contemporáneas más representativas de la canción de autor en México, nuestro país. Vamos a verla y a escucharla.
3: Hola, soy Lore Aquino, estoy acompañada de Saukei Lee y estamos en La Hora Nacional, y voy a presentarles esta canción que se llama Jamás Te Olvidaré.

0: Oiga, pues qué alegría nos ha dado la selección mexicana en esta fiesta de fútbol, la verdad.
1: Sí, Milos. Más allá de los marcadores, México ha mostrado personalidad, contundencia cuando tuvo que ser contundente y siempre se ha entregado con el corazón.
0: Sí, y la verdad es que este sueño mundialista merece que le demos unos aplausos a nuestra selección.
1: ¡Bravo!
0: Es que, pues sí, gran desempeño, gran esfuerzo, gran entrega. La verdad, muchas felicidades a todos y gracias por esto. Las crónicas del fútbol muestran cómo la gente ha hecho suyo este fenómeno en distintas regiones del país.
1: Y también desde el extranjero nos llegan historias de mexicanas y mexicanos que siguen los partidos a distancia, manteniendo viva la conexión con su país a través de pantallas, reuniones familiares y comunidades migrantes que se organizan en cada juego.
0: Son estampas que se van a quedar con nosotros por mucho tiempo. Entonces, vamos a ver y escuchar la siguiente cápsula de Orlando Abad.
2: Si algo nos ha dejado el Mundial Social es una certeza. La gran protagonista ha sido la afición. México está brillando ante los ojos del mundo no solo por lo que ha ocurrido dentro de las canchas, sino por el ambiente que se ha vivido en cada ciudad sede. La alegría, la hospitalidad y el espíritu de convivencia se han convertido en nuestra mejor carta de presentación. Desde el inicio de esta gran fiesta del fútbol, ha llamado la atención la seguridad, el orden y la civilidad con la que se ha desarrollado cada jornada. Ese comportamiento ha sido uno de los sellos más claros de la celebración. Un ejemplo significativo ha sido la participación de la ciudadanía en dinámicas y experiencias que han acercado aún más este evento a la gente, como el caso de las jóvenes que recibieron la oportunidad de asistir a los partidos en primera fila tras ganar un concurso impulsado por la presidenta de México, Claudia Sheinbaum.
3: Quiero agradecer a la presidenta Claudia Sheinbaum, a la Secretaría de Turismo por haberme dado la oportunidad de poder asistir a este partido. Que asistir a un partido del Mundial es algo completamente diferente. Esto superó mis expectativas, me estoy pasando increíble. Vivir esto es algo que nunca voy a olvidar.
4: Estamos aquí en el estadio, la emoción se siente a todo dar, los gritos del abucheo, la vibración del estadio, la felicidad. Está Tomé.
5: Pues ya acabamos de ver el partido de Corea contra Sudáfrica. Es otro nivel, la afición, cómo abuchean, cómo cantan el cielito lindo, cómo hacen la ola. Es toda una experiencia nueva y que la voy a guardar mucho en mi corazón. Soy muy agradecida con la presidenta. Muchas gracias a la Secretaría de Turismo. Y recuerden, México está de moda.
2: Se han visto miles de mexicanas y mexicanos recibiendo con entusiasmo a visitantes de todos los continentes, compartiendo festejos, intercambiando playeras, cantando juntos y demostrando que aquí siempre hay espacio para quien llega a disfrutar de esta gran celebración del fútbol. Las calles han sido el principal escenario de convivencia. Ahí se han reunido familias, turistas y aficionados. Los Fan Fest también han registrado momentos memorables. Pero la mayor parte de la fiesta se ha vivido en plazas, avenidas y espacios públicos. Este mundial nos está dando estampas con imágenes que ya forman parte del recuerdo colectivo. Se han viralizado videos de aficionados extranjeros interpretando Cielito Lindo con entusiasmo, seguidores africanos cantando canciones mexicanas y grupos de aficionados nórdicos realizando su tradicional remo vikingo en ciudades como Monterrey y Nueva York, acompañados por miles de personas. También se han observado escenas de intercambio cultural constante. Banderas que cruzan fronteras, sombreros compartidos, playeras intercambiadas y familias de distintas nacionalidades celebrando juntas en un mismo espacio. Más allá de lo deportivo, esta gran fiesta del fútbol ha dejado una colección de estampas que reflejan un mismo mensaje. Un país organizado, que ha sabido abrir sus calles y su alegría al mundo entero, consolidando una celebración que trasciende lo que ocurre en la cancha.
0: La Ciudad de México sigue con la celebración del Mundial Social y tiene una gran oferta turística. Hay rutas culturales que combinan gastronomía, arte urbano y espacios históricos.
1: Vamos a ver y a escuchar una cápsula que prepararon Orlando Abad y Germán Gastelum.
6: Más de la Chilanguía, donde la Ciudad de México continúa mostrando por qué es una de las capitales culturales más vibrantes del mundo. Música, tradición y comunidad se entrelazan en una agenda pensada para locales y también para visitantes en esta época.
7: Mira, en Coyoacán se desarrolla una importante programación cultural con muestras artesanales y gastronómicas provenientes de distintas regiones del país, como Guajuapan en Oaxaca, ¿ubicas? Que acerca al público a la riqueza culinaria y artesanal mexicana. Bueno, estas actividades convierten al barrio en un punto de encuentro entre tradición y turismo cultural.
6: La música también es protagonista. El concierto Música de la Guelaguetza, también de Oaxaca, destaca las presentaciones de la banda filarmónica José López a la vez de Oaxaca en el Jardín Hidalgo de Coyoacán. Estos eventos forman parte de una oferta cultural abierta que se extiende a plazas y espacios públicos.
7: Oaxaca es fiesta en todas partes. Tú vas a Oaxaca y por todos lados hay música.
6: Las bodas.
7: No, bueno, imagínate las bodas y los bautizos. Para los visitantes internacionales, la experiencia chilanga no termina en los recintos culturales. También está en sus mercados, en su gastronomía callejera, en sus recorridos nocturnos, en su vida cotidiana. ¿Quieres comerte unas tostadas deliciosísimas?
6: A ver, ¿dónde?
7: Bueno, en el mercado de Coyoacán.
6: Hay de mariscos, ¿verdad?
7: Sí, de todo. Hasta de lo que no te imaginas hay.
6: La Ciudad de México presenta así como una metrópoli abierta al mundo. Es como la debemos ubicar todos, diversa, claro, intensa y profundamente cultural. Un lugar donde cada visitante no solo observa la ciudad, sino que, en serio, la vive.
7: ¡Eso!
6: La esencia de la Chilanguía.
7: Oye, qué rico. Hay que ir, hay que ir.
6: Vamos, ustedes inviten. También díganos a dónde.
0: Una vez más está con nosotros nuestro colaborador Eric Ortiz, que hoy nos va a platicar un poquito sobre los efectos positivos que tiene en nuestro país que haya un gran evento deportivo ocurriendo. Eric, ¿cómo estás? Bienvenido de vuelta a la Hora Nacional.
8: Encantado una vez más de estar aquí con todas y todos ustedes. Y sí, por supuesto, lo has mencionado muy bien, los ojos del planeta entero están sobre nuestra nación, pero yo creo que más allá de los goles y de las estrellas internacionales, hoy nos damos cuenta que en México, una vez que se apaguen los reflectores de los estadios, que este magno evento finalice. Que muchas veces el fútbol es visto como un negocio de televisión o para las televisoras. Sin embargo, hoy podemos también entender desde la gestión pública que para que tú puedas acceder a un tipo de estos eventos, la organización te exige que mejores tu infraestructura, el transporte público y pues todo lo que tiene que ver en torno a estos eventos. Y finalmente, cuando tú mejoras y haces este tipo de adecuaciones, incluso en la seguridad, pues se quedan perpetuas y se quedan para el uso y disfrute de todas y todos los ciudadanos, como en relaciones internacionales lo suelen llamar como la muestra del músculo. Sin embargo, más allá de la muestra del músculo, yo creo que eventos deportivos de esta magnitud también nos ayudan a detonar, ¿no? Es un detonante social. ¿Y dónde permea todo este positivismo? Pues bueno, estamos viendo que alrededor de México, en diversas regiones y en todo el país, se han rehabilitado espacios públicos, jardines, pero sobre todo cientos de canchas de fútbol y otros deportivos. Y esto también nos ayuda a nosotros porque cuando tú empiezas a tener un espacio público mejorable, estás invitando a la inclusión, pero también estás invitando a que las niñas, los niños, los jóvenes se acerquen a practicar el deporte. Y aquí algo en lo que yo sí quisiera hacer mucho, mucho hincapié es que el deporte es la herramienta más flexible y efectiva para la prevención social y para el desarrollo social. Y algo que también desarrollamos mucho aquí, pues obviamente un niño, un joven, una niña que se acercan a un deporte, a una disciplina, pues se están alejando de la violencia y en consecuencia ya no son víctimas, porque estos jóvenes ya tienen sueños, ya tienen metas, ya se están creando una visión a través de una disciplina que nos va a ayudar el día de mañana a permear, ¿no? A que nuestra sociedad, el tejido social se pueda componer. Estamos sembrando la semilla para que la activación física y el deporte se pueda volver una política pública de salud permanente.
0: Eric, ¿cuáles son tus redes sociales para que la gente te pueda seguir?
8: Me pueden seguir en Facebook como Eric Ortiz, en Instagram como EricORTZ23. En todos lados me van a encontrar como Eric Ortiz.
1: Pues muchísimas gracias por estar una vez más con nosotros aquí en La Hora Nacional.
8: Al contrario, muchísimas gracias a todas y todos ustedes.
0: Gracias. Y a ustedes que están en casa escuchándonos o viéndonos, gracias también. Quédense con nosotros. Los juegos de pelota forman parte de la historia y la identidad de México desde tiempos ancestrales. Representan formas de convivencia, expresión cultural y construcción comunitaria que han acompañado a distintos pueblos durante generaciones.
1: El Museo Nacional de Culturas Populares presenta la exposición Cuerpos y Canchas, jugar a la pelota en México. Y es una muestra que reúne imágenes, testimonios y distintas manifestaciones de estos juegos que siguen vivos en numerosas comunidades de nuestro país. Hoy nos acompaña Emilio Montemayor, él es director del museo, para platicar sobre esta exposición. Emilio, bienvenido a la Hora Nacional, qué gusto tenerte por acá.
9: Muchísimas gracias por la invitación, un placer estar aquí.
0: Platícanos un poquito de la exposición Cuerpos y Canchas. ¿De dónde surge la idea de armar una exposición?
9: No es ninguna originalidad el plantear una exposición alrededor del evento que le tocó a México ser parte de las sedes. Y precisamente lo que intentamos aquí es qué podíamos aportar ante toda esa oferta, desde el carácter de cultura popular que el museo importa o tiene como propósito mostrar y difundir, y buscando, digamos, como maneras originales y atractivas de mostrar este tema, surgió esta exposición, que un poco es devolver la pelota a quienes juegan el fútbol, no solamente como un espectáculo de grandes estrellas, sino el día a día de los mexicanos, y cómo nos hemos apropiado del fútbol por un lado, pero también cómo el fútbol convive con otras manifestaciones de más antiguo arraigo en la sociedad mexicana. Y entonces lo que ocurrió, digamos, en esta exposición es que no proponemos hacer un viaje por toda la geografía del país y las distintas variantes del juego de pelota que se practican, que son muchísimas.
1: Muchísimas, sí.
9: Casi cada estado o región tiene como su propia variante y su propio uniforme y su propio tipo de pelota.
1: Su propia afición, eso es bien
9: exactamente,
1: importante.
9: Ajá. ¿No? Lo que intentamos más bien fue hacer un viaje a través del cuerpo, y por eso la exposición se llama De Cuerpos y Canchas, jugar a la pelota en México. Entonces, ¿cómo utilizamos distintas partes del cuerpo para jugar distintas movilidades del juego de pelota?
1: Y el Museo de Culturas Populares, desde que yo tengo memoria, ha hecho unas exposiciones increíbles. Yo me acuerdo de la del circo, de los cuentos.
0: Las luchas.
1: La de las luchas.
0: Muy épica.
1: Seguramente esta exposición debe tener como esa magia que siempre ha tenido el Museo Nacional de Culturas Populares.
9: Intentamos precisamente como recuperar esa parte atractiva del museo, que yo creo que en gran medida se nutre también como de la propia voz y visión de la gente. Fue una exposición que salió como muy rápida. El museo, tengo el honor y la oportunidad de estarlo dirigiendo desde hace apenas 4 meses. Entonces la sacamos como muy al vapor con el equipo del museo, que es fantástico, la verdad.
1: Pues, la palabra clave es equipo.
9: Exactamente, es un gran equipo.
0: Emilio, dinos hasta cuándo podemos ver la exposición.
9: La exposición va a estar abierta hasta todo el mes de septiembre.
0: Ok.
9: Notamos a principios de octubre.
0: Ah, buenísimo. Hay tiempo.
9: Tiene bastante tiempo. Vale la pena señalar que en todo este tiempo vamos a tener distintas actividades, incluso conversatorios como a distancia, ¿no? Con gente que practica juegos de pelota en otros estados. Vamos a tener también demostraciones de juegos de pelota en los propios patios del museo,
1: sí,
9: ¿no? Que estén atentos a nuestras redes, ahí van a poder ver. Vamos a tener una exhibición de ulama, que es el que se juega con la cadera. Vamos a tener una exhibición de pelota mixteca, que es el que se juega con los guantes, y también de pelota tarasca, que es la que se incendia. Entonces,
1: wow,
9: yo creo que va a ser un gran espectáculo.
1: Y hablando de redes,
0: sí, justo.
9: Búscanos como Museo Nacional de Culturas Populares. Estamos en Facebook, en X, en Instagram, en YouTube y la página web del museo, que es www.mncp.gob.mx.
1: MNCP, Museo Nacional de Culturas Populares. Perfecto, Emilio, pues muchísimas gracias.
9: Al contrario, un
1: qué
9: placer.
1: Gusto, y hay que ir a ver esa exposición ya.
0: Totalmente.
9: Vayan, se van a encontrar muchas sorpresas.
0: Gracias a todas las personas que nos acompañan. Ya tienen un plan más para hacer si están en la Ciudad de México en estas fechas. Y pues el plan sigue siendo quedarse en la Hora Nacional. El 6 de julio se conmemora el natalicio de Frida Kahlo. Su obra, que es reconocida mundialmente, explora temas como la identidad, el dolor y la condición humana desde lo que solo se puede definir como una perspectiva súper personal.
1: Frida Kahlo es un referente del arte latinoamericano y un símbolo cultural de México a nivel global. Vamos a ver y a escuchar una cápsula sobre ella.
10: Frida Kahlo nació el 6 de julio de 1907. Aunque ella solía afirmar que había nacido en 1910, para reivindicarse como hija de la Revolución Mexicana. A los 14 años ingresó a la Escuela Nacional Preparatoria. De los 2.000 estudiantes matriculados, Frida fue una de las 35 mujeres admitidas. Ahí fue parte de los Cachuchas, un grupo de jóvenes que usaban gorras en rebelión contra el código de vestimenta de la época. Cuando Frida tenía 18 años, sufrió un accidente de tránsito que la marcaría de por vida. Fue el inicio de mucho sufrimiento, pero también el nacimiento de su singular expresión artística en torno al dolor. En la década de 1920, Frida comenzó a simpatizar con el Partido Comunista Mexicano. Conoció al revolucionario cubano Julio Antonio Mella y a la fotógrafa italiana Tina Modotti, más tarde su íntima amiga. En esa época también conoció a Diego Rivera, con quien mantuvo una intensa relación amorosa, artística y política hasta el fin de sus días. La figura de Frida apareció en varios murales de Rivera en espacios públicos, como la Secretaría de Educación Pública. Luego de vivir un tiempo en Estados Unidos debido a la persecución que padecieron los comunistas en México, Frida volvió al país junto a Rivera. En 1936, la artista reanudó su actividad política. Fundó un comité de solidaridad con los republicanos durante la Guerra Civil Española y, junto a otros intelectuales, intercedió ante el presidente Lázaro Cárdenas para lograr el asilo político de León Trotsky y su esposa Natalia Sedova, a quienes Frida misma recibió en Tampico, para después hospedarlos en su Casa Azul. Impulsores de una idea de mexicanidad opuesta al colonialismo cultural, Frida y Diego promovieron el arte precolombino, sembraron plantas nativas en su casa y Frida vistió textiles indígenas, principalmente del Istmo de Tehuantepec. Frida Kahlo fue una mujer revolucionaria más allá del ámbito político. Rebelde, libre y valiente, desafió la moral de su época. Fue abiertamente bisexual y su arte transgredió las representaciones de las mujeres en la pintura al retratar experiencias íntimas como el parto, la lactancia materna, el aborto y la muerte. La justicia social fue también una de las principales preocupaciones de Frida, como ella misma lo expresó en su diario.
11: Tengo mucha inquietud en el asunto de mi pintura, sobre todo por transformarla para que sea algo útil al movimiento revolucionario comunista, pues hasta ahora no he pintado sino la expresión honrada de mí misma, pero alejada absolutamente de lo que mi pintura pueda servir al partido.
10: En 1938, Frida Kahlo presentó su primera exposición individual en Nueva York. Y un año más tarde, fue invitada por André Breton para formar parte de Mexic, una exposición en el Museo del Louvre de París, que exhibió obras de artistas mexicanos. Una de las pinturas exhibidas fue su autorretrato, El Marco. Frida Kahlo participó activamente, y en la medida en que su salud se lo permitió, en movilizaciones obreras y en actos del Partido Comunista Mexicano. Denunció al fascismo y durante la llamada Guerra Fría, se sumó a decenas de intelectuales mexicanos que se manifestaron en contra de la guerra y del imperialismo capitalista. Sus convicciones políticas la acompañaron hasta el final de su vida. 11 días antes de su fallecimiento, Frida participó en la protesta contra el golpe de Estado en Guatemala, apoyado por Estados Unidos, que derrocó al presidente Jacobo Arbenz. Kahlo fue fotografiada en silla de ruedas, llevada por Diego Rivera y portando una pancarta con la Paloma de la Paz. Frida Kahlo murió el 13 de julio de 1954. Su funeral se llevó a cabo en el Palacio de Bellas Artes. Su féretro fue cubierto con una bandera comunista, lo que generó una fuerte polémica por el creciente ambiente anticomunista que reinaba en los círculos del poder político y económico. Su despedida en Bellas Artes fue un eco de lo que buscó en su vida.
11: Siempre revolucionaria, nunca muerta, nunca inútil.
6: Laura Naime toma las frecuencias radiofónicas de todo el país y es por eso que los invitamos a que pongan mucha atención porque vienen dos grandes amigos a platicarnos de nuestras raíces. Aprendamos del futuro de México con Miranda y con Damián. ¿Cómo están? ¿Cómo estás, Miranda?
12: Hola, muy bien.
6: Mayepe, Miranda.
12: Mayepe.
6: Oye, hoy tienes algo que contarnos, ¿verdad?
12: Sí, les voy a contar de la lengua zapoteca o sí, más bien de la gente de la lengua zapoteca. Ellos son conocidos como la gente de las nubes. Ellos eran buenos artesanos y buenos agricultores. De hecho, crearon un calendario usando glifos. Ellos construyeron la ciudad de Monte Albán y ya casi hay 500,000 de habitantes. ¿Sabían que hay 60 variantes lingüísticas del zapoteco?
6: ¡Wow! Cultura de Oaxaca, gente de las nubes, muchos hablantes. Y afortunadamente hoy vamos a aprender algo nuevo. ¿Estás listo, Damián, para aprender una nueva palabra?
12: Sí.
6: Nosotros también. ¿Mandas?
12: Vamos a la cápsula de la hora Naime.
1: Y ya llegó nuestra hora Naime, también conocida como la hora del corazón, un espacio dedicado a escuchar, aprender y valorar las lenguas originarias de nuestro país.
0: En esta sección, niñas y niños de distintas comunidades indígenas comparten con nosotros la forma en la que dan un saludo en su lengua nativa. Hoy conoceremos la lengua Ditsa Shitsa.
13: Hola, mi nombre es Jennifer Melisa. Soy de la comunidad de Tanense de Zaragoza. Bienvenidos a la hora Naime, tiempo del corazón. Hoy vamos a aprender a saludar en Ditsa Shitsa. Repitan conmigo. Pariush. Pariush. Otra vez. Pariush. Recuerden enseñar a sus hijos e hijas el Ditsa Shitsa. Shklenli.
14: Flashazos del bienestar.
2: ¿Sabías que existe la Beca de Apoyo para Transporte Gertrudis Bocanegra? 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Actualmente, más de 55,000 jóvenes reciben este respaldo, que contribuye a reducir los gastos de movilidad y fortalecer su permanencia escolar. Si te interesa esta beca, ingresa a www.becagertrudisbocanegra.gob.mx.
14: 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Información para ti.
0: Las historias que cruzan el deporte, la cultura y la vida cotidiana nos recuerdan que lo que compartimos va mucho más allá de un resultado.
1: Y como dijo Octavio Paz, la identidad es la memoria que tenemos de nosotros mismos. Y en esa memoria también caben los juegos, las voces y las celebraciones colectivas.
0: Muchas gracias por acompañarnos en esta primera parte de la Hora Nacional. Antes de irnos, queremos mandarle saludos a las personas que nos escriben. Esta semana van para Eduardo Mena en la Ciudad de México, Alex Martínez, Mariana López, Carlos Hernández en Monterrey, Sofía Ramírez en Querétaro y Ana Torres en Morelia.
1: También para Leticia del Carmen Caballero de Tizapán, San Ángel, Julio César Pérez Pérez de Tabasco, Edgar Bennett y Valentín Clemente Chino.
0: Y más saludos para Ricardo Salgado en San Luis Potosí, Paola Jiménez en Aguascalientes, Luis Fernando Ortiz, Carla Núñez y Víctor Ríos en Ecatepec.
1: Y recuerden que pueden escribirnos en YouTube, en Facebook, Instagram, TikTok, X y Spotify, y también nos pueden contactar en el siguiente número. Apúntenle: 5534-834239, o mandarnos un correo a lahoranacional@segov.gov.mx. Que tengan una gran noche y una excelente semana.
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1: ¿Bueno?
2: Sí, sí, Talía. ¿Hablas tú?
1: Sí, ¿quién habla?
2: Eric, ¿cómo estás?
1: Bien, ¿y tú?
2: Oye, pues hoy hay una función muy buena. Quería ver si querías ir al cine.
1: ¿Ahorita?
2: Pues, es a las 8.
1: Es que me da pena.
2: ¿Pero por qué?
1: Pues porque hace mucho no te veo.
2: Yo tampoco, pero vamos, ¿no?
1: No sé, déjame ver.
2: ¿Qué tienes que ver?
1: Tengo que ver, pues, pedir permiso.
2: ¿Y a quién pídele permiso?
1: Es que ahorita no está mi mamá.
2: ¿Entonces me hablas o te hablo al rato?
1: No, háblame al rato.
2: Ok.

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2: Siempre hay una posibilidad y el secreto está en saber dónde pones tu atención, en dónde eliges mirar, porque donde mires estarás enfocando justamente tu atención y también tu energía. Solo harás posible eso que aprendas a ver. Siempre estamos eligiendo. Por eso elige la posibilidad. Elegir la posibilidad es elegir la oportunidad de hacer algo. 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

0: ¿Qué tal, Mums? ¿Qué tal? Muy buenos días, 6:00 a.m. Con un minuto, este es su noticiero, Así Sucede, información que sirve. Los saluda Mónica Ventosa con el gusto de siempre que nos acompañe estas 4 horas. Quédese con nosotros aquí para que esté muy bien informado, para que conozca todo lo que ha pasado a nivel local, nacional e internacional. Le vamos a tener todas las noticias, los detalles y pues aquí, por supuesto, los comentarios. Y yo creo que la nota que no queríamos dar, pero que así fue, pues ya nos eliminaron en este mundial con muchísimos sueños, con muchas esperanzas, con esta idea de sí, pero bueno, finalmente no se pudo. Para México se acabó el sueño, se acabó el mundial, pero sigue adelante con las selecciones que sí han podido continuar, y pues en este caso nosotros nos quedamos fuera. Buen partido, la verdad, buen partido, pero pues así ocurre siempre que hay unos juegos, ¿no? Alguien tiene que ganar, alguien tiene que perder, y en este caso, pues le tocó a México. Julio César Morales, ¿cómo estás? Buenos días.
1: Así es, Moni, amigos del auditorio, buenos días, 6:03 a.m. Y sí, el fin de semana, cuando concluimos el noticiero, pues teníamos esta esperanza, todos estábamos sumados en lo que decíamos, ¿no? Una cadena de oración para que le fuera bien a la selección mexicana. Hizo un buen juego, creo que hizo un buen juego. Sin embargo, también hay que reconocer que el rival no era nada sencillo. Si bien fue un partido bastante cerrado y hubo lo que decía Javier Aguirre, ¿no? O sea, iba a ser un tema de errores. El que cometa los menos errores posible, pues finalmente era el que se iba a llevar la victoria, y así fue. Ellos tuvieron pocas oportunidades, las supieron aprovechar, no perdonaron, y también hay que reconocer que el portero jugó un factor importante. Fueron por lo menos dos atajadas que tuvo y que impidió que México diera la remontada hasta el último suspiro. Creo que todos los mexicanos estábamos acompañando al seleccionado
0: porque
1: nacional.
0: Porque pensábamos que podía, ¿no? O sea, de ya, otro, pueden.
1: Este tema de la remontada, y sobre todo considerar que tenían un jugador más en la cancha.
0: Ese
1: era otro factor que pareciera no se supo aprovechar, y bueno, desafortunadamente no era el resultado que se esperaba, pero bueno, la justa deportiva sigue adelante, ya con menos equipos estrellas, si lo queremos poner en esos términos. También eliminaron a Brasil, los vikingos avanzaron, y que técnicamente pues sería el rival de México en caso de que hubiera avanzado a la siguiente fase, y que no era nada sencillo, ¿eh?
0: Pues caray, ya. Así tiene que ser esta situación, y para adelante hay muchas noticias y mucha información, las lluvias, qué es lo que está pasando también con las obras, las acciones, todo eso se lo vamos a platicar a lo largo de estas 4 horas. El teléfono 2222-15-1214 para que estemos en contacto directo. Vamos al resumen de noticias.
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Son ya las 6:05 y le doy a conocer que en Puebla es inaceptable el uso de violencia para hacer justicia de propia mano. No habrá impunidad de la muerte de un hombre linchado presuntamente por robar, así lo dijo el gobierno del estado. También le doy a conocer que más de 2 millones de árboles se pretende plantar durante este 2026 en Puebla, que sean plantas frutales y también polinizadoras, informó la Secretaría del Medio Ambiente. Y entrega el sistema estatal DIF apoyos y alimentos a familias de las 31 microrregiones del estado para fortalecer la salud y el bienestar para la población. Más de 2.000 productoras y productores de Zacapuaxtla recibieron fertilizantes para fortalecer la producción agrícola. El gobernador Alejandro Armenta instruye para solicitar la apertura de los caminos y el apoyo también, por supuesto, para este sector de la población. Y también le digo, por otra parte, que para ayudar a las mujeres a identificar las primeras señales de violencia y promover la denuncia, el Ayuntamiento de Puebla lanza la campaña Ahora lo veo. Y pues aquí a través de esta se quiere sensibilizar y dar a conocer también este violentómetro y toda la información que una mujer debe de conocer para saber en qué momento es violentada. Muchas veces ocurre que ni siquiera saben, ¿no?, que son víctimas de violencia. Así viven, así vivieron en su hogar con sus padres, después repitieron el patrón y pues ahora finalmente ellas tienen su propio hogar y esta situación sí se repite. Y también le digo, por otra parte, que el programa de alimentación imparable llegó a Santa María Guadalupe Tecola con la entrega de 3.000 despensas de grupos de atención prioritaria. Y el Ayuntamiento de Puebla entrega enseres a familias afectadas en la colonia Adolfo López Mateos por las lluvias del pasado 28 de junio, que también ahorita vaya forma de llover, ¿no?, que se presentó ayer, algunas calles inundadas, no tan grave como la vez pasada, pero también presentaron algunas afectaciones. Más de 4.000 alumnos participaron en las actividades del programa Escuela Segura, que fortalece la cultura de la prevención en todos los planteles educativos. Y también le informo, por otra parte, que en Puebla, se pide no olvidar a los desaparecidos por los festejos del Mundial, de esta justa deportiva. También le digo que la Canacintra pide reglas claras que impulsen la manufactura y la competitividad del estado en la revisión del T-MEC, que la verdad es que es muy importante y sobre todo pues que se está trabajando en el mismo. Del 5 al 11 de julio, el tanque de 20 kilogramos de gas LP en Puebla capital y los municipios conurbados costará 384.60 pesos, para que lo tomen en consideración, 384.60. Y también presenta Agua de Puebla su nueva boleta de cobro, que facilita la comprensión de la información de consumo, de los adeudos, de los pagos, cómo es que se tiene que realizar, cómo es que se va a llevar a cabo pues esta revisión de su boleta y saber qué es lo que usted tiene que pagar finalmente. Y le decía de las lluvias, fuerte lluvia en Puebla capital dejó inundaciones en varias vialidades y también la caída de árboles en diferentes zonas de la ciudad, que por supuesto fueron atendidas por las autoridades. También le comento, por otra parte, que Jesús Ignacio Becerra Rojas sería el próximo director jurídico del Congreso de Puebla. Evaluar su perfil en la Junta de Gobierno y la Coordinación Política, van a analizarlo, van a ver cómo está, así lo dijo Pavel Gaspar, presidente del Congreso del Estado de Puebla. También le digo, por otra parte, que la logística para la comparecencia y mesa de trabajo de la coordinación del gabinete del gobierno de Puebla y la Secretaría de Seguridad Pública pues está lista ya. Esto dijo Francisco Sánchez González, el primero en turno en rendir cuentas, es quien va a pasar primero ahí en este lugar. Y bueno, también le comento, por otra parte, que en materia de seguridad, la Fiscalía General del Estado inició una carpeta de investigación por el linchamiento de un hombre en el municipio de Cohuecan. La víctima, originaria de San Pedro Cholula, fue calcinada viva y fue señalada de robar neumáticos. Por eso es lo que le comentaba, que el gobierno pues indicaba que no se iba a permitir que ocurrieran estos hechos. Los cuerpos encobijados de dos personas fueron localizados en las orillas del río Atoyac, en San Miguel Xostla. También, por otra parte, fíjese que un hombre fue asesinado de varias
por su esposa luego de que lo descubrió con otra mujer en Tlatlauquitepec, y un vagón de tren, un guardia de seguridad fue asesinado en las instalaciones de Ferrosur en la colonia 20 de noviembre. Ahí en este lugar fue en donde pues ocurrieron estos hechos, y también ya pues forman parte de las investigaciones que realizan las autoridades en este sentido para descubrir qué fue lo que pasó. En información nacional e internacional, la selección nacional cayó ante Inglaterra en el Azteca y se despide de esta justa deportiva. También le digo en otras noticias que fue sorprendente la forma en que todo el país se volcó en una frase única, como pues hace mucho tiempo no se veía, y si sí, desde la semana pasada comenzó una guerra de memes, incluso del tren de Twitter, que se extendió a otras redes sociales sobre el no inglés. No sé si lo vieron, ¿no? Muchos se sumaron aquí, nosotros también nos sumamos, no éramos mix, éramos mezclas, ¿no? Así se compartía, y pues la verdad es que sí fue algo muy bonito lo que nos unimos todos los mexicanos, en donde los nombres de marcas transnacionales, grupos musicales y todo lo que estuviera en idioma inglés fue trasladado al castellano como manera de apoyar a la selección nacional. Sin embargo, pues ya sabemos que Inglaterra ganó, y pues también eso hay que reconocerlo. Al final decían, pues solo podemos decir gracias México. A veces se gana, a veces se aprende. Lo importante es seguir adelante y representar a México con orgullo. Así lo dijo la presidenta Claudia Sheinbaum. Esto escribió la mandataria nacional en redes sociales ante la eliminación de México de la justa deportiva tras la derrota 3-2 contra Inglaterra en su cuenta de X. La mandataria destacó el desempeño de la selección nacional en todos los partidos y afirmó que somos el mejor anfitrión del mundo. Y acudió 1,300,000 personas a presenciar el partido. El gobierno de la Ciudad de México compartió la cifra oficial de los asistentes al Paseo de la Reforma, la cual llegó a 1,350,000 personas, los cuales, pese a la severa tormenta, se mantuvieron apoyando a la selección nacional con la esperanza del ansiado pues llegar pase a los cuartos de final. Y también el grito homofóbico reapareció este domingo durante el juego entre México e Inglaterra, por tercera ocasión consecutiva, que se escuchó en un juego del Tri en la justa deportiva, pues previamente se escuchó con los partidos contra República Checa y también contra Ecuador. Y también fíjense que pintarrajearon la camioneta de Cuauhtémoc Blanco y lo despiden con gritos de asesino. No sé si vio las imágenes, pero pues se bajó, iba muy enojado, ya ve que es muy al estilo de él. Y el grito de asesino, integrantes de la asamblea están en contra de esta justa deportiva, interceptaron este domingo al diputado federal de Morena, Cuauhtémoc Blanco, en su traslado al estadio Azteca para asistir al partido entre la selección mexicana e Inglaterra. Los manifestantes pintarrajearon la camioneta de superlujo Cadillac en la que viajaba el exgobernador de Morelos con su familia y lo obligaron a retirarse en reversa del lugar, no sin antes bajarse e increpar a pues, algunos de las personas que estaban en este lugar. También le digo por otra parte que la clase trabajadora debe de pagar los impuestos por herencia. Esto fue lo que propuso la ministra Lenia Batres. Caray, ¿qué le puedo yo decir? Y bueno, la autonombrada ministra del pueblo, Lenia Batres, presentó el viernes pasado en la Suprema Corte un proyecto para que el sistema de administración tributaria, el SAT, cobre un impuesto sobre la renta del 35% nada más, su propuesta. No, bueno, un impuesto de 35% a las herencias de trabajadores fallecidos, por ejemplo, en el caso de las Afores. Es decir, usted aporta. Ahí se están pagando impuestos y es parte de su trabajo. Y lo que ella propuso es que cuando si usted fallece y se la dan a su familia, le quiten el 35% de esa Afore. ¿Para qué? Pues para que se la quede el gobierno, para los programas, no lo sé. Pero mire, afortunadamente este proyecto que perjudicaba a las familias de trabajadores solo fue votado a favor por la misma Lenia Batres y no pasó en la Suprema Corte de Justicia. Pues sí era lógico, la verdad es que no tenía sentido y no sé, era algo que pues, ¿qué le puedo comentar? Pues nadie va a estar de acuerdo con esto. Santiago Nieto destaca la austeridad y lo acachan vacacionando en Holanda. El exdirector del Instituto Mexicano de la Propiedad Intelectual, el INPI, Santiago Nieto, registró su precandidatura a la gubernatura de Querétaro ante Morena, pero lo hizo vía plataforma Zoom, es decir, no acudió a las oficinas de su partido en la Ciudad de México, pues argumentó razones de austeridad. Sin embargo, el viernes pasado, el día del registro, lo vieron llegando al aeropuerto

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2: La máxima culminación de la historia humana durante un discurso por los 250 años del país, al tiempo que aprovechó el evento para renovar sus ataques en contra de sus opositores, a quienes calificó de comunistas. Ucrania contraataca a Rusia y niega la toma rusa de la ciudad clave, y también sube a casi 3,000 el número de muertos por el terremoto en Venezuela. Siguen todavía buscando y encontrando, pues ya son 2,954 personas que han encontrado sin vida, 16,592 personas que resultaron heridas en estos dos terremotos consecutivos que se presentaron allá en Venezuela, y más de 16,000 personas que también perdieron su vivienda, desgraciadamente. Y bueno, en los deportes, Inglaterra venció 3-2 a México en el Estadio Azteca y quedó con el pase a los cuartos de final. Noruega derrotó 2-1 a Brasil, también sacaron a Brasil. Otra sorpresa ahí, para lograr el boleto a los cuartos de final, Marruecos 3-0 a Canadá, Francia 1-0 a Paraguay. Este lunes, Portugal se medirá a España a las 13 horas en los octavos de final, Estados Unidos, Bélgica a las 18 horas. El Puebla empató 2-2 ante Pachuca en el partido de preparación rumbo a la apertura 2026. Los guerreros de Oaxaca vencieron 9-4 a los Pericos de Puebla para quedarse con la serie en el Parque Yuba. También le comento que, por otra parte, Charles Leclerc se quedó con el triunfo en el Gran Premio de Gran Bretaña, y el mexicano Sergio Pérez concluyó en la 14ª posición en el circuito de Silverstone. El ciclista mexicano Isaac del Toro conquistó la segunda etapa del Tour de Francia.

6 de la mañana con 18 minutos, pues se siente así como un ánimo, ¿no? De, ay, caray. Y si sí jugaban bien, y si sí ganaban, pues no. La verdad ya no se pudo, pero bueno, de todas maneras en algún momento esta justa deportiva tiene que terminar. Aquí en el caso de México, pues fue ya el momento para que nos retiráramos. Hoy amanecimos con una temperatura de 13 grados, la máxima es de 25 para este día, 6 de julio de 2026. Y la probabilidad de lluvia, híjole, ahí sí, se la debo... No la captó, no se captó en la imagen, pero le decía, la temperatura mínima hoy, 13 grados, que es la que tenemos justo en este momento, la máxima es de 25 y nuestra probabilidad de lluvia es de 40%, entonces pues yo creo que sí va a estar lloviendo. Para todos aquellos que van a salir, llévese el paraguas porque como los últimos días, así se va a mantener pues toda nuestra semana. Hoy está celebrando su santo Norberto, también está celebrando su santo Besarión, Serasio, Jarlato, Claudio de Condat, Hilarión, Colmán, Gilberto, Falcón, Bertrando. Y a todos aquellos que hoy están celebrando su fiesta, cumpleaños, aniversario, graduación, les mandamos un abrazo enorme, que la pasen muy bien, que disfruten, que sea pues un día muy festejado. Que la pasen muy bien. De parte de todo el equipo de Así Sucede, le deseamos lo mejor. Y si usted nos quiere mandar un mensaje, comentario, cualquier cosa que nos quiera decir, con muchísimo gusto, nosotros aquí lo pasamos y lo compartimos. Si se trata de un reporte, lo canalizamos directamente a las autoridades. El teléfono es el 22 22 15 12 14 para que estemos en contacto directo. Esta es la línea 22 22 15 12 14. Vamos a la pausa, regresamos con más. 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

0: El apio es anticancerígeno. Un estudio encontró que este vegetal contiene una gran cantidad de compuestos que ayudan a prevenir la metástasis de las células cancerígenas porque contiene algunos compuestos que detienen el crecimiento de los tumores.
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0: 6 de la mañana con 26 minutos, el teléfono es el 2222-151214 para que nos mande sus mensajes y comentarios, todo lo que nos quiera decir, nosotros con gusto aquí lo compartimos. Oiga, pues darle a conocer que, fíjese que los cuerpos encobijados de dos personas fueron localizados en la zona de San Miguel Xostla. A ver, Toño, platícanos esta historia, por favor, buenos días.
1: ¿Qué tal, Moni? Te saludo con gusto, qué gusto, bueno, pues saludarlos igual en esta mañana. Bueno, pues para comentarte sobre este caso, y es que los cuerpos encobijados de dos personas fueron localizados en las orillas del río Atoyac, esto que pertenece al territorio de San Miguel Xostla, muy cerca de los límites con Zacatelco, Tlaxcala. Y es que, bueno, pues este fin de semana ciudadanos transitaban en esta zona limítrofe de ambas entidades cuando se percataron que junto a este caudal, a este afluente, pues habían dos bultos enrollados con cobijas, situación que, bueno, inmediatamente reportaron a las autoridades. Por ello, bueno, pues elementos de la Policía Municipal y Policía Estatal, pues se trasladaron hasta este lugar, donde corroboraron que se trataban de dos personas sin signos vitales y que estaban, bueno, pues cubiertas con estas cobijas. Las autoridades no dieron a conocer el sexo de las víctimas, aunque, bueno, pues al parecer se había señalado que se había tratado de un hombre y una mujer, o de qué tipo de heridas presentaban estas personas, y fueron registradas en calidad de desconocidas. Finalmente fue pues la autoridad ministerial de este estado, del estado de Puebla, quien se encargó de realizar las diligencias de levantamiento de cadáveres de estas dos personas e hizo el traslado de, bueno, pues estos cuerpos a las instalaciones del Servicio Médico Forense. Es el reporte, Moni.
0: Muy bien, Toño. También por otra parte, platícanos qué es lo que pasó en Tlatlauquitepec. Un hombre fue asesinado de varias puñaladas por su esposa, al parecer aquí, pues de índole sentimental, lo habría encontrado con otra mujer.
1: Sí, Moni, un caso que ocurrió en Tlatlauquitepec, en este pueblo mágico, un tema de índole pasional, y es que pues un hombre fue asesinado con varias puñaladas por su esposa luego de que lo descubrió con otra mujer. Y es que, bueno, pues el día de ayer por la mañana las corporaciones de seguridad recibieron el reporte sobre un hombre herido dentro de una vivienda que se encuentra en el barrio de Contra. Por ello, bueno, pues llegaron los paramédicos de esta demarcación y, bueno, pues una vez que revisaron a este hombre, pues indicaron que ya no contaba con signos vitales, esta consecuencia de las heridas que le fueron hechas con un arma blanca. Según las primeras indagatorias, la responsable de privarlo de la vida fue su propia esposa, y es que, bueno, pues indicó que esta mujer lo habría descubierto en compañía de otra fémina con la que sostenía una relación extramarital, y por ello, bueno, pues los atacó con un arma blanca. Se indicó que, bueno, pues la mujer que acompañaba a esta víctima, bueno, pues logró escapar a pesar de que resultó también lesionada. Este hombre, bueno, pues indicó que tenía 56 años de edad y quedó inerte sobre pues la cama de su propio domicilio. Y, bueno, pues hasta este lugar llegaron los peritos de la fiscalía, quien, bueno, pues realizaron las diligencias de levantamiento de cadáver de esta persona y, bueno, pues posteriormente fue trasladado el cuerpo de este hombre al anfiteatro municipal. Ese reporte, Moni.
0: Muy bien, pues ahí está entonces esta persona que al parecer pues habría atacado a su pareja, ¿no?, por cuestiones sentimentales. Y también en Xonaca localizaron el cadáver de una persona con heridas en la cabeza. Toño, por favor.
1: Sí, Moni, bueno, pues para comentarte que el cadáver de un hombre con heridas en la cabeza fue hallado en este parque conocido como Skate en el barrio de Xonaca. El día de ayer por la mañana, una familia caminaba por esta zona recreativa que se ubica sobre el Boulevard Xonaca, entre la 20 Oriente y 20 Norte, cuando se percató que junto a unos árboles pues estaba un hombre y pues había pues mucha sangre a su alrededor. Por ello, bueno, pues inmediatamente lo reportaron a las corporaciones de seguridad y hasta este lugar llegaron elementos de la policía estatal, quienes corroboraron que pues este hombre estaba inconsciente. Después acudieron paramédicos del sistema de urgencias médicas avanzadas del SUMA, quienes al revisarlo pues establecieron que este hombre ya no contaba con signos vitales a consecuencia de un traumatismo cráneoencefálico. Los reportes policiales señalaron que este hombre presentaba una herida contundente en la cabeza y por ello, bueno, pues presumen que se habría pues visto involucrado durante una riña. Pero, sin embargo, bueno, pues es un hecho que ya está investigando la fiscalía para de esta manera establecer la mecánica de los hechos. Es el reporte, Moni.
0: Muy bien, y también, ¿qué pasó en Ferrosur? Cuéntanos, un vagón del tren, está ahí un guardia de seguridad, fue asesinado en las instalaciones de Ferrosur.
1: Moni, sobre este caso, pues bueno, se informó que en un vagón del tren un guardia de seguridad fue hallado muerto en las instalaciones de Ferrosur, esto en la colonia 20 de noviembre al norte de este municipio. El día de ayer, bueno, pues las autoridades reportaron pues la localización de este hombre dentro de estas instalaciones que se ubican en la calle 80 Poniente. Policías municipales, estatales y también paramédicos del SUMA acudieron a estas pues a este inmueble ferroviario y decretaron que este hombre ya no tenía signos vitales. En el lugar, un elemento de seguridad privada de la empresa Centimex señaló que, bueno, pues él estaba realizando pues una serie de recorridos cuando, bueno, pues se percató que pues en uno de los furgones del tren, pues estaba en la parte de arriba, en el techo de un vagón, estaba un hombre inconsciente. Al subir a este vagón, se confirmó, o bueno, pues él corroboró que se trataba de uno de sus compañeros de aproximadamente 35 años de edad. Se indicó que este hombre pues presentaba una herida contundente en el rostro. Al parecer, bueno, en un inicio se había señalado que se habría recibido un impacto de arma de fuego, sin embargo, posteriormente se indicó que se habría golpeado. Sin embargo, bueno, pues estos hechos ya está pues indagando la Fiscalía General del Estado de Puebla para de esta manera establecer la mecánica de los hechos y también la causa de este deceso. Es el reporte, Mani.
0: Muy bien, oye, Toño, aprovecho que estás en la línea. A ver, platícanos qué ha pasado hasta ahora con la señora Marilyn, esta mujer que se hizo pasar como psiquiatra, que incluso fue nota a nivel nacional e internacional, ¿no? Daba medicamentos, recetaba, atendía, y bueno, ni siquiera tenía los estudios al respecto, y pues ya se encuentra tras las rejas. ¿Qué es lo que ha pasado con ella?
1: Bueno, y para comentarte de este caso, se trata de esta mujer identificada como Marilyn Cote. Ella, bueno, pues este fin de semana se indicó que por el delito de suministro de narcóticos y que, bueno, pues por varios años se hizo pues pasar o fungió como psiquiatra, pues fue vinculada a proceso por la Fiscalía General de la República. Esta investigación se suma a las que enfrentan el Fuero Común, donde acumula 9 expedientes por los delitos de usurpación de profesión y también de amenazas. En la audiencia del Fuero Federal que se realizó pues este fin de semana, pues indicó que la jueza de control dictó esta auto de vinculación a proceso contra Marilyn Cote, señalada de hacerse pasar por psiquiatra y suministrar medicamentos controlados a sus pacientes. Por ello, bueno, pues se determinó que esta mujer permanecerá bajo la medida cautelar de prisión preventiva y por ello, bueno, pues continuará internada en el Cerezo o en el penal femenil de Ciudad Cerdán. Se tuvo conocimiento que la defensa legal de Marilyn, bueno, pues presentará un recurso de apelación y de esta manera, bueno, pues va a promover un juicio de amparo. Recordemos que en 2024, pues esta mujer fue denunciada por varios de sus pacientes, luego de que les había recetado medicamentos sin tener la cédula profesional y también, pues, obviamente, la preparación para ejercer como psiquiatra. Y bueno, pues de esta manera recordemos que, bueno, pues las autoridades clausuraron de manera definitiva el consultorio de esta mujer, donde, bueno, pues ella ofrecía sus servicios y, bueno, pues posteriormente al concluir esta investigación fue detenida y vinculada a proceso y que, bueno, pues ella está detenida. Es el reporte, Moni.
0: Pues bueno, ahí está ya esta persona, es que de verdad es que qué barbaridad, ¿cómo te atreves a hacer una situación así? Pero la verdad por dinero, ¿no? Al final es una cuestión en la que las autoridades lograron su detención y afortunadamente pues ya se encuentra tras las rejas. También son las 6:35, 6:35. Oye, también platícanos, por favor, qué es lo que pasó con una persona. Inició la Fiscalía General del Estado una carpeta de investigación por el linchamiento de un hombre. Esto ocurrió en Cohuecan. Esta persona, pues al parecer le prendieron fuego. A ver, Toño, cuéntanos.
1: Sí, muy bien, un hecho lamentable, y es que, bueno, pues este fin de semana se dio a conocer que la Fiscalía General del Estado inició una carpeta de investigación por el linchamiento de un hombre, esto en el municipio de Cohuecan. Se indicó que, bueno, pues desafortunadamente esta persona pues fue identificada y que era originada de San Pedro Cholula, quien fue calcinada viva y fue señalada de aparentemente robar neumáticos. La institución informó por medio de un comunicado que, bueno, pues investiga este hecho por el delito delito de homicidio doloso. Señaló que de acuerdo con los primeros datos, bueno, pues elementos municipales realizaban un recorrido de vigilancia sobre la carretera federal Atlixco-Cuautla, cuando detectaron el cierre de la vialidad por un grupo de aproximadamente 60 personas, algunas o varias de ellas iban con el rostro cubierto y en actitud agresiva. Por ello, bueno, pues indicó que al intentar intervenir, pues estos elementos fueron superados en número, por lo que solicitaron el apoyo de las corporaciones de la Policía Municipal de estas poblaciones cercanas, y de esta manera se activó el protocolo de linchamiento correspondiente. Posteriormente, las autoridades, bueno, pues lograron ingresar a este sitio, donde ubicaron a un hombre el cual, bueno, pues aún tenía pues signos vitales, pero presentaba diversas quemaduras de tercer grado en gran parte del cuerpo, y bueno, pues por eso pues iniciaron con su traslado. Sin embargo, pues en ello se reportó que este hombre, identificado como Juan Felipe, de 34 años de edad, perdió la vida. Este hombre era originario de San Matías Popoyotla, esta junta auxiliar que pertenece al municipio de San Pedro Cholula. Por ello, bueno, pues la fiscalía, por medio de este comunicado, informó que pues lamentó este tipo de hechos y reiteró que, bueno, pues llegarán hasta las últimas consecuencias, y es que inició pues esta investigación para de esta manera, bueno, pues identificar a las personas que lincharon a este hombre. Es el reporte, Mani.
0: Muy bien, muchísimas gracias, Toño. Son las 6:37 a.m. y en este sentido, el gobierno del estado señaló que es inaceptable el uso de la violencia para hacer justicia por su propia mano. No va a haber impunidad en la muerte de este hombre que, le digo, fue linchado en este lugar, y ya pues el gobierno también está actuando. Eli, te saludo con gusto. Muy buenos días, platícanos.
2: Así es, Moni, te saludo con gusto aquí a todos los amigos de Así Sucede. Y es que en Puebla es inaceptable el uso de la violencia para hacer justicia de propia mano. Esto lo advirtió el gobernador del estado luego de señalar que, bueno, pues no habrá impunidad de esto tras lamentablemente un hombre de 33 años de edad, que quien fue golpeado y quemado por un grupo de pobladores de este municipio de Cuauhuacán, tras acusarlo presuntamente de robar neumáticos de una camioneta. Lo anterior se registró el fin de semana en la carretera federal a San Juan Ameca, en este municipio, en donde, bueno, pues la persona identificada como Juan Felipe se encontraba trabajando junto con otra persona en la recolección de fierros, cuando, bueno, pues fueron abordados por un grupo de pobladores presuntamente armados, quienes lo acusaron de cometer un robo. Ante esta situación, la Fiscalía General del Estado encabezó, bueno, pues esta investigación del hecho, en donde, bueno, pues se coordina con autoridades estatales y municipales para dar con los responsables. En tanto que el gobierno del estado de Puebla reprueba contundentemente la violencia generada en este municipio. Por último, es importante destacar, Moni, que lo que va del año en la entidad poblana se han cometido al menos 80 intentos de linchamiento en diversos municipios del estado. Esta es la información, Moni.
0: Muy bien, pues ahí está entonces la advertencia por parte de las autoridades sobre esta situación que se vivió en este lugar y que, por supuesto, se está también investigando. Eli, ya que estás en la línea, también aprovecho para que me platiques del tema de las productoras y productores de Zacapuaxtla. Se está trabajando con ellos, más de 2,000 ya están recibiendo fertilizantes para fortalecer la producción. Por favor, cuéntanos.
2: Efectivamente, Moni, y es que durante la entrega, el gobernador del estado, Alejandro Armenta Mier, reafirmó que su administración mantiene en territorio estas acciones para acercar apoyos, fortalecer la producción agrícola e impulsar la infraestructura, así como generar el bienestar para las familias poblanas. Lo anterior lo dio a conocer luego de la entrega de 2,000 productoras y productores de esta región, donde recibieron paquetes de fertilizante de manera directa como parte de la inversión histórica de 1,700 millones de pesos que el gobierno del estado destina al campo poblano. Durante la jornada, el mandatario estatal informó que instruyó a la Secretaría de Gobernación Estatal a coordinar los trabajos para atender diferentes carreteras, principalmente Laza, Capuatla, Xochapulco, mediante los trenes de pavimentación que se se incorporaron recientemente al estado, esto con el propósito de fortalecer la conectividad para diferentes puntos de la región poblana. Por ello, el titular del Ejecutivo local, Alejandro Armenta, reiteró que los recursos públicos se destinan directamente a las necesidades de la población. Finalmente, y por su parte, la titular de la Secretaría de Agricultura y Desarrollo Rural, Ana Laura Altamirano, dio a conocer que más de 2,000 productoras recibieron estos paquetes integrados por 7 bultos de fertilizante de alta calidad, esto como parte de una inversión histórica del que hace el gobierno del estado en estos recursos estatales destinados al fortalecimiento del campo poblano. Destacó que estos apoyos se entregan de manera directa, sin intermediarios, y en congruencia con la política estatal de incrementar la producción agrícola y fortalecer la economía de las familias rurales. Esta es la información, Moni.
0: Muy bien, y también el DIF estatal ya entrega apoyos y alimentos a familias de las 31 microrregiones del estado. El objetivo, por supuesto, es fortalecer la salud, el bienestar para toda la población. ¿Cómo está este programa, Eli?
2: Así es, Moni, y es que por este lado, con la finalidad de mejorar esta calidad de vida de quienes más lo necesitan, el Sistema para el Desarrollo Integral de las Familias mantiene esta entrega de apoyos funcionales y alimentarios, como bien lo refieres, en estas 31 microrregiones de la entidad poblana, esto con acciones que favorecen la inclusión, la nutrición y el desarrollo integral de las familias poblanas. Como parte de esta estrategia, se entregaron sillas de ruedas a personas con discapacidad de la cabecera municipal de Ajalpan, así como en Coyomapan y Sinacatepec, en congruencia con estas acciones que se llevan a cabo justamente y que encabeza la presidenta del patronato, Ceci Arellano, de acercar apoyos que promuevan una vida más digna, autónoma e incluyente. De manera paralela, Moni, el organismo continúa con esta distribución de los programas Atención Alimentaria en los primeros 1,000 días y Atención Alimentaria para personas en situación de vulnerabilidad. La Delegación 1 de Jicotepec llevó estos beneficios a la localidad de diferentes puntos de Jicotepec, mientras que la Delegación 27 de Cuautempan atendió diferentes familias donde también se entregaron estos apoyos, esto con la finalidad de contribuir a una alimentación adecuada en etapas fundamentales de la vida. Finalmente, para el gobierno estatal que encabeza Alejandro Armenta, es primordial el cuidar de esas familias y también de la infancia, especialmente en estos días que representa una etapa decisiva para el crecimiento y el desarrollo de los menores. Una alimentación adecuada durante este periodo favorece su salud, fortalece su desarrollo integral y contribuye a brindarles mejores oportunidades desde el inicio de su vida. Este es el reporte, Moni.
0: Muy bien, oye, y platícanos de los árboles. Son más de 2,000,000 de árboles que se van a plantar durante 2026 en Puebla.
2: Efectivamente, y es que esta es otra de las buenas noticias que ejerce el gobierno del estado, esto con una visión integral para restaurarlo el ecosistema. Esto, se da a conocer por parte de la Secretaría de Medio Ambiente, Desarrollo Sustentable y Ordenamiento Territorial, que tiene esta meta de plantar más de 2,000,000 de árboles durante el presente año. Esto con la incorporación de plantas forestales, frutales y polinizadoras que en conjunto, generen alimentos, fortalezcan la biodiversidad y sostengan la vida de las abejas, mariposas y otras especies. Esto lo dio a conocer la titular de la dependencia, María de los Ángeles García, al sostener una reunión de trabajo con 39 apicultores de la región del Ixtapopo y entregar simbólicamente 7,800 plantas, donde informaba que este ejercicio genera valor a los procesos de la administración pública en beneficio de la comunidad. Del mismo modo, informó que como parte de estas prioridades que se llevan a cabo desde el gobierno estatal y municipal y federal, bueno, pues con la Secretaría de Medio Ambiente, se emprenderá una campaña con núcleos reales y organizaciones de productores para combatir las plagas que enferman a los árboles de esta región, para que los bosques y huertos no solo crezcan sano, sino que también, bueno, pues en medio de un ambiente sano. Finalmente se da a conocer que, bueno, pues se tiene la meta de plantar más de 2 millones de árboles en lo que resta de este 2026. Este es el reporte, Moni.
0: Muy bien, muchísimas gracias, Eli.
2: Hasta luego, buenos días, Moni.
0: Buenos días, son también las 6:46, 6:46, y bueno, en esta fiesta que estábamos nosotros de la justa deportiva y emocionados y todo, bueno, pues finalmente el arzobispo de Puebla, Víctor Sánchez Espinosa, pues pide también que no se olviden a los desaparecidos, que en estos festejos no dejemos de lado también estas cosas que importan muchísimo. Gaby, te escucho. Gaby García, por favor.
3: Así es, Moni, y bueno, pues comentarte que durante la misa dominical celebrada en la Catedral de Puebla, el arzobispo Víctor Sánchez Espinosa afirmó que pese al ambiente festivo que se vive en nuestro país por la justa futbolera, el sufrimiento de las familias que buscan a sus seres queridos desaparecidos continúa presente y no puede ser ignorado. En su mensaje, el prelado señaló que la humanidad atraviesa tiempos de incertidumbre, desconfianza y angustia, por lo que hizo un llamado a no perder de vista el dolor que enfrentan miles de personas en el país. En este sentido, afirmó que ninguna celebración es capaz de borrar la preocupación de las madres y familiares que siguen en la búsqueda de sus desaparecidos. Pero escuchemos parte de lo que comentó el arzobispo de Puebla.
4: Se viven situaciones de angustia, de inconformidad aquí en nuestra patria. Se cimbra todo el territorio, mezclando inclusive las celebraciones que estamos teniendo, exageradas, hasta con muertes, de un mundial que no logra ahogar el dolor y la angustia de los desaparecidos, o de sus madres, o de sus familiares que los buscan.
3: Asimismo, comentar que, bueno, pues el arzobispo de Puebla también recordó durante esta misa que en la arquidiócesis continúan las festividades patronales dedicadas a distintas advocaciones marianas y santos, e invitó a los fieles a participar en estas celebraciones como un espacio de esperanza y oración. Finalmente, el arzobispo elevó también una oración por el descanso de la periodista Roxana Guzmán, quien fue secuestrada y asesinada en el estado de Veracruz, al tiempo que expresó su solidaridad con su familia, pero también con el gremio periodístico. La información, Moni.
0: Muy bien, muchísimas gracias. Pues ahí escuchamos el mensaje del arzobispo y, por supuesto, a seguir también, ¿no?, lo importante en las cosas que también son muy importantes para todo nuestro país. 6:48, vamos a ir a la pausa. 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

0: 6:54, 6:54. Oiga, pues tristeza, fiesta y tensión marcaron el adiós del Tri en este último aliento de la justa deportiva. Y sí, se siente como una sensación de tristeza la derrota 3-2 frente a Inglaterra, que marcó ayer el fin de la participación de México en esta justa deportiva. Desató una oleada de emociones encontradas que transformaron las plazas públicas del país, mientras miles celebraron lo que muchos consideraron una de las mejores actuaciones del conjunto nacional. En estados como Jalisco, la fiesta se vio manchada por ataques con objetos contra los policías. Y es que los operativos de seguridad reforzados, mezclados con un intenso calor en algunos sitios, así como una lluvia torrencial en otros, llevó a las y los mexicanos a cerrar la participación de México en la justa deportiva, reconociendo que, aunque eliminado, compitió sin bajar los brazos hasta el último momento. En Guadalajara, por ejemplo, durante el partido, aficionados se enfrentaron con la policía de Jalisco en el cruce de las calles Galería y Juárez, ahí en el centro, y de acuerdo con informes, los elementos habrían sido agredidos al acudir a atender un reporte que advertía sobre varios sujetos que presuntamente incitaban a la violencia desde la infraestructura urbana. Al llegar, fueron recibidos con ataques, por lo que activaron el protocolo de defensa, contención y atención a la situación de peligro. No obstante, no se reportaron personas detenidas. Y también en el FanFest de la ciudad se reunieron 40.320 personas. En la glorieta de la Minerva se congregaron al menos 40.000 personas, mismas que encontraron consuelo en un abrazo. Y algo similar se vivió también en Monterrey. Allá miles de aficionados se volcaron a la explanada de Héroes de la Macroplaza y celebraron en el Parque Fundidora. Y así podemos ir a toda la República Mexicana, qué fue lo que pasó en este caso. Y pues sí, en muchos, pues bastante tristeza por lo que ocurrió. 6:56, ¿qué nos dicen del auditorio, Julio?
1: Buenos días, equipo.
2: Y pues en este caso nosotros pues, nos quedamos fuera. Buen partido.
1: En este caso ya sabemos partido, que
2: pero, pues, así
1: tenemos una selección
2: ocurre
1: mexicana
2: siempre que
1: no aspira a más.
2: Unos juegos, ¿no? Alguien
1: su aspiración
2: ganar,
1: es llegar a un quinto partido.
2: Este caso, pues, tocó a
1: y pues Morales, sabemos que enfrentarse días a equipos
3: sí, Moni, amigos de doctor,
1: jerarquía.
3: 6 de la mañana con 3 minutos.
1: México se achica.
3: Y fin de semana cuando
1: y ahí es donde pues, verdaderamente sus jugadores
3: estábamos sumados.
1: Supuestamente.
0: Ay, por lo que me escuchamos, porque estaba un poquito alto su radio, pero pues sí, la verdad es que dice, nada más la aspiración de llegar a un quinto partido.
4: Pues sí, digo, finalmente también ya lo hemos dicho, hay que reconocer que el rival no era nada sencillo, es una selección donde pues la mayoría de sus jugadores juegan en Europa, el nivel de competencia en la Premier League pues es bastante alto. Entonces también hay que ser conscientes, hay que ser congruentes. Se esperaba toda esta ilusión que se generó en torno al ICC y por qué no, que era lo que decía Gil Mora, o sea, poner la mirada lo más alto posible, pero también había que ir con pies de plomo, ¿no? O sea, era local, la selección nacional, pero pues también el rival no era nada sencillo y lo vimos, o sea, en dos oportunidades que tuvo, no las desaprovecharon y fueron los goles que se hicieron. Posteriormente, pues hay un tema con el tal Arrangel que propició un penal. Y que obviamente, pues por más que también él hizo el intento de detenerlo, pues no fue posible. Entonces, pues se fue hasta el último minuto con esta ilusión. Y como bien lo dices, la gente ya se había congregado porque se esperaba que fuera una fiesta nacional. Sí. Ya todo estaba listo para festejar el triunfo de México, el pase a la siguiente ronda. Sin embargo, pues no fue posible. Hubo gente que sí, todavía después del partido fue a algunos puntos, caso aquí de Puebla. Algunos llegaron todavía a la Avenida Juárez para, pues, digamos, medio celebrar el buen juego, el buen papel que hizo el equipo mexicano, que hay que reconocerle que no bajó la guardia, dio hasta el último minuto, dio batalla, pero pues sí, también era claro que no había muchas posibilidades.
0: Sí, la verdad es que sí, triste, y había operativo, fíjense, estaba cerrado ahí para entrar a la Juárez, pensando en este festejo, pero pues ya. Ya fue. 6:00 a.m.
5: Buenas tardes, licenciada. Pues he estado reportando una persona que viene a tirar basura aquí con su volteo en una barranca, aquí de la colonia Santiago de los Leones, Junta de la Resurrección. Y pues no, nadie hace caso. Ya fuimos a ver a varias autoridades y nada. Se fue a ver el presidente. Pero pues nada, licenciada, no sé si tenga que pasar algo muy grave para que ya entonces la autoridad entre o no sé qué tenga que pasar. Hace un rato quería yo mandarle un video de cómo ya se puso la zona ahí de la barranca, pero ya no pude llegar porque hay bastantes perros bien bravos por la basura. Entonces no sé si la autoridad tenga que pasar un muerto o qué tenga que pasar para que venga a ver, licenciada.
0: Con todo gusto lo canalizamos, sí, por eso también luego las lluvias que provocan las inundaciones tan grandes, no hay que tirar basura, ¿no? En ningún lado, menos en las barrancas.
6: Buenos días, Mónica, y a todo el equipo.
0: Buen día.
6: Una pregunta, ¿sabrán cuándo comenzarán a arreglar la calle 44 Norte? Levantaron todo el asfalto y ya van como 3 semanas que sigue igual y no hay camiones, no se ve pues ninguna actividad. Y pues sí, sí es muy necesaria, hay mucho flujo vehicular por ahí. Es entre el seminario y la 14 Oriente. Gracias y buen día a todos.
0: Con todo gusto lo checamos. Ahorita le vamos a compartir más adelante porque a partir de las 8 de la mañana, recuerde que hay trabajos de pavimentación del gobierno del estado para que usted tome vías alternas. Por ejemplo, hoy desde este momento, desde 7 de la mañana, tome en consideración que hay cierre vial, es un cierre parcial intermitente por trabajos de pavimentación que van a ser desde hoy hasta el 10 de julio de 7 de la mañana a 6 de la tarde en la 7 Sur entre las avenidas 11 y 19 Poniente, 7 Sur y entre la 11 y 19 Poniente con sentido a la 31 Poniente. Va a ser un cierre parcial intermitente para que le tome en consideración trabajos de pavimentación que está haciendo el gobierno del estado en este lugar. Y también van a estar trabajando hoy a partir de las 8 de la mañana. También hay un cierre vial. Se tendrán trabajos de pavimentación de las 8 de la mañana a las 6 de la tarde sobre la Gran Avenida entre las avenidas 18 y 30 Poniente con sentido a Boulevard Carmen Cerdán. También son trabajos de pavimentación del gobierno del estado. Les pedimos por favor que utilicen vías alternas porque van a estar trabajando en este lugar también desde el día de hoy hasta el 10 de julio. Entonces, Gran Avenida entre las avenidas 18 y 30 Poniente con sentido a Boulevard Carmen Cerdán. 7 de la mañana con un minuto. Vamos a la pausa y regresamos con el resumen de noticias.
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0: Y este es el resumen de noticias. Más de 2,000 productoras y productores de Zacapuastla recibieron fertilizantes para fortalecer la producción agrícola. El gobernador Alejandro Armenta instruye para trabajar en la apertura de caminos. También le comento que entrega el sistema estatal DIF apoyos y alimentos a familias de las 31 microrregiones del estado para fortalecer la salud y el bienestar para la población. Y también van a ser más de 2 millones de árboles que se pretenden plantar durante este 2026 en Puebla, con plantas frutales y polinizadoras, así lo dijo la Secretaría del Medio Ambiente. Y la fuerte lluvia en Puebla capital dejó inundaciones en varias vialidades y la caída de árboles en diferentes zonas de la ciudad. También le doy a conocer que el Ayuntamiento de Puebla entrega enseres a familias afectadas de la colonia Adolfo López Mateos por las lluvias del pasado 28 de junio, y así se ha estado brindando el apoyo a las familias que lo necesiten. También le comento que en Puebla es inaceptable el uso de la violencia para hacer justicia de propia mano. No habrá impunidad en la muerte de un hombre linchado presuntamente por robar, así lo dijo el gobierno del estado. Y es que la Fiscalía General inició una carpeta de investigación por el linchamiento de un hombre en el municipio de Cohuecan. La víctima, originaria de San Pedro Cholula, fue calcinada viva y fue señalada de robar unos neumáticos. Y por eso, pues es que las autoridades ya están investigando y dicen que no habrá impunidad. También le comento que el programa Alimentación Imparable llegó a Santa María Guadalupe Tecola con la entrega de 3,000 despensas a grupos de atención prioritaria y para ayudar a las mujeres a identificar las primeras señales de violencia y promover la denuncia. Ayuntamiento de Puebla lanza la campaña Ahora lo veo.
11: A todas las mujeres de Puebla capital les decimos con absoluta claridad, esta administración está para ayudarlas. Si están viviendo una situación de violencia, acérquense, pidan apoyo, denuncien, no tienen que hacerlo solas. En el gobierno de la ciudad encontrarás escucha, orientación profesional, acompañamiento y las rutas necesarias para proteger su integridad.
0: Ahí escuchamos al alcalde Pepe Chedraui, quien pues también ha reconocido la importancia de que se dé a conocer esta información a todas las mujeres y de todas las edades para que pues sepan en qué momento son víctimas de la violencia. Y también más de 4,000 alumnos participaron en las actividades del programa Escuela Segura, que fortalecen la cultura de la prevención en planteles educativos. El arzobispo de Puebla, Víctor Sánchez Espinosa, pide no olvidar a los desaparecidos por los festejos de la justa deportiva. Y también del 5 al 11 de julio, el tanque de 20 kilogramos de gas LP en Puebla capital y municipios conurbados costará hasta 384.60 pesos. Y también le doy a conocer que presenta Agua de Puebla su nueva boleta de cobro, que facilita la comprensión de la información del consumo, los adeudos y también los pagos. Jesús Ignacio Becerra Rojas será el próximo director jurídico del Congreso de Puebla. Evaluar su perfil en la Junta de Gobierno y Coordinación Política es el trabajo que están haciendo. Esto informó Pavel Gaspar, presidente del Congreso Poblano.
12: La verdad es que va a decidir la Junta de Gobierno. Todo el mundo tiene esa posibilidad. No, acuérdense que lo que requerimos es perfiles experimentados, honestos y además que tengan claro el tema.
0: Va a Movimiento Ciudadano por la regulación de la publicidad institucional y la prohibición de las promociones disfrazadas, dice la diputada Fedra Suriano.
5: ha permitido que se utilicen eventos culturales, celebraciones sociales, conciertos o cualquier otra actividad como vehículo para posicionar rostros y nombres, burlándose del espíritu de la norma y de los principios constitucionales de imparcialidad y neutralidad que deben regir el ejercicio del poder público. Por ello, desde Movimiento Ciudadano presento esta iniciativa de reforma para cerrar definitivamente esas puertas a la simulación.
0: Se da el relevo en la coordinación del grupo legislativo del PAN. Celia Bonaga asume la responsabilidad en el Congreso de Puebla. Será temporal.
6: Y ahora lo que hicimos fue justamente para tener un espacio más, es una estrategia de grupo legislativo, un espacio más en la mesa del Cubo Cojo, dado que ahora ella tendrá justamente la representación del grupo y yo seguiré como presidente mientras dure el periodo. Y en este caso solamente tengo voz y tendría voz.
0: Por el delito de suministro de narcóticos, Marilyn Cote, quien por varios años se hizo pasar como psiquiatra, fue vinculada a proceso por la Fiscalía General de la República. Y también un hombre fue asesinado con varias puñaladas por su esposa, luego de que lo descubrió con otra mujer en Tlatlauquitepec. Y en un vagón de tren, un guardia de seguridad fue asesinado en las instalaciones de Ferrosur, en la colonia 20 de noviembre. En información nacional e internacional, le doy a conocer que la selección nacional cayó ante Inglaterra en el Azteca y se despide de la justa deportiva. La selección quedó fuera de octavos de final, en octavos de final de esta justa, luego de los cuatro partidos ganados con los que ilusionó a pues todas las personas. Pero lo que es sorprendente es la forma en que todo el país se volcó en una frase única, como hace mucho tiempo no se veía el y sí sí. Desde la semana pasada comenzó una guerra de memes, incluso de trend de Twitter que se extendió en otras redes sociales sobre el no inglés, en donde nombres de marcas transnacionales, grupos musicales y todo lo que estuviera en idioma inglés fue trasladado al castellano como manera de apoyar a la selección nacional. Y pues al final, pues solo podemos decir gracias. ¡Ánimo! ¡Ánimo! A veces se gana, a veces se pierde. Lo importante es seguir adelante y representar a México con orgullo. Esto dijo la presidenta Claudia Sheinbaum. Esto escribió en sus redes sociales ante la eliminación de México de la justa deportiva en la derrota 3-2 contra Inglaterra. En su cuenta, la mandataria destacó el desempeño de la selección nacional en todos los partidos y afirmó que somos el mejor anfitrión del mundo. Y también acudió 1,300,000 personas a presenciar el partido. El gobierno de la Ciudad de México compartió la cifra oficial de los asistentes al Paseo de la Reforma, el cual llegó a 1,350,000 personas, los cuales, pese a la severa tormenta, se mantuvieron apoyando a la selección nacional con la esperanza del ansiado pase a los cuartos de final. A pesar de la eliminación, también miles de ciudadanos se quedaron a celebrar a la escuadra nacional, lo mismo en la capital que en otras ciudades del país. Y el grito homofóbico reapareció este domingo durante el juego entre México e Inglaterra por tercera ocasión consecutiva, que se escuchó en el juego del Tri en la justa deportiva, pues previamente se había escuchado en los partidos contra República Checa y también en contra de Ecuador. Y pintarrajean la camioneta de Cuauhtémoc Blanco y lo despiden con gritos de asesino. Al grito de asesino, pues algunos integrantes de la asamblea antimundialista interceptaron este domingo al diputado federal de Morena, Cuauhtémoc Blanco, en su traslado al Estadio Azteca para asistir al partido entre la selección de México e Inglaterra. Los manifestantes pintarrajearon la camioneta de superlujo Cadillac en la que viajaba el exgobernador de Morelos con su familia y lo obligaron a retirarse en reversa del lugar, no sin antes bajarse para increpar a uno de los manifestantes. Y bueno, también le digo por otra parte que la clase trabajadora debe de pagar impuestos por herencias. Esta es una propuesta que hizo la ministra Lenia Batres. La autonombrada ministra del Pueblo, Lenia Batres, presentó el viernes pasado en la Suprema Corte un proyecto para que el sistema de administración tributaria, el SAT, cobre un impuesto sobre la renta de 35% a herencias de trabajadores fallecidos, como por ejemplo el tema del Afore. Es decir, pues las personas ya trabajaron, obtuvieron su dinero, Pero si es que la persona fallecía, lo que ella proponía es que cuando se lo entregaran a las familias les quitaran el 35% como un impuesto. Afortunadamente, este proyecto, que perjudicaba a las familias de los trabajadores, solo fue votado a favor por ella misma y no pasó en la Suprema Corte de Justicia de la Nación. Santiago Nieto destaca austeridad y lo cachan vacacionando en Holanda. El exdirector del Instituto Mexicano de la Propiedad Intelectual, Santiago Nieto, registró su participación a la gubernatura de Querétaro ante Morena. Lo hizo a través de plataforma Zoom, es decir, no acudió a las oficinas de su partido en la Ciudad de México, ya que argumentó algunas razones de austeridad. Sin embargo, el viernes pasado, el día del registro, lo vieron llegando al aeropuerto de Ámsterdam en Holanda con su esposa y con la consejera nacional del INE, Carla Humphrey. También le doy a conocer en información internacional que Europa arde, tienen incendios y además un calor que no habían sufrido. Son incendios que consumen más de 17.000 hectáreas. Cientos de bomberos combaten los incendios forestales que han reducido a cenizas 17.000 hectáreas en Francia, España y también en Portugal en medio del aumento de las temperaturas. En este continente los termómetros podrían volver a alcanzar los 40 grados centígrados durante el fin de semana. Y Donald Trump celebra 250 años de la independencia de Estados Unidos y también arremete en contra de los comunistas. Ucrania contraataca a Rusia y niega la toma rusa de una ciudad clave. Decenas de drones ucranianos atacaron San Petersburgo en Rusia e informaron las autoridades de la ciudad, que señalaron que una terminal petrolera fue alcanzada. Y sube a casi 3.000 el número de muertos por el terremoto. Estos terremotos

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10: Mis queridos amigos de Amor, ¿cómo están? Feliz mañana.
1: Libre.
10: En calle 17 Norte, desde avenida 4 Poniente hacia avenida 18 Poniente. El avance es constante en avenida Unidad Deportiva. Es entre carretera federal a Tehuacán hacia calzada Zaragoza. Ya hay buen avance en el Boulevard 18 Sur. Esto desde avenida San Claudio hacia el circuito Juan Pablo II. Tenemos un avance constante, toma nota, en calle Fresnos. Es entre el Boulevard Atlixco y el circuito Juan Pablo II, así es que ya lo sabes.
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10: Te platico que en estos momentos el termómetro nos está marcando los 12 grados. Soy Rocío, quédate en Amor 103.3.

0: 7 de la mañana con 21 minutos, 7 de la mañana con 21 minutos. 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
0: 7 de la mañana con 23 minutos, 7 con 23, vamos a los deportes con José Manuel Gómez.

0: mañana con 23 minutos, 7 con 23, mi querido José Manuel, ¿qué te digo? A ver, ya están con nosotros también Mariano. Buenos días, Mariano, que también viene calientito. Días,
1: Moni, sí, pero por otras razones.
0: A ver.
2: Hola, Moni, Mariano, a todo el auditorio de CCD, listos ya para comentar sobre pues el fin de semana deportivo, sobre todo obviamente la participación de la selección mexicana de fútbol que concluyó el día de ayer en este partido de octavos de final en la justa. Hay que reconocer, finalmente sí se logró ganar un partido eliminatorio que tenía 40 años que no sucedía con esta selección de Javier Aguirre, pero lamentablemente se quedó en los octavos de final, esa ronda donde México se ha topado prácticamente como una pared, se ha estancado prácticamente en esa etapa desde lo que fue la participación en Estados Unidos en 1994, hasta Rusia en el 2018, y sin olvidar que vienes del fracaso en Qatar, donde la selección mexicana no pudo avanzar de la fase de grupos. Así que este combinado mexicano, aunque logra ese par de situaciones históricas de ganar o meterse a un quinto partido y jugar finalmente o ganar una eliminatoria injusta, hay que recordar que, bueno, pues se queda por debajo de la selección del 86, que llegó a los cuartos de final, que se metió a la ronda de los mejores ocho, y también la del 70, que en una justa completamente diferente, porque era un torneo con 16 equipos o 16 selecciones, pues México también estuvo presente en unos cuartos de final. Es decir, México topa con su realidad, porque tal vez es ahí donde tendríamos que ubicar a la selección mexicana, estar entre los mejores 16, ahí donde se ha quedado, y lamentablemente también hay que decir que desde el nivel federativo directivo, México no ha trabajado para tener una situación distinta. Ayer en el partido, pues la selección mexicana fue valiente, un juego que comenzó a jugarse, valga la redundancia o la situación, desde el viernes, porque incluso aquí también se generó un hubiera, que hubiera pasado si cambiaba el horario del partido, algo que se estaba gestionando el día viernes, y poner el partido al mediodía.
0: Yo digo que hubiera sido mejor porque no es el calor.
2: Pero ahí está el hubiera que ahora tienes, ¿no? Pero es una situación también, hay que recordar que los que de alguna manera se molestan con el intento del cambio de horario son las dos selecciones, con mayor razón o motivo tal vez la selección de Inglaterra, pero Javier Aguirre con su selección mexicana también dijo, no, a nosotros también nos va a afectar el cambio de horario porque tenemos todo el itinerario prácticamente diseñado para poder jugar a las 6 de la tarde. Hemos rendido bien en cuanto a lo que ha sido el trabajo físico de esta selección, que bueno, pues lamentablemente también tenía un par de jugadores entre algodones, y creo que eso se terminó notando. César Montes se va de cambio en el segundo tiempo, podría ser hasta el chivo expiatorio, hablando de estos hubieras ahí en la defensa central, o el tema hasta de Roberto Alvarado, que me parece que físicamente sí se notó minado después de que era un jugador que llegó prácticamente in extremis, y lo decía Aguirre, tengo dos jugadores que si jugamos a las 12 no van a llegar, los van a recuperar, pero es para la tarde, para estar a las 6 de la tarde en el partido, que curiosamente otra vez se retrasó el inicio del juego por la tormenta eléctrica, que era lo que también se estaba argumentando desde el día viernes en el probable cambio de horario. Total que sí se presentó la tormenta eléctrica, se retrasó el partido, arrancó prácticamente a las 7 de la noche, y bueno, pues los ingleses creo que también hicieron a México morder el anzuelo, porque México se lanza, creo que todo el mundo esperábamos que fuera a buscar el partido en los primeros minutos, eso era yo creo que lo correcto, tratar de sorprender, de tratar de pues físicamente digamos que ahí en ese renglón donde los ingleses estaban tratando de gestionar el tema de la altura, buscar superarlos en los primeros minutos, pero una vez que no conseguiste abrir el marcador, la verdad es que Jordan Pickford tuvo una gran actuación, el guardameta de Inglaterra saca un par de oportunidades, sobre todo una de Raúl Jiménez que pudo ser clave para abrir el marcador cuando el partido estaba todavía 0-0, pero bueno, pues los ingleses también, a mí me parece que estratégicamente se tiran atrás. Empiezan ellos también a guardarse físicamente porque sabían que los 90 minutos no los podían correr, sobre todo en un escenario arriba de los 2000 metros de altura, que para ellos pues era un factor importante. No están obviamente habituados, venían de jugar también en la altura de los escenarios en Estados Unidos, y bueno, pues yo creo que ahí muerde el anzuelo México, se va con varios elementos al ataque, pierdes un balón clave en acción ofensiva, eso te genera la descolgada por las bandas, y bueno, pues en el mano a mano la selección mexicana sabíamos que tenía debilidades, algo que incluso creo que Javier Aguirre había cuidado en los partidos anteriores. Aquí no se da, y con un equipo con tanto talento, tuvo pues yo creo que 3 llegadas en ese primer tiempo y 2 fueron de gol, los remates a portería de Jude Bellingham, que consigue ahí abrir el marcador. México fue valiente, eso no lo podemos reprochar. En el primer tiempo de hecho descuentan con el tanto de Julián Quiñones, que también hace historia porque consigue igualar al matador Hernández con 4 tantos en una misma justa mundialista, y además además, bueno, pues alcanzando también al Chicharito Hernández, que también tiene 4 goles en las justas, aunque él lo hizo obviamente en más torneos, ¿no? Luis Hernández lo hizo en uno solo, en aquel de Francia en 1998, y ya para la segunda parte, pues incluso lo del penal, que es ahí donde decíamos qué hubiera pasado tal vez si Montes no sale del juego, si hubiera estado al 100%, Edson Álvarez me parece que hace un mal fileo de la jugada, deja mano a mano a su portero, sí se tira mal ahí el tal Arrangel, y bueno, provoca la falta y lo cobra muy bien Harry Kane para el 3-1. México después tiene la situación de que, bueno, pues de hecho ya se había quedado con 10 Inglaterra, ahí México tenía la oportunidad de ir, y yo creo que lo decíamos hace un rato, pues Javier Aguirre termina amontonando gente con el hecho de tener a 3 delanteros en el cierre del partido, y que no te quedas realmente sin los personajes alrededor para poder hacer fútbol y llegarles la pelota, ¿no? Mucha gente en el área, pero poca para combinar o hacer fútbol afuera, no había tantas variantes, se hizo monótono el partido con los servicios tanto de Gallardo como de pues el Piojo Alvarado, muchos de esos servicios ni siquiera realmente con buena dirección, digamos, y el guardameta Pickford, que pues se dio un festín, tuvo todavía una tajada también en el segundo tiempo en un remate de cabeza otra vez por parte de Raúl Jiménez, y bueno, pues ahí México termina, es cierto, ante una gran selección y se va eliminado, ¿no? Se queda en casa, es el último partido que se juega en territorio mexicano en este torneo, ya todo lo que viene será en Estados Unidos, Moni, y ahora que mencionabas esta frase, que sí, la afición lo puede tomar como una, pues fue una frase motivante, creo que unió a mucha gente durante estos días, pero ese y si sí, ¿por qué no? La pregunta se la hacemos a la gente de la Federación Mexicana de Fútbol, y si sí haces mejor las cosas, y si sí trabajas de mejor manera el tema deportivo, porque creo que eso es lo que ha quedado a deber, talento tiene o México tiene talento para jugar, para hacer deporte, porque lo han demostrado varios atletas este fin de semana, y para hacer fútbol, claro que hay mexicanos que juegan bien a la pelota. El tema sí me parece que a nivel directivo esta selección, digamos que está, pues digamos, atada a las cuestiones que se tienen a nivel de la Federación Mexicana de Fútbol y de los dueños de la pelota, y si ellos hacen pues mejor las cosas, yo creo que podría cantarle de manera distinta a México, y digamos que podría intentar ese reto de llegar más arriba, de regresar a unos cuartos de final, que no lo hacen desde hace 40 años en el 86, cuando se jugó otra vez en casa, ¿no?
0: Así es. ¿Dónde lo viste, Mariano?
1: En casa, partido? En casa, lo vimos ahí en familia, y bueno, mira, yo la verdad, desde luego, todos tenemos el dolor, la tristeza que México no ganó, porque pudo haber ganado, pero también yo coincido con José Manuel, la estrategia de Aguirre fue incorrecta, y los ingleses fueron muy inteligentes en decir, vamos a aguantar, y hay que recordar, no siempre el que más pases tiene, el que más tiempo tiene el balón es el que gana, y como decía, no sé si Fernando Marcos, que el estratega del fútbol es el gol, y los ingleses en 2 minutos marcaron gol, que definitivamente cambió el rumbo del partido. Ya sabemos que el fútbol inglés es profundo, esos pases al fondo y casi en la línea de meta dan los centros matadores, y pues así sucedió en los 2 goles que nos metieron. Yo no estoy molesto con la selección, realmente la selección tuvo actitud, no. Fueron un equipo que nunca se rindió, todo el tiempo estuvo encima, conservaron el espíritu, tal vez discutieron de más, porque yo hubo momentos que decía, ya cállense, ya no estoy contra el árbitro,
2: concéntrense,
1: y a los jugar. Van a amonestar otra vez, los pueden expulsar. Al final del día era repetitivo todo, ¿no? Pases lateral y buscar un centro, buscar un centro, buscar un centro, era la misma película, pero bueno, yo creo que México hizo un papel muy decoroso, bastante bueno en lo futbolístico, ganamos también en lo que es ese ambiente mundialista, esas ganas de ver más. Y creo yo que, bueno, se cayó con la frente en alto. Algunos dirán que jugamos como nunca, perdimos como siempre, pero yo no lo aplicaría. Yo no lo aplicaría porque se jugó bien, se perdió en buena lid. Y ahora, bueno, pues sí, Inglaterra enfrentará a Noruega. Y lo que sí llama la atención es cómo la política sigue mandando sobre el fútbol, ya que en Estados Unidos a su seleccionado Folarin Balogun le quitaron la suspensión del partido para hoy contra Bélgica. Bastó un comentario de Marco Rubio diciendo que la tarjeta era injusta y una llamadita de Donald a Infantino, decirle, oye, pues, ¿por qué no aplicas por ahí un articulito que hay en el artículo 27 del Comité Disciplinario de la FIFA y suspendes la suspensión para este jugador Balogun. Entonces va a jugar hoy contra Bélgica en lo que va a ser.
2: Sí, fue el goleador del partido anterior también en la ronda pasada, en lo que fueron los 16avos de final, y apelando también a esa jugada, ¿no? Van a decir que dale la burra al trigo, pero bueno, pues aquella jugada de Lionel Messi, donde no se va expulsado por una jugada similar, aunque aquí hay más violencia de Balogun, pero tampoco hay intención. Eso que mencionaban en la jugada de Lionel Messi, que va finalmente a forcejear una jugada, pues eso pesa un poco también en los argumentos o la justificación para quitar la tarjeta. Y sí, es una, pues en ese sentido, un ajuste, un torneo completamente distinto, ¿no? Creo que ha llamado la atención cómo Gianni Infantino, bueno, pues ha sido de alguna manera manipulado tal vez por las cuestiones que se han visto en Estados Unidos, esto de la tarjeta, lo de cómo trataron a los iraníes, en fin, otras situaciones. Y hablando de lo que generó México, bueno, pues yo creo que sí se le va a extrañar, ¿no? Porque el ambiente futbolero está acá, varios visitantes, incluso los mismos ingleses, cuando llegaron este fin de semana, mencionaban precisamente que México tiene esa pasión futbolera, ¿no? Ese ambiente que se vive acá no se da en Estados Unidos. Es cierto que ellos también son buenos para muchos deportes, pero pues ellos prefieren otras disciplinas. Más allá de que el soccer, como le llaman, ha ganado adeptos, pues allá está por arriba el béisbol, por ejemplo, que hay temporada regular en este momento en Grandes Ligas. Y aquí en México sí hay una pasión futbolera, sí se quiere a este deporte, y bueno, pues ahí está. Yo coincido en que también, así como pues cuestionamos tal vez cómo jugó México y que le puedes achacar culpas a Javier Aguirre, también hay que reconocer desde esta derrota que gracias a Javier Aguirre este equipo mejoró, este equipo corrigió, este equipo encontró rumbo, una manera de competir, porque antes de la llegada de Javier, este equipo yo creo que a muchos pues nos invitaba a pensar que no iba a calificar en el grupo, que se iba a quedar ni siquiera con el primer puesto, ¿no? Entonces sí hay que darle mérito al cuerpo técnico de que ellos fueron los que trabajaron para que este equipo compitiera de mejor manera y mostrara esto que tuvo en la justa. Más allá de que le puedes criticar o cuestionar la manera de jugar, bueno, pues eso ya es harina de otro costal, pero de que tiene mérito Javier, creo que tiene mérito él, su cuerpo técnico, obviamente los jugadores. Podrías cuestionar también por qué llevó algunos elementos que terminaron por no rendir o no aparecer, porque estaban fuera de ritmo, porque llegaron lesionados. Hubo varios jugadores que tal vez estando sanos, pues hubieran hecho o hubieran servido mejor, ¿no? Digo, queda ahí entre los hubieras, repito, que existen alrededor de este partido, pero pues te vas ante una mejor selección. Eso está claro, sucede otra vez, como pasó en el 70, ¿no? Que se fueron contra un gigante como Italia, en el 86 contra una selección también importante, también un gigante, un peso pesado como Alemania, y esta Inglaterra que fue campeona hace 60 años, ellos son los inventores del fútbol, o por lo menos se jactan de ello, y están buscando también, pues digamos que exorcizar sus demonios para tratar de lograr algo más que eso que hicieron en el 66 cuando levantaron el trofeo en casa, además con cierta polémica, ¿no? Porque fue el llamado gol fantasma en aquella final que se jugó en Wembley, ¿no? Entonces, pues ahí yo creo que sí se va a extrañar a México en la justa por todo el ambiente que existe en los escenarios, sobre todo este estadio Azteca que tiene magia, ¿no? Y que ayer esa magia era la que ayudaba a empujar un poco a ver a los ingleses frustrados un poco, tal vez temerosos a que pudiera ocurrir algo en el partido, porque la diferencia fue de un gol y en cualquier momento podía cambiar esa historia, ¿no? La verdad es que fue un partido en ese sentido donde México pues cayó con la cara en alto, ¿no? Y habrá que esperar ahora la siguiente justa, pero sí, repito, creo que a nivel federativo podrían mejorarse muchas cosas que ayudarían a competir de mejor manera en este deporte, porque creo que se demuestra otra vez que hay talento para jugar al fútbol, para por lo menos competirle a este tipo de selecciones que tienen definitivamente jugadores diferenciales como Harry Kane, como Jude Bellingham, que en el momento en el que Inglaterra reclamaba una figura, pues apareció el 10, ¿no? Solito en el área, es cierto, esa es culpa de México, pero pues él estaba ahí puntual para decidir a favor de los suyos, ¿no? Y lo de Mora, que queda ahí también para, ojalá no sea solamente la anécdota o la historia esta de que debutó a los 17 años y estuvo en una justa, que participó y jugó de unos octavos de final en este torneo, ojalá realmente él pueda ser la base de una selección con mejores argumentos
0: para
2: próximas,
0: ¿no?,
2: ediciones. Sí, y aquí ya dependerá de su entorno, de su familia, de sus entrenadores, del medio incluso, ¿no? Tratar de pues obviamente sí se puede hablar de sus virtudes, ¿por qué no? Pero tratar de que el chavo, pues digamos que no pierda los pies de que estén bien sentaditos en el piso, ¿no? Que
1: curiosamente su apoderada es una mujer de la más importante agente de fútbol que hay en el mundo, que es la que tiene la carta de Haaland, es una brasileña.
2: El delantero noruego que despedazó a Brasil el día de ayer también.
1: Entonces es interesante que ella sea la, digamos, su apoderada, la que promueve su carta, porque tiene mucha cancha en el mundo del deporte y seguramente tendrá el talento para ubicarlo, no hasta los grandes equipos ahorita, pero sí un equipo a donde pueda seguirse fogueando y madurando, ¿no?
2: Porque sí, todavía necesita. Y de hecho tiene o necesita cumplir los 18 años para poder firmar ese contrato, ¿no?
0: Todavía no.
2: Porque en este momento serían, solo son sus padres los que, o digamos que sus apoderados, la gente que está en este momento, pues digamos que apoyándolo desde ese lado.
0: Muy bien, ¿no? Amigo, oye, ¿de los que quedan?
2: Bueno, pues ya Noruega, lo decíamos también con este comentario, Erling Haaland ayer marcó doblete, Noruega también, creo que ahí Brasil se equivoca, en el primer tiempo fue a buscar el partido, trató de hacer fútbol, falla un penal muy temprano, en el segundo tiempo trata de guardarse, tal vez invitando un poco a que Noruega saliera y ellos tomar el contragolpe, ahí a Noruega cuando le prestaron la pelota, le hizo un par de jugadas, Erling Haaland dos goles y de esta manera condicionaba el partido, más allá de que Neymar pudo descontar con un penal, pero ya eran patadas de ahogado con una selección que lamentablemente también Brasil tiene rato que no está jugando a nada y que bueno, pues ahora con el proyecto de Carlo Ancelotti veremos a dónde llega. Ancelotti llegó ya tarde, aquí Brasil tendrá que analizar, al parecer sí podría tener un contrato que todavía le diera para seguir participando con Brasil para un siguiente ciclo en este tipo de torneos, pero pues veremos qué es lo que terminan decidiendo. Y bueno, Marruecos que derrotó 3-0 a Canadá, aquí un partido de bajo nivel, podríamos decirlo así, lo fue gestionando Marruecos, termina goleando a la selección canadiense, se va otro de los anfitriones, y Francia, que le costó mucho trabajo entre la temperatura y la defensa paraguaya, hicieron que este equipo sudara la gota gorda realmente, fue con un penal de Kylian Mbappé con lo que se marcó diferencia, son las llaves de lo que es el torneo, así que Francia estará jugando contra la selección de Marruecos en los cuartos de final, es una especie de revancha porque se citaron en semifinales hace 3 años y medio allá en Qatar, y bueno, pues la otra llave, como ya se comentaba, la de los europeos, Noruega contra Inglaterra, los del continente americano ahí quedaron fuera, tanto Brasil como México, que podían enfrentarse en Miami, no se verán las caras, y hoy decíamos juega el otro anfitrión, precisamente la selección de Estados Unidos contra Bélgica a las 6:00 p.m, y un juego que acá llama mucho la atención porque bueno, pues concentra a muchos aficionados al fútbol, la selección de España en nuestro país, que hoy a la 1:00 p.m. va a enfrentar a Portugal, que obviamente también tiene un peso con este torneo, porque están buscando lograr su primer campeonato de este tipo, en este tipo de justas, y bueno, pues el peso de Cristiano Ronaldo, ¿no? Veremos hasta dónde llega. Ayer me llamó la atención su conferencia de prensa, porque le preguntaban que si ya se iba a retirar, que si podía ser su último partido, y él responde, pues creo que pareciera que aquí hay varios que ya no quieren verme, ¿no? Aquí en las conferencias y en el torneo, ¿no? Lo comentó de manera también, se nota que él está disfrutando desde otro lado, que sabe que sí es su último torneo y que pues veremos para qué le alcanza, y está consciente, creo, que pues los compañeros son los que tendrían que ayudarle, ¿no? Porque él ya tiene obviamente 41 años y pues no es lo mismo, ¿no? Él es un delantero en este momento más que un creador de juego en la selección de Portugal, pero veremos a ver a qué le alcanza. Hoy puede ser un buen choque de estilos en este enfrentamiento.
0: Muy bien, amigos, 7:41, ¿te parece si platicamos más adelante?
2: Sí, sí, sí.
0: Vamos a la pausa.
3: Seguimos ¿Qué tal? Puntual con lo más importante acerca del tránsito y el clima.
4: Carga.
3: Incrementa la circulación en Avenida 43 Poniente desde el Boulevard 5 de Mayo hacia el Boulevard Carlos Camacho Espíritu.
4: Libre.
3: Ya en calle 17 Norte a partir de Avenida 4 Poniente hacia Avenida 18 Poniente. El avance es constante en Avenida Unidad Deportiva. Es entre carretera federal a Tehuacán hacia Calzada Zaragoza. Sin ningún contratiempo presenta el Boulevard 18 Sur, esto desde Avenida San Claudio hacia el circuito Juan Pablo II.
4: Clima.
3: 12 grados está marcando el termómetro, así es que por favor abrígate muy bien. ¿Todo listo para iniciar tu viaje? 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
6: 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El poliacetileno, de las propiedades del apio para adelgazar, es un alivio increíble para todos los tipos de inflamación, incluyendo la artritis reumática, osteoartritis, la gota, el asma y bronquitis.
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0: perderte. De la mañana con 46 minutos, le vamos a platicar ahorita, ya está el calendario para la dispersión de recursos del bienestar, le vamos a decir cómo está más adelante, y le digo que hoy es lunes de abasto de Gran Bodega, vaya a Gran Bodega y encuentre las mejores ofertas que tienen para usted desde siempre. 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
0: 7:47 a.m. y como todos los lunes, Mariano Saavedra está con nosotros. ¿Cómo estás, Mariano? Qué gusto verte.
2: Hola otra vez, Mónica, muy buenos días a ti, a todo el auditorio de Así Sucede. Pues ya pasada la euforia mundial de por nuestra selección, ya no voy a decir más porque dicen que hay censura de los organismos porque hay ciertas palabras que no puedes mencionar.
0: Por la justa deportiva. De
2: autor. Entonces, hablemos de la justa deportiva. Sí. Porque es, yo creo que exageraron en limitar las expresiones que se pueden tener en los medios de comunicación y todo, cuando todo el mundo sabemos a qué nos referimos, pero bueno, al buen entendedor, pocas palabras. Ya pasó la euforia de la justa deportiva. No voy a decir la palabra que me acabas de decir que no debo de decir, para que quede claro. Pero bueno, pasado esto, la semana pasada, Mónica, pues como todos sabemos, Estados Unidos decidió no renovar el tratado, el T-MEC, por los 16 años por los que se podría hacer esto, de acuerdo a las cláusulas iniciales del propio tratado. No hay que olvidar que este tratado, cuando fue firmado, pues digamos que había todo un procedimiento en el cual habría una revisión a los 6 años. Y en esa revisión a los 6 años se decidiría si el tratado finalizaría en el 2042 o si finalmente entrarían a una serie de renegociaciones, en este caso anuales, que fue lo que finalmente se decidió. Por lo tanto, pues hay que decir que Estados Unidos, aplicando esto, el día primero de julio de este año, la semana pasada, pues comunicó que no iba a seguir en el tratado, y esto hace que cambie aquí el panorama de todo lo que nosotros habíamos visto. Coincidentemente con esto, un muy buen amigo, el maestro Antonio Espinosa Huerta, que es miembro de la Comisión Fiscal de Canacintra, nos hizo favor el viernes en nuestra junta mensual de dar algunos comentarios que voy a compartir con ustedes. Hablaba yo con Toño precisamente el viernes, le dije: Toño, dame chance de el lunes en el radio comentar algo de lo que tú nos dijiste, porque me parece que es importante para todo el público de Así Sucede entender esto, ¿no? Lo primero que ya dijimos, la Autoridad de Comercio de Estados Unidos, USTR por sus siglas en inglés, encabezada por Jamison Greer, que es el embajador, dijo: señores, no vamos a renegociar. Pero eso no quiere decir que el tratado no termine, es decir, permanece vigente hasta el año 2036, pero el tema que aquí se aplica es que, de acuerdo a un mecanismo que establece el propio tratado en su artículo 34, decimos que cada año se va a renegociar. Desde luego, hay temas entonces que está planteando la Autoridad de Comercio de Estados Unidos, temas que está planteando la Autoridad de Comercio de Canadá, temas que está planteando la Secretaría de Economía de México, que son las que se van a estar discutiendo. ¿Cuándo se van a empezar a discutir? Bueno, pues en las rondas de negociación que se van a dar este mes, en este caso en la ronda bilateral entre Estados Unidos y México. Es decir, Estados Unidos y México el 20 de julio de este año van a sentarse sobre la mesa y van a platicar sobre los temas que consideran que deben en este momento comenzarse a renegociar. Y pues seguirán las negociaciones anuales, aunque hay que aclarar que en cualquier momento, en cualquier negociación anual, los gobiernos pueden decidir ampliar el tratado, y en ese sentido pues ya evitar ya cada año tenerse que ver. Formalmente, ahorita como quedó todo planteado, el tratado finalizaría el 1 de julio del año 2036. Y evidentemente aquí vienen los puntos en los cuales pues están las discusiones. Una es las reglas de origen. ¿Qué es las reglas de origen? Que los productos que se venden entre los países sean fabricados, producidos en un país de la propia zona y no en países, digamos, como China, Tailandia, Vietnam, etcétera, etcétera. Lo que se busca es que haya una integración, y los americanos quieren que los productos que se vendan a Estados Unidos cuando menos tengan un componente del 50% americano y, digamos, dependiendo el giro de lo que estemos hablando, porque no quiere decir que todos los productos tienen que manejarse igual, pero es una de las cuestiones que quiere Estados Unidos, el 50%. Evidentemente, aparte del tratado, pues hay unos aranceles especiales al acero, al aluminio, a la industria automotriz, en donde sí hay desacuerdos, porque pues están brutalmente fuertes los aranceles que el gobierno de Trump ha impuesto a estos productos para entrar a Estados Unidos. Pero aquí viene otro problema. Las cadenas económicas, pues son las fábricas, las industrias que dicen, oye, yo puedo vender libremente a Estados Unidos, me voy a establecer en México, voy a poner fábricas, voy a tener logística, voy a tener transporte, porque tengo la seguridad de que lo puedo hacer. En este momento, pues no hay esa certidumbre, dado que si hoy invierto, no sé si el próximo año Estados Unidos va a querer seguir o no seguir con esto. Y hay también los temas importantes que consisten ahora en cómo vamos a manejar el intercambio de inteligencia artificial, el comercio digital, dado que cuando se firmó el tratado, si bien esto ya existía, no con la fuerza que hoy tenemos. Hoy es todo un tema, cómo transmitimos software, cómo transmitimos datos, en dónde está la nube, a dónde están los centros de datos, y todo eso pues son temas que se tienen que ver en las negociaciones entre los países. Desde luego, aquí yo lo que veo es que el problema para México no es en este momento. En este momento decimos, oye, pues no hubo devaluación, no se cayó la bolsa, estamos todos muy contentos, seguimos hasta 2036. Sí, pero hay que acotar un tema. El hecho de que cada año tengamos que estar renegociando no nos da certidumbre. Y Estados Unidos, entre otras cosas, lo está haciendo porque siente que México tampoco le está dando certidumbre, sobre todo en lo que llamamos dos temas fundamentales. Uno es la certidumbre jurídica y otro que es la certidumbre en cuanto a la seguridad. Todos sabemos que Estados Unidos ha hecho mucho hincapié en que si no hay seguridad, si los cárteles siguen controlando ciertos sectores del país, porque así lo ha manifestado el gobierno de Estados Unidos a través de múltiples representantes, pues entonces Estados Unidos no confía en México, y si no confías en tu socio, tratarás de seguir presionando como lo están haciendo en este momento, y si México al final del día no responde, puede ser un arma de negociación o de pretexto para Estados Unidos para decir, yo no puedo seguir con un socio que para mí, Estados Unidos, no es confiable. Pero también viene el tema de la certeza jurídica. Las empresas americanas establecidas en México, o inclusive los clientes americanos sobre empresas mexicanas, tienen dudas sobre la certeza jurídica en caso de controversias, en caso de situaciones que ameriten la aplicación de tratado, la intervención de los tribunales, y en ese sentido los americanos han manifestado al gobierno mexicano que la reforma judicial que se hizo en meses recientes, pues no contempla aquello que todos queremos, que es saber que la legalidad se va a cumplir, que los aspectos jurídicos van a ir más allá de la política, y eso es otro tema que para Estados Unidos es preocupante. Así las cosas, Mónica, decimos como muchas veces cuando damos una noticia, hay una noticia buena y hay una noticia mala. La noticia buena es que el T-MEC no se cancela, sigue vigente hasta 2036, como fue el espíritu de la firma en el año 2020. La mala es que cada año se va a estar renegociando, y eso no da certeza, no permite planeación a largo plazo, y es una especie de espada de Damocles sobre México y sobre Canadá por esta renegociación. Sin embargo, pudiera ser que esto cambiara en el momento en el que el gobierno de Estados Unidos cambie o haya otros aires. En ese momento los gobiernos podrían decidir seguir adelante con el tratado, ya no estarlo renegociando cada año, pero para que esto se dé tendrá que pasar cuando menos 2 años y un piquito, que es cuando son las elecciones en Estados Unidos para elegir al presidente o presidenta que sustituya al actual Donald Trump. Este es mi comentario, Mónica, acerca de lo que es el T-MEC, y una recomendación importante para lo que son las series que siempre decimos, no dejen de ver una que se llama El Verano del 36. Una serie excepcional, son 6 capítulos, está en la plataforma de Netflix, muy recomendable.
0: ¿Cuál es la temática?
2: Es suspenso y crimen, pero está muy, muy bien hecha. El Verano del 36 en la plataforma de Netflix. Ya le di la primicia a mi amigo Ricardo Antón, que es el que digo que siempre está escuchándonos para ver qué series vamos a recomendar. Pero ya le dije el sábado pasado
0: que la viera.
2: Que la viera el fin de semana.
0: Muy bien. Oye, me gusta esta nueva tendencia de series cortitas, 6, 8 capítulos, la verdad.
2: Sí, porque luego las series eternas, primera temporada, segunda temporada, tercera temporada, la resurrección de Batman, Batman visita a su mamá, los primos de Batman, Batman y la luna, en fin. Aquí son series cortitas y muy interesantes. Muy bien.
0: Oye, ¿tú viste el cuento de la criada?
2: Lo está viendo mi esposa y parece que le está gustando mucho.
0: Está, pero, es muy largo, es hablando de series largas, son no sé cuántas, creo que 10 capítulos por cada temporada y son como 5 temporadas, 8, no sé. Yo ya acabé, pero es muy bueno. Bueno, la verdad pues, es muy bueno.
2: Ya tenemos
0: tendrías
2: aquí
0: que
2: otra,
0: verlo, otra.
2: Otra muy buena opción que nos presentas, Mónica. Así es que siempre hay cosas diferentes que ver y es importante desconectar el cerebro. Yo creo que una cosa es el trabajo, otra cosa es la política, otra cosa es la economía, otra cosa es el deporte, pero también hay que desconectar el cerebro.
0: Pero hay series que te hacen pensar, ¿eh?
2: Claro.
0: Hay series que las ves, híjole, sí te hacen también, aunque te desconectaste.
2: Sí, la que recomendaba también, por ejemplo, El precio de una confesión, que ya la recomendé acá, también muy buena. Y la tercera película de la saga de Enola Holmes, muy buena también, muy recomendable. Es investigadora, se supone que es la hermana de Sherlock Holmes, de joven. Pero muy buena, ya salió, es la tercera película, Enola Holmes, vale la pena también.
0: Ay, muy bien, Mariano, pues muchísimas gracias. ¿Dónde te pueden contactar?
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0: Perfecto, muchísimas gracias.
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0: Son las 7 de la mañana con 59 minutos. Oiga, si va por el periférico, mucho cuidado. Reportan un fuerte choque a la altura de Periplaza, ahí a la altura de la 11 Sur, con dirección a Valsequillo. Hay mucha carga vehicular por este accidente. Mucha precaución ahí en el periférico, a la altura de Periplaza, con sentido a Valsequillo. Y también un poste se cayó en la zona de Las Ánimas. También si circula por este lugar, hay afectaciones viales. Se recomienda circular con mucho cuidado, principalmente por los vehículos, ¿no?, que están tratando de evitar pues esta caída. Y también nos reportan que los semáforos no funcionan en el cruce de Diagonal Defensores de la República y la 22 Poniente. También ahí mucha precaución porque puede ocasionar un accidente, ya lo está diciendo el auditorio, ojalá lo reparen pronto. Diagonal Defensores de la República, 22 Poniente, ambos sentidos, no funciona este semáforo. Vamos a la pausa, regresando le vamos a decir que ya está el calendario para la dispersión de recursos de programas del bienestar. Le vamos a decir cómo son las letras, cómo se van a hacer los depósitos. A partir de este día es que ya se van a realizar. 8 de la mañana en punto, vamos a la pausa, regresamos con más. 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
10: Y este es el resumen de noticias. Más de 2,000 productoras y productores de Zacapuaxtla recibieron fertilizantes para fortalecer la producción agrícola. El gobernador Alejandro Armenta instruye para trabajar en la apertura de caminos. También le comento que entrega el sistema estatal DIF apoyos y alimentos a familias de las 31 microrregiones del estado para fortalecer la salud y el bienestar para la población. Y también van a ser más de 2 millones de árboles que se pretenden plantar durante este 2026 en Puebla. con plantas frutales y polinizadoras, así lo dijo la Secretaría del Medio Ambiente. Y la fuerte lluvia en Puebla capital dejó inundaciones en varias vialidades y la caída de árboles en diferentes zonas de la ciudad. También le doy a conocer que el Ayuntamiento de Puebla entrega enseres a familias afectadas de la colonia Adolfo López Mateos por las lluvias del pasado 28 de junio, y así se ha estado brindando el apoyo a las familias que lo necesitan. También le comento que en Puebla es inaceptable el uso de la violencia para hacer justicia de propia mano. No habrá impunidad en la muerte de un hombre linchado presuntamente por robar, así lo dijo el gobierno del estado. Y es que la Fiscalía General inició una carpeta de investigación por el linchamiento de un hombre en el municipio de Cohuecan. La víctima, originaria de San Pedro Cholula, fue calcinada viva y fue señalada de robar unos neumáticos. Y por eso, pues es que las autoridades ya están investigando y dicen que no habrá impunidad. También le comento que el programa Alimentación Imparable llegó a Santa María Guadalupe Tecola con la entrega de 3,000 despensas a grupos de atención prioritaria y para ayudar a las mujeres a identificar las primeras señales de violencia y promover la denuncia. Ayuntamiento de Puebla lanza la campaña Ahora lo veo.
11: A todas las mujeres de Puebla capital les decimos con absoluta claridad, esta administración está para ayudarlas. Si están viviendo una situación de violencia, acérquense, pidan apoyo, denuncien, no tienen que hacerlo solas. En el gobierno de la ciudad encontrarás escucha, orientación profesional, acompañamiento y las rutas necesarias para proteger su integridad.
10: Ahí escuchamos al alcalde Pepe Chedraui, quien pues también ha reconocido la importancia de que se dé a conocer esta información a todas las mujeres y de todas las edades para que pues sepan en qué momento son víctimas de la violencia. Y también más de 4,000 alumnos participaron en las actividades del programa Escuela Segura que fortalecen la cultura de la prevención en planteles educativos. El arzobispo de Puebla, Víctor Sánchez Espinosa, pide no olvidar a los desaparecidos por los festejos de la justa deportiva. Y también del 5 al 11 de julio, el tanque de 20 kilogramos de gas LP en Puebla capital y municipios conurbados costará hasta 384.60 pesos. Y también le doy a conocer que presenta Agua de Puebla su nueva boleta de cobro que facilita la comprensión de la información del consumo, los adeudos y también los pagos. Jesús Ignacio Becerra Rojas será el próximo director jurídico del Congreso de Puebla. Evaluar su perfil en la Junta de Gobierno y Coordinación Política es el trabajo que están haciendo. Esto informó Pavel Gaspar, presidente del Congreso Poblano.
12: La verdad es que va a decidir la Junta de Gobierno. Todo el mundo tiene esa posibilidad. No, acuérdense que lo que requerimos es perfiles experimentados, honestos y además que tengan claro el tema.
10: Va a Movimiento Ciudadano por la regulación de la publicidad institucional y la prohibición de las promociones disfrazadas, dice la diputada Fedra Suriano.
13: Ha permitido que se utilicen eventos culturales, celebraciones sociales, conciertos o cualquier otra actividad como vehículo para posicionar rostros y nombres, burlándose del espíritu de la norma y de los principios constitucionales de imparcialidad y neutralidad que deben regir el ejercicio del poder público. Por ello, desde Movimiento Ciudadano presento esta iniciativa de reforma para cerrar definitivamente esas puertas a la simulación.
10: Se da el relevo en la coordinación del grupo legislativo del PAN. Celia Bonaga asume la responsabilidad en el Congreso de Puebla. Será temporal.
14: Y ahora lo que hicimos fue justamente para tener un espacio más, es una estrategia del grupo legislativo, un espacio más en la mesa del Jugo Coco, dado que ahora ella tendrá justamente la representación del grupo y yo seguiré como presidente mientras dure el periodo. Y en este caso solamente tengo voz y ella tendría voz.
10: Por el delito de suministro de narcóticos, Marilyn Cote, quien por varios años se hizo pasar como psiquiatra, fue vinculada a proceso por la Fiscalía General de la República. Y también un hombre fue asesinado con varias puñaladas por su esposa, luego de que lo descubrió con otra mujer en Tlatlauquitepec. Y en un vagón de tren, un guardia de seguridad fue asesinado en las instalaciones de Ferrosur, en la colonia 20 de noviembre. En información nacional e internacional, le doy a conocer que la selección nacional cayó ante Inglaterra en el Azteca y se despide de la justa deportiva. La selección quedó fuera de octavos de final, en octavos de final de esta justa, luego de los 4 partidos ganados con los que ilusionó a pues todas las personas. Pero lo que es sorprendente es la forma en que todo el país se volcó en una frase única, como hace mucho tiempo no se veía, el y si sí. Desde la semana pasada comenzó una guerra de memes, incluso de trend de Twitter, que se extendió en otras redes sociales sobre el no inglés, en donde nombres de marcas transnacionales, grupos musicales y todo lo que estuviera en idioma inglés fue trasladado al castellano como manera de apoyar a la selección nacional. Y pues al final, pues solo podemos decir gracias. ¡Ánimo! ¡Ánimo! A veces se gana, a veces se pierde. Lo importante es seguir adelante y representar a México con orgullo. Esto dijo la presidenta Claudia Sheinbaum. Esto escribió en sus redes sociales ante la eliminación de México de la justa deportiva en la derrota 3-2 contra Inglaterra. En su cuenta, la mandataria destacó el desempeño de la selección nacional en todos los partidos y afirmó que somos el mejor anfitrión del mundo. Y también acudió 1,300,000 personas a presenciar el partido. El gobierno de la Ciudad de México compartió la cifra oficial de los asistentes al Paseo de la Reforma, el cual llegó a 1,350,000 personas, los cuales, pese a la severa tormenta, se mantuvieron apoyando a la selección nacional con la esperanza del ansiado pase a los cuartos de final. A pesar de la eliminación, también miles de ciudadanos se quedaron a celebrar a la escuadra nacional, lo mismo en la capital que en otras ciudades del país. Y el grito homofóbico reapareció este domingo durante el juego entre México e Inglaterra por tercera ocasión consecutiva, que se escuchó en el juego del Tri en la justa deportiva, pues previamente se había escuchado en los partidos contra República Checa y también en contra de Ecuador. Y pintarrajean la camioneta de Cuauhtémoc Blanco y lo despiden con gritos de asesino. Al grito de asesino, pues algunos integrantes de la asamblea antimundialista interceptaron este domingo al diputado federal de Morena, Cuauhtémoc Blanco, en su traslado al Estadio Azteca para asistir al partido entre la selección de México e Inglaterra. Los manifestantes pintarrajearon la camioneta de superlujo Cadillac en la que viajaba el exgobernador de Morelos con su familia y lo obligaron a retirarse en reversa del lugar, no sin antes bajarse para increpar a uno de los manifestantes. Y bueno, también le digo por otra parte que la clase trabajadora debe de pagar impuestos por herencias. Esta es una propuesta que hizo la ministra Lenia Batres. La autonombrada ministra del Pueblo, Lenia Batres, presentó el viernes pasado en la Suprema Corte un proyecto para que el sistema de administración tributaria, el SAT, cobre un impuesto sobre la renta de 35% a herencias de trabajadores fallecidos, como por ejemplo el tema del Afore. Es decir, pues las personas ya trabajaron, obtuvieron su dinero. Si es que la persona fallecía, lo que ella proponía es que cuando se lo entregaran a las familias les quitaran el 35% como un impuesto. Afortunadamente, este proyecto, que perjudicaba a las familias de los trabajadores, solo fue votado a favor por ella misma y no pasó en la Suprema Corte de Justicia de la Nación. Santiago Nieto destaca austeridad y lo cachan vacacionando en Holanda. El exdirector del Instituto Mexicano de la Propiedad Intelectual, Santiago Nieto, registró su participación a la gubernatura de Querétaro ante Morena. Lo hizo a través de plataforma Zoom, es decir, no acudió a las oficinas de su partido en la Ciudad de México, ya que argumentó algunas razones de austeridad. Sin embargo, el viernes pasado, el día del registro, lo vieron llegando al aeropuerto de Ámsterdam en Holanda con su esposa y con la consejera nacional del INE, Carla Humphrey. También le doy a conocer en información internacional que Europa arde, tienen incendios y además un calor que no habían sufrido. Son incendios que consumen más de 17,000 hectáreas. Cientos de bomberos combaten los incendios forestales que han reducido a cenizas 17,000 hectáreas en Francia, España y también en Portugal, en medio del aumento de las temperaturas. En este continente, los termómetros podrían volver a alcanzar los 40 grados centígrados durante el fin de semana. Y Donald Trump celebra 250 años de la independencia de Estados Unidos y también arremete en contra de los comunistas. Ucrania contraataca a Rusia y niega la toma rusa de una ciudad clave. Decenas de drones ucranianos atacaron San Petersburgo en Rusia e informaron las autoridades de la ciudad, que señalaron que una terminal petrolera fue alcanzada, y sube a casi 3,000 el número de muertos por el terremoto, estos terremotos en Venezuela, y también historias que hemos estado conociendo de sobrevivencia. En los deportes, Inglaterra venció 3-2 a México en el Estadio Azteca y se quedó con el pase a los cuartos de final. Noruega derrotó 2-1 a Brasil, Marruecos 3-0 a Canadá, Francia 1-0 a Paraguay. Este lunes Portugal se medirá a España a las 13 horas, Estados Unidos a Bélgica a las 18 horas. El Puebla empató 2-2 ante el Pachuca. También le doy a conocer que en el béisbol, los Guerreros de Oaxaca vencieron 9-4 a los Pericos de Puebla. También le digo que Charles Leclerc se quedó con el triunfo en el Gran Premio de Gran Bretaña, y el mexicano Sergio Pérez concluyó en la 14ª posición en el circuito de Silverstone, y el ciclista mexicano Isaac del Toro conquistó la segunda etapa del Tour de Francia.
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1: Carga.
5: Te platico que en estos momentos es abundante la circulación en calle 5 Sur entre calle 57 Poniente y el Boulevard Carlos Camacho Espíritu.
1: Detenido.
5: Ya con tráfico en Avenida Esteban Antuñano a la altura de Avenida 25 Poniente. Sigue lenta la circulación en el Boulevard Atlixco entre Avenida 21 Poniente y la Diagonal Benito Juárez. También complicado el avance en la Diagonal Defensores de la República. Esto desde la China Poblana hacia Avenida 30 Poniente.
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5: 16 grados marca el termómetro. 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

Son las 8 de la mañana con 20 minutos. Le decía de un accidente en el periférico a la altura de Periplaza. El conductor de un vehículo rojo se estrelló en contra de la señalética y la derribó en este espacio. Mucha precaución, por favor. Si usted va a circular por esta zona, tenga mucho cuidado porque le decía que el tráfico está bastante complicado para pues las personas que quieren circular o pasar por este lugar. Y también le comento, por otra parte, que mucho cuidado por... hay un anuncio publicitario que se cayó también. Entonces, es una estructura, un anuncio publicitario que se cayó sobre la banqueta en la 17 Sur, en el tramo de la Avenida Juárez y la 9 Poniente. Ya pusieron ahí la señalética, pero yo le recomiendo también que tenga mucho cuidado si circula por este lugar, porque pues ahí puede haber hay mucho riesgo, ¿no? Sobre todo porque le digo que se vino para abajo esta estructura y podría pues causar alguna afectación. Y bueno, ya le decía antes de irnos al resumen de noticias que ya se publicó el calendario para los pagos del bienestar. Le habíamos comentado que la dispersión de recursos serían a partir de este día, 6 de julio del 2026. El periodo de entrega es del lunes 6 al miércoles 29 de julio. ¿Qué programas van a empezar a recibir ya sus depósitos? Adultos mayores, mujeres bienestar, personas con discapacidad, madres trabajadoras y también el programa de Sembrando Vidas. Le repito cuáles son los programas que van a empezar a recibir los recursos a partir de este día. Adultos mayores, mujeres bienestar, personas con discapacidad, madres trabajadoras y Sembrando Vidas. ¿Qué letras empiezan? Hoy, lunes 6 de julio, se le va a depositar a todos los que cuyo apellido paterno empiece con la letra A. El martes 7 de julio es la letra B. Miércoles 8 de julio la letra C. Entonces, para que lo tome en consideración, el calendario así va avanzando.

0: conforme a la primera letra de su apellido. Hoy, lunes 6, la letra A, martes 7B, miércoles 8C, jueves 9 también es la letra C, viernes 10 D, E y F. Y nos vamos hasta la próxima semana. Se la estaremos pasando con muchísimo gusto, pero ya iniciará entonces la dispersión de los recursos para todas las personas que nos estaban preguntando, que tenían dudas, pues ya saben que ahí está, por supuesto, la información, y que también se encuentra a través de las redes sociales de Carlos Martín. Ahí tiene el calendario completo con toda la información, cómo es que se va a hacer la dispersión y cómo es que se está realizando esta acción, que bueno, muchas personas nos habían estado preguntando y que ahora ya el recurso se comenzará a entregar. 8 de la mañana con 23 minutos. Julio, ¿qué nos dicen?
1: Nos están reportando varios semáforos descompuestos.
2: Buenos días, Carlos Martín. Para reportar un semáforo que desde, me parece que el jueves no está funcionando, que es en la esquina de la 12 Poniente y 9 Norte. Y apenas se descompuso el de la 18 Poniente y 9 Norte, y acabo de pasar por la esquina de la 17 Norte y 10 Poniente. E igual no sirven los semáforos. Ojalá nos puedas apoyar.
3: Muy buenos días, señorita Mónica.
0: Buen día.
3: Oiga, no sirven, me estoy reportando que no sirven los semáforos de la 25 Poniente y la 17 Sur. Y puede haber un accidente. Y no saben por qué están desviando en la Reforma. No veo que haya ni manifestación ni nada, pero ahí en la 11 están los de tránsito no dejando pasar por la Reforma. Solamente alguno que otro carro. Gracias.
0: Que pase por ahí.
4: Buen día a todos. Solo para reportar que el semáforo de el crucero de la 11 Sur a la altura del Tianguis de la Curva en Colosio no sirve. Para ver si puede mandar apoyo de tránsito, por favor. Buenos días, gracias.
1: Ahí está su reporte. También nos están informando sobre un accidente en Calzada Ignacio Zaragoza.
5: ¿Qué tal, licenciada Mónica? Buenos días.
0: Buen día.
5: Hay un accidente en la Calzada Ignacio Zaragoza, sentido al estadio, justo antes de incorporarse o de ingresar a la avenida Unidad Deportiva. Es accidente de moto. Están dos personas tiradas en el suelo, urge ambulancia, creo que apenas pasó. Ya hay personas que están ahí apoyando, sin embargo no hay personal médico ni de tránsito. Entonces urgen las autoridades, urge ambulancia. Parece que estuvo fuerte el accidente.
0: Con todo gusto, muchísimas gracias.
6: Martín, buenos días. En el Boulevard Atlixco, a la altura de las Ánimas, afuera del hotel MIM, se cayó un árbol o parte de un árbol, está obstruyendo dos carriles. Se encuentra ya tránsito en el lugar, tomen sus precauciones, gracias.
0: Cuidado a quien vaya por la zona.
7: Buenos días, para reportar un fuerte accidente sobre Periférico, enfrente de Periplaza, un auto rojo parecido a un GMC, se estrelló contra la barra del Periférico, está tirado sobre Periférico, está tirado el letrero está tirado sobre Periférico y el auto está cerrando completamente el paso sobre la lateral del Periférico. Está fuerte el accidente.
0: Con gusto.
8: Martín, buenos días. Ayer en la colonia América Sur se metieron a robar. Últimamente se han metido a robar, ya van 5 ocasiones en la colonia. Y ayer son un grupo como de 2 o 3 gentes. Ayer lograron capturar a una persona. Y pues los vecinos ya querían, pues por la situación que se encuentra, tomar justicia por su propia mano, pero llegó la policía y se agarró a esas personas y se metió una demanda y pues nada más querían, pues la inseguridad cada vez está peor en la ciudad de Puebla.
0: Pues mire, la policía lo salvó, querían agredirlos ahí los vecinos, 8:27.
9: Buenos días, hablando de política, ¿cómo es posible que metas al Chaquito? Tuvo muy pocos minutos en su liga por su lesión, y dejas a la Hormiga, campeón goleador aquí en el fútbol mexicano. Eso es también política, ¿verdad? Saludos.
0: Que tenga muy buen día.
10: Buenos días, Carlos Martín, a ti y a tu auditorio. Pues realmente con esta derrota, ¿no?, que al final pues Inglaterra jugó mucho mejor en la parte de definición, ¿no? Hizo los goles y esto se gana con goles, ¿no? México muy bien en este partido. Pero también comenten, por favor, la parte de el ciclismo a nivel mundial, lo que está haciendo nuestro ciclista Isaac del Toro. Es algo realmente fuera de serie, es actualmente y ha sido el mejor y será el mejor mexicano en el ciclismo. Está participando ahora en el Tour de Francia, digo, pues es la justa ciclista más prestigiosa del mundo. Dedícale unos minutitos para que todo mundo sepa que también tenemos a un excelente deportista de Ensenada, Baja California, Isaac del Toro.
0: Con todo gusto le pasamos el reporte, pero le decimos a José Manuel que también nos pase esa información. 8:28, Alejandro Camas nos dice el auditorio de Así Sucede.
11: Sí, nos están compartiendo ya varias imágenes de lo que es este percance. Puede ver las imágenes a través de nuestras redes sociales, @CarlosMartinHNX, y en Facebook búsquenos como Carlos Martín Huerta. También nos están reportando que hay un tráiler sin placas abandonado en la calle Abasolo entre Ignacio Zaragoza e Ignacio Allende en la colonia Patrimonio. Piden la intervención de las autoridades y lo solicitamos al Ayuntamiento de Puebla. Y desde las 3 de la tarde del día de ayer no han reconectado la luz en los servicios de la colonia Paseo de Castillotra y 20 de Noviembre y colonias vecinas. No tienen luz desde el día de ayer, lo reportamos con la Comisión Federal de Electricidad. También alguien nos dice un enorme favor, por favor, para localizar una placa que se me perdió el día de ayer por la tarde, es UDE 401B, por si alguien la encontró, ofrezco recompensa, y nos pone aquí su número de teléfono. Bueno, es una placa UDE 401B, por si alguien la encontró. Aquí tenemos los datos de la persona. Dice, por favor, ayúdenos, desde que abrió esta tienda, dice Coppel, en la plaza que está en la entrada de Lomas de Angelópolis, toda la noche suena su alarma y no dejan de dormir. Vivo a calle y media del lugar y se escucha muy fuerte durante toda la noche. Dice, ojalá puedan reportarla a las autoridades y lo pasamos con mucho gusto. También alguien nos dice, por favor, pueden publicar mi placa. Es la TNX 958A. Se me perdió y me urge encontrarla. Soy trabajador de la plataforma de Didi y nos está reportando, dice Carlos Martín, hubo arrancones en la 11 Sur, a la altura de la 145 Poniente con sentido al norte. Por favor, repórtenlo con las autoridades y ya lo están escuchando y ahí tenemos los mensajes.
0: Muy bien, son las 8:30 y vamos a platicar con el doctor Carlos Hernández de Hernández. ¿Cómo estamos, doctor? Buen día.
12: Muy bien, gracias, buen día. Pues aquí un poquito triste con la eliminación de México, pero contento porque dieron un papel muy trascendental para mí.
0: Sí, la verdad es que hicieron...
12: Dejaron todo en la cancha.
0: Sí.
13: Es lo más. 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
12: Nada, al contrario, gracias. Nos escuchamos el próximo lunes. Buen día.
0: Nos Buenas escuchamos. Semana. Gracias, hasta luego. 8:36, 8:36. Vamos a la pausa y regresamos con mucha más información. El teléfono 2222-15-12-14 para que estemos en contacto directo. Le decía que ya va a iniciar la dispersión de recursos de programas del bienestar, así es que en la página de Carlos Martín, en sus redes sociales, ahí va a encontrar usted esta información, todos los detalles de cómo se van a entregar, con qué letras, ¿no? Acuérdese que es la primera letra de su apellido paterno y ahí va a encontrar los detalles. Vamos a la pausa y regresamos.
14: El apio cura el insomnio. Los minerales y los aceites esenciales tienen un efecto relajante sobre el sistema nervioso, lo cual lo hace benéfico para quienes sufren de insomnio.
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24: Enamorados, ¿qué tal? Con mucho gusto, vámonos directos con más.
25: Carga.
24: Es en calle 5 Sur a partir de calle 57 Poniente hacia el Boulevard Carlos Camacho Espíritu.
25: Detenido.
24: Se complica el avance si tu destino es el Boulevard Hermano Cerdán desde la autopista hacia el Boulevard Francisco Villa. Sigue el tráfico en el Boulevard Sánchez Pontón. Es entre calle 6 Sur y el Boulevard 5 de Mayo.
25: Aviso.
24: Continúa un cierre intermitente en la Gran Avenida entre avenidas 18 y 30 Poniente. Cuidado en este punto.
25: Clima.
24: Hay que abrigarse muy bien y es que el termómetro nos marca 16 grados. Soy Rocío, no le cambies, quédate en Amor 103.3.

0: 8:42. Oiga, Puebla, le tenemos una muy buena noticia.
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0: 8 de la mañana con 44 minutos y vamos a ir con nuestro notario Ángel Pérez, que ya está aquí con nosotros en nuestra colaboración de todos los lunes. Ángel, te saludo con gusto. ¿Cómo estás? Buenos días.
1: Hola, Moni. Bien, muchas gracias. Buen día. Buen día aquí saludando a ti y a tu público. Con muchísimo gusto, dando estos consejos notariales de cada semana.
0: Muy bien, ¿de qué vamos a platicar hoy?
1: El día de hoy vamos a hablar de cómo se justifica el valor de operación de una operación transativa de dominio. Es decir, a ver, vas a comprar una casa, el ejemplo, vas a comprar una casa habitación que cuesta 3 millones de pesos. Hasta hace algunos años era común que llevabas el dinero y podías pagar en efectivo. ¿Hoy se puede pagar en efectivo esa operación? No, señores, no se puede pagar en efectivo. Lo más que se puede pagar para este año es alrededor de 940 mil pesos. Pero acontecen en muchos casos que a veces el papá es el que tiene el dinero y dice, voy a comprarle a mi hijo una casa. Lo recomendable y la recomendación es que el papá le haga un contrato de donación a su hijo. ¿Paga impuestos sobre la renta? No, no paga impuestos porque es una donación del papá al hijo, al nieto, o el papá le puede donar el esposo a la esposa y quieren que la escritura salga a nombre del esposo. Entonces, ¿qué tiene que hacer el esposo? Pues hacer un contrato de donación, y para esto es importante que acudiera ante el notario. ¿Causa impuesto a la renta? No, no causa impuesto. Cualquier cantidad, 1 millón, 2 millones, 3 millones de pesos, no causa impuesto esa donación. Pero eso tiene que constar en un contrato ratificado ante notario para darle seguridad y fecha cierta a esa donación de ese dinero. Entonces, dicen, quiero comprar una casa, pero quiero que salga a nombre de mi hijo, y la paga el papá. Entonces, como notarios tenemos que justificar primero quién está pagando ese dinero, de qué cuenta sale el dinero y a qué cuenta ingresa. Y resulta que Mónica compra una propiedad, pero la paga el papá, y del dinero que sale del papá de Mónica a la cuenta del señor que vende. No es lo correcto es, y la recomendación es hacer un contrato de donación de ese dinero, de ese puede ser en efectivo. Sí, el problema es que Mónica no va a poder pagar esa operación de 3 millones de pesos en efectivo. Lo más que puede pagar son 940 mil. Ahora, hay muchos beneficios fiscales. Por ejemplo, la ley fiscal establece que una donación que no rebasa la cantidad de 600 mil pesos ni siquiera es reportable ante el SAT. Una cantidad mayor sí es reportable. ¿Causa impuestos? No, pero hay que avisarle. Si ingresan a mi cuenta como hijo y mi papá me está donando 3 millones de pesos, entonces tengo que avisarle al SAT. Aquí está el contrato de donación que llevé a cabo ante notario público, y eso me genera beneficios fiscales porque no causa ningún impuesto. Y con ese dinero yo ya compro la propiedad. Entonces, ¿se puede hacer? Sí, es posible, siempre y cuando todo esto sea ante notario. Ahora, si es a un tercero puede hacerte una donación de dinero. Regresamos a lo que se refiere a impuestos. ¿Está grabada esa operación? Sí, está grabada. A un tercero, un tío, un primo, ¿te puede hacer una donación? Por supuesto que lo puede hacer también, pero eso causa un impuesto. Al que está donando no le causa ningún impuesto. A quien recibe la donación del dinero le causa un 20% de impuesto. Entonces, a ver, el tío le va a donar a la sobrina 1 millón de pesos. Sí, se va a reportar ante el SAT y esa donación le causa un 20% de impuesto.
0: ¿Va a recibir 800?
1: Pues va a recibir, no, recibe 1 millón, pero va a pagar impuestos del 20% porque le está haciendo una donación el papá. El tío. Entonces, abusados con esas cantidades que se reciben porque luego no se pueden justificar y, como dicen los contadores, hay una discrepancia fiscal. Que eso genera, pues decir, ¿de dónde surgió, de dónde salió ese dinero? Entonces yo creo que son cuestiones de verdad importantes. Pero regresemos un poquito al valor de operación. Ya justifiqué el valor de operación, es de 3 millones de pesos, lo más que puedo pagar en efectivo son 940 mil pesos para este año, y la cantidad restante tengo que justificar cómo se paga. Tiene que ser mediante cheque o transferencia. Y para efectos de la ley contra el lavado de dinero, esta operación se llama una operación vulnerable. ¿Por qué es vulnerable? Porque tengo que reportarla y tengo como notario la obligación de elaborar mi expediente único de identificación de comprador y vendedor. ¿Y qué documentos son los importantes? Su identificación perfectamente visible, tengo que tener su CURP, tengo que tener su constancia de situación fiscal, su acta de nacimiento, si es casado, su acta de matrimonio y comprobante de domicilio. Y esos documentos que no tengan una antigüedad mayor a tres meses. Ese es el expediente único que voy a poder a tener en mi notaría para que si el día de mañana tengo una revisión de esta unidad de inteligencia financiera dependiente del SAT, de la Secretaría de Hacienda y Crédito Público, pues tenga mi documentación correspondiente y justifique que esa operación de 3 millones de pesos, ¿cómo fue pagada? ¿Cómo fue pagada? ¿Mediante cheque, transferencia o en qué moneda? ¿Puede pagarse en moneda extranjera? Sí, también, pero necesito acreditarlo y justificarlo en mi escritura. Entonces, con estos datos, creo que es importante que ya sabemos cómo hacer nuestras operaciones y nos desviamos un poquito con un contrato de donación, pero se refiere también a que a veces el papá quiere poner la escritura, la propiedad a nombre de un hijo, es posible hacerlo, la recomendación es que haga una donación. O a veces lo quiere poner a nombre de la nuera, pues no es su hija. Tiene un parentesco diferente, no es por consanguinidad, no es por la sangre que tiene, no es que descienda del mismo tronco común. La nuera, pues no es su hija. Muchas veces es que mi hija, pues no es cierto, es otro tipo de parentesco. Entonces la hija no entra.
0: La nuera.
1: La nuera, perdón.
0: Oye, no, ¿y entre concubinos, por ejemplo, no están casados, pero son pareja?
1: Concubinos, hay un artículo 297 del Código Civil que establece que aquellas personas que viven por más de 2 años de manera continua bajo el mismo techo se consideran, tienen el carácter de esposos, o sea, tienen los mismos derechos. Tendrían que justificar ese concubinato, pero no está dentro de la ley. O sea, concubinos no son casados, no son esposos.
0: Y tienen entonces que pagar el impuesto.
1: Así es.
0: Pero sí pueden hacer la donación.
1: Sí, pueden hacer la donación, por supuesto. La pareja le puede hacer la donación a la esposa o el esposo, según sea el caso, ¿no?
0: ¿Y solo existe así o también se puede hacer una donación entre amigos?
1: También entre amigos, por supuesto. Mónica le puede donar a su amiga, sí. Por supuesto que le puedo donar. ¿Qué cantidad? Pues son cantidades reportables ante el SAT. Todo ingreso es reportable. Y justificar de dónde viene ese ingreso. Y si es un ingreso no demostrable, pues paga su impuesto que le corresponde.
0: Okay. Oye, y tengo una duda también, a ver si el auditorio también nos ha preguntado. Se hacen estas operaciones y tú dices que se reportan al SAT. ¿La persona que compra la casa o vende la casa hace el reporte o lo hace el notario?
1: Lo hace el notario. Nosotros, hay un sistema que se llama Declaranot, en el cual el notario, nosotros subimos esa operación ante el SAT, previo pago de los impuestos correspondientes. Recordemos, ¿qué impuestos paga el que compra? Son impuestos municipales y derechos estatales. Y el impuesto, en caso de que sea un local el que está comprando, causa impuesto al valor agregado, es un impuesto federal, y la parte que vende causa un impuesto sobre la renta, que dependiendo la ganancia que tenga, ya sería materia de otro tema, otra intervención, cuánto causa de impuesto y cómo se calcula ese impuesto. Pero son impuestos desde municipales, estatales y federales. ¿Quién los declara? El notario.
0: Exactamente, eso es, porque a veces queda la duda, ¿no? Yo hice la transacción y lo hice a través de un banco, pero entonces tengo que decir algo o avisarle a mi contador que avise. No, todo eso se ve a través del notario y ustedes lo reportan.
1: Y el notario le da la constancia correspondiente a quien está declarando ese tipo de operaciones.
0: Perfecto, pues ahí está entonces, y la verdad es que cuando hacemos esas transacciones siempre te queda la duda, ¿no? Claro, tu notario te va a indicar toda la información y lo que tienes que hacer, pero la verdad es que cuando lo quieren hacer en particular, eso no puede ocurrir. No puede decir, no, mira, no te preocupes, yo te doy la casa, dame el dinero. Eso
1: no, no, es y empiezan los problemas ahí, tanto fiscales como legales, porque recordemos que todas las operaciones, cualquiera que sea su valor, tiene que hacerse en escritura pública, y las escrituras públicas las hacemos los notarios. Por eso es recomendable que acuda con su notario para que le brinde la asesoría correspondiente y no se metan en problemas de hacer un contrato privado y que el día de mañana, pues no se, ni siquiera se justificó que el vendedor sea el propietario de ese inmueble y vienen los problemas más adelante.
0: Y eso, ¿no? Que a veces es más común de lo que parece, ¿verdad?
1: Es mucho más común, sí. Sí, porque se quieren evitar a veces el que el notario vigile ese tipo de operaciones, pero para eso estamos, para revisar, aconsejar y dar una asesoría y darles esa seguridad y certeza jurídica que establece la ley para todos los que acuden con nosotros.
0: Incluso los van a buscar, ¿no? Oiga, es que ya me metí en este problema, le di el dinero, ¿qué cree? pero no verifiqué, no hicimos ante notario y ahora quiero que me ayude a resolver porque ya le pagué y, no, y me dice que la casa no es suya.
1: Es un problema ya de legal y es un problema ya de litigio, ¿no? Ese es otro tipo de asuntos diferentes a hacerlos ante notario.
0: Qué complicado. No hay que acudir a los notarios siempre, mejor.
1: Con muchísimo gusto, Mónica.
0: ¿Dónde te pueden contactar?
1: 31 Poniente, 109, notaría número 55.
0: Muy bien. Así es. Muchísimas gracias, como siempre, interesante.
1: Mónica. Gracias, gracias a ti.
0: Son las 8 de la mañana con 54 minutos, 8 con 54 minutos, el teléfono 2222-1512-14 para que estemos en contacto directo. Vamos a la pausa y regresamos con el resumen de noticias y con más.

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10: Y este es el resumen de noticias. Más de 2,000 productoras y productores de Zacapuaxtla recibieron fertilizantes para fortalecer la producción agrícola. El gobernador Alejandro Armenta instruye para trabajar en la apertura de caminos. También le comento que entrega el sistema estatal DIF apoyos y alimentos a familias de las 31 microrregiones del estado para fortalecer la salud y el bienestar para la población. Y también van a ser más de 2 millones de árboles que se pretenden plantar durante este 2026 en Puebla, con plantas frutales y polinizadoras, así lo dijo la Secretaría del Medio Ambiente. Y la fuerte lluvia en Puebla capital dejó inundaciones en varias vialidades y la caída de árboles en diferentes zonas de la ciudad. También le doy a conocer que el Ayuntamiento de Puebla entrega enseres a familias afectadas de la colonia Adolfo López Mateos por las lluvias del pasado 28 de junio, y así se ha estado brindando el apoyo a las familias que lo necesitan. También le comento que en Puebla es inaceptable el uso de la violencia para hacer justicia de propia mano. No habrá impunidad en la muerte de un hombre linchado presuntamente por robar, así lo dijo el gobierno del estado. Y es que la Fiscalía General inició una carpeta de investigación por el linchamiento de un hombre en el municipio de Cohuecan. La víctima, originaria de San Pedro Cholula, fue calcinada viva y fue señalada de robar unos neumáticos. Y por eso, pues es que las autoridades ya están investigando y dicen que no habrá impunidad. También le comento que el programa Alimentación Imparable llegó a Santa María Guadalupe Tecola con la entrega de 3,000 despensas a grupos de atención prioritaria y para ayudar a las mujeres a identificar las primeras señales de violencia y promover la denuncia, Ayuntamiento de Puebla lanza la campaña Ahora lo veo.
11: A todas las mujeres de Puebla Capital les decimos con absoluta claridad, esta administración está para ayudarlas. Si están viviendo una situación de violencia, acérquense, pidan apoyo, denuncien, no tienen que hacerlo solas. En el gobierno de la ciudad encontrarás escucha, orientación profesional, acompañamiento y las rutas necesarias para proteger su integridad.
10: Ahí escuchamos al alcalde Pepe Chedraui, quien pues también ha reconocido la importancia de que se dé a conocer esta información a todas las mujeres y de todas las edades para que pues sepan en qué momento son víctimas de la violencia. Y también más de 4,000 alumnos participaron en las actividades del programa Escuela Segura que fortalecen la cultura de la prevención en planteles educativos. El arzobispo de Puebla, Víctor Sánchez Espinosa, pide no olvidar a los desaparecidos por los festejos de la justa deportiva. Y también del 5 al 11 de julio, el tanque de 20 kilogramos de gas LP en Puebla Capital y municipios conurbados costará hasta 384.60 pesos. Y también le doy a conocer que presenta Agua de Puebla su nueva boleta de cobro que facilita la comprensión de la información del consumo, los adeudos y también los pagos. Jesús Ignacio Becerra Rojas será el próximo director jurídico del Congreso de Puebla. Evaluar su perfil en la Junta de Gobierno y Coordinación Política es el trabajo que están haciendo. Esto informó Pavel Gaspar, presidente del Congreso Poblano.
12: La verdad es que va a decidir la Junta de Gobierno, todo el mundo tiene esa posibilidad. No, acuérdense que lo que requerimos es perfiles experimentados, honestos y además que tengan claro el tema.
10: Va Movimiento Ciudadano por la regulación de la publicidad institucional y la prohibición de las promociones disfrazadas, dice la diputada Fedra Suriana.
13: Ha permitido que se utilicen eventos culturales, celebraciones sociales, conciertos o cualquier otra actividad como vehículo para posicionar rostros y nombres, burlándose del espíritu de la norma y de los principios constitucionales de imparcialidad y neutralidad que deben regir el ejercicio del poder público. Por ello, desde Movimiento Ciudadano presento esta iniciativa de reforma para cerrar definitivamente esas puertas a la simulación.
10: Se da el relevo en la coordinación del grupo legislativo del PAN. Celia Bonaga asume la responsabilidad en el Congreso de Puebla. Será temporal.
14: Y ahora lo que hicimos fue justamente para tener un espacio más, es una estrategia del grupo legislativo, un espacio más en la mesa del Jugo Coco, dado que ahora ella tendrá justamente la representación del grupo y ya seguiré como presidente mientras dure el periodo. Y en este caso solamente tengo voz y ella tendría voz.
10: Por el delito de suministro de narcóticos, Marilyn Cote, quien por varios años se hizo pasar como psiquiatra, fue vinculada a proceso por la Fiscalía General de la República. Y también un hombre fue asesinado con varias puñaladas por su esposa, luego de que lo descubrió con otra mujer en Tlatlauquitepec. Y en un vagón de tren, un guardia de seguridad fue asesinado en las instalaciones de Ferrosur, en la colonia 20 de noviembre. En información nacional e internacional, le doy a conocer que la selección nacional cayó ante Inglaterra en el Azteca y se despide de la justa deportiva. La selección quedó fuera de octavos de final, en octavos de final de esta justa, luego de los 4 partidos ganados con los que ilusionó a pues todas las personas. Pero lo que es sorprendente es la forma en que todo el país se volcó en una frase única, como hace mucho tiempo no se veía, el y sí sí. Desde la semana pasada comenzó una guerra de memes, incluso de trend de Twitter que se extendió en otras redes sociales sobre el no inglés, en donde nombres de marcas transnacionales, grupos musicales y todo lo que estuviera en idioma inglés fue trasladado al castellano como manera de apoyar a la selección nacional. Y pues al final, pues solo podemos decir gracias. ¡Ánimo! ¡Ánimo! A veces se gana, a veces se pierde. Lo importante es seguir adelante y representar a México con orgullo. Esto dijo la presidenta Claudia Sheinbaum. Esto escribió en sus redes sociales ante la eliminación de México de la justa deportiva en la derrota 3-2 contra Inglaterra. En su cuenta, la mandataria destacó el desempeño de la selección nacional en todos los partidos y afirmó que somos el mejor anfitrión del mundo. Y también acudió 1.300.000 personas a presenciar el partido. El gobierno de la Ciudad de México compartió la cifra oficial de los asistentes al Paseo de la Reforma, el cual llegó a 1.350.000 personas, los cuales, pese a la severa tormenta, se mantuvieron apoyando a la selección nacional con la esperanza del ansiado pase a los cuartos de final. A pesar de la eliminación, también miles de ciudadanos se quedaron a celebrar a la escuadra nacional, lo mismo en la capital que en otras ciudades del país. Y el grito homofóbico reapareció este domingo durante el juego entre México e Inglaterra por tercera ocasión consecutiva, que se escuchó en el juego del Tri en la justa deportiva, pues previamente se había escuchado en los partidos contra República Checa y también en contra de Ecuador. Y pintarrajean la camioneta de Cuauhtémoc Blanco y lo despiden con gritos de asesino. Al grito de asesino, pues algunos integrantes de la Asamblea Antimundialista interceptaron este domingo al diputado federal de Morena, Cuauhtémoc Blanco, en su traslado al Estadio Azteca para asistir al partido entre la selección de México e Inglaterra. Los manifestantes pintarrajearon la camioneta de superlujo Cadillac en la que viajaba el exgobernador de Morelos con su familia y lo obligaron a retirarse en reversa del lugar, no sin antes bajarse para increpar a uno de los manifestantes. Y bueno, también le digo por otra parte que la clase trabajadora debe de pagar impuestos por herencias. Esta es una propuesta que hizo la ministra Lenia Batres. La autonombrada ministra del Pueblo, Lenia Batres, presentó el viernes pasado en la Suprema Corte un proyecto para que el sistema de administración tributaria, el SAT, cobre un impuesto sobre la renta de 35% a herencias de trabajadores fallecidos, como por ejemplo el tema del Afore. Es decir, pues las personas ya trabajaron, obtuvieron su dinero. Si es que la persona fallecía, lo que ella proponía es que cuando se lo entregaran a las familias les quitaran el 35% como un impuesto. Afortunadamente, este proyecto, que perjudicaba a las familias de los trabajadores, solo fue votado a favor por ella misma y no pasó en la Suprema Corte de Justicia de la Nación. Santiago Nieto destaca austeridad y lo cachan vacacionando en Holanda. El exdirector del Instituto Mexicano de la Propiedad Intelectual, Santiago Nieto, registró su participación a la gubernatura de Querétaro ante Morena, lo hizo a través de plataforma Zoom, es decir, no acudió a las oficinas de su partido en la Ciudad de México, ya que argumentó algunas razones de austeridad. Sin embargo, el viernes pasado, el día del registro, lo vieron llegando al aeropuerto de Ámsterdam en Holanda con su esposa y con la consejera nacional del INE, Carla Humphrey. También le doy a conocer en información internacional que Europa arde, tienen incendios y además un calor que no habían sufrido. Son incendios que consumen más de 17.000 hectáreas. Cientos de bomberos combaten los incendios forestales que han reducido a cenizas 17.000 hectáreas en Francia, España y también en Portugal en medio del aumento de las temperaturas. En este continente los termómetros podrían volver a alcanzar los 40 grados centígrados durante el fin de semana. Y Donald Trump celebra 250 años de la independencia de Estados Unidos y también arremete en contra de los comunistas. Ucrania contraataca a Rusia y niega la toma rusa de una ciudad clave. Decenas de drones ucranianos atacaron San Petersburgo en Rusia e informaron las autoridades de la ciudad, que señalaron que una terminal petrolera fue alcanzada. Y sube a casi 3.000 el número de muertos por el terremoto, estos terremotos en Venezuela, y también historias que hemos estado conociendo de sobrevivencia. En los deportes, Inglaterra venció 3-2 a México en el Estadio Azteca y se quedó con el pase a los cuartos de final. Noruega derrotó 2-1 a Brasil, Marruecos 3-0 a Canadá, Francia 1-0 a Paraguay. Este lunes Portugal se medirá a España a las 13 horas, Estados Unidos a Bélgica a las 18 horas. El Puebla empató 2-2 ante el Pachuca. También le doy a conocer que en el béisbol los Guerreros de Oaxaca vencieron 9-4 a los Pericos de Puebla. También le digo que Charles Leclerc se quedó con el triunfo en el Gran Premio de Gran Bretaña y el mexicano Sergio Pérez concluyó en la 14ª posición en el circuito de Silverstone. Y el ciclista mexicano Isaac del Toro conquistó la segunda etapa del Tour de Francia.
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0: Son las 9:13, 9:13, nos dice una persona del auditorio que, pues ojalá podamos consultar con el notario que requiere una extensión de fideicomiso, dice, no me lo quieren extender y con quién puedo acudir, ya va, dice, para 7 años, dice, llevo 6 años, voy para 7 y no la puedo obtener. Con muchísimo gusto canalizamos su pregunta directamente con el notario para ver qué es lo que nos comenta, ¿no? Qué es lo que nos dice al respecto. También nos están preguntando del auditorio, decían, oye, Carlos Martín, ¿por qué no ha regresado? ¿Dónde está? Como les dijimos, Carlos Martín está de vacaciones, pero ya pronto estará aquí de regreso con todos nosotros. La verdad es que, pues, es un descanso, ¿no? Necesario. Creo que todos, después de trabajar muchísimo y con todas las actividades, aparte de los horarios que tenemos, pues sí es un merecido descanso que tiene nuestro director de noticias, pero ya estará pronto de regreso aquí con todos nosotros para también traerles toda la información y para estar en contacto directo con todos ustedes. Oiga, del accidente que le platicamos hace un ratito por el periférico, un vehículo que allá a la altura de Periplaza se había pues estrellado en la valla, nos dicen que 2 personas resultaron lesionadas después de este aparatoso accidente sobre periférico a la altura de Periplaza con sentido a Valsequillo. Ya los servicios de emergencia brindaron atención en el lugar y también pues la señalética fue derribada, la circulación continúa por este lugar y nos dicen que hay reducción de carriles en este espacio para que usted también tenga mucha precaución y no vaya a tener problemas al circular por este lugar del accidente que le estuvimos platicando muy temprano justamente. Y bueno, también tenemos el bacheo del Ayuntamiento de Puebla, que están trabajando también en diferentes puntos de la ciudad para que usted los tome en consideración.
1: Así es, Moni, y es que recuerde usted que está en marcha la campaña Bacheando Puebla del Ayuntamiento Capitalino. Este lunes las cuadrillas de bacheo del Ayuntamiento de Puebla estarán trabajando en la colonia Ciudad Satélite, en la colonia Valle del Sol, en la unidad habitacional Bosques de San Sebastián, en Lomas de Castillotla, en Galaxia La Calera. También estarán haciendo trabajos de bacheo en la colonia Independencia Caleras, en la colonia Jesús García, además de Rincón Arboledas y en la colonia 10 de Mayo. También verá usted cuadrillas de bacheo del municipio, en la colonia Jesús García, en San Baltasar La Resurrección, en la colonia El Triunfo, en el bulevar San Felipe, también en Granjas del Sur, en la colonia Héroes de Puebla y también en la colonia La Paz.
0: Son las 9:16. 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
0: Oscura desde siempre.
3: Seguimos, ¿qué tal? Con muchísimo gusto, un excelente camino.
4: Detenido.
3: Mucho cuidado, y es que hay tráfico en calle 25 Sur a partir de avenida 21 Poniente hacia avenida 31 Poniente. La circulación es lentísima en avenida 15 de Mayo. Es entre calle 37 Norte y el bulevar San Felipe. Otro punto complicado es el carril de la Rosa entre calle 42 Norte y calle 50 Norte.
4: Aviso.
3: Siguen los cierres intermitentes en la Gran Avenida entre avenidas 18 y 30 Poniente.
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3: Te platico que en estos momentos el termómetro nos está marcando los 17 grados. ¿No sabes dónde revisar cómo anda el tráfico? Encuéntranos en X como @tráficopuebla. Tendrás a la mano el mejor contenido vial para llegar a tiempo a tu destino. Soy Rocío, quédate en Amor 103.3.

0: 8 de la noche, 9 y 10, 7, 8, 9 y 10 de la noche, pues ahí se estarán realizando los rosarios, repito, los servicios allá en Valle de los Ángeles para la señora Marta Eugenia López Juárez. Un abrazo cariñoso para el profesor Juan José Galván de Sion, para todos sus hijos, para todos los nietos, para toda la familia, pues que encuentren pronto la resignación. Descanse en paz. 9 de la mañana con 18 minutos y bueno, vamos ahora a la información, a las noticias. Fíjese que en el tema del gas, ¿cómo va a estar el tanque de 20 kilogramos durante esta semana? Gaby, platícanos, por favor, a todo el auditorio de Así Sucede.
1: Así es, Moni, y bueno, pues sobre este tema comentarte que justamente, bueno, pues se dio a conocer que pues los precios máximos del gas LP en Puebla permanecerán estables del 5 al 11 de julio, por lo que las familias poblanas no enfrentarán incrementos en el costo del combustible durante esta semana. De acuerdo con la lista publicada por la Comisión Nacional de Energía, en la capital poblana y los municipios de la zona metropolitana, el kilogramo de gas LP tendrá un precio máximo de 19.23 pesos, mientras que el litro para tanque estacionario será de 10.38 pesos. Con ello, el cilindro de 20 kilogramos, que es el de mayor venta en los hogares poblanos, podrá venderse hasta en 384.60 pesos. Destacar, Moni, a ti y a todo el auditorio de Así Sucede, que bueno, pues los municipios con los precios más elevados del estado de Puebla son Chiquiquila y también Quimixtlán, donde el kilogramo alcanzará los 20 pesos con 69 centavos, que es el equivalente a 413 pesos con 80 centavos por un tanque de 20 kilos. En contraste, las tarifas más bajas se mantienen en la región de San José Chiapa, de Rafael Lara Grajales y también en Opalucan, donde el kilogramo tendrá un costo máximo de 19 pesos y el cilindro de 20 kilos costará hasta 380 pesos. Finalmente, bueno, pues comentar que la Comisión Nacional de Energía está actualizando cada semana los precios máximos permitidos para la venta de gas LP en todo el país y específicamente en el estado de Puebla, con el objetivo de evitar incrementos injustificados y con ello brindar certidumbre a todos los consumidores. La información, Moni.
0: Muy bien, oye, presenta Agua de Puebla también su nueva boleta de cobro, que pues nos dicen viene con la información más clara. 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Este, ¿cuánto el consumo? ¿Cuánto tengo que pagar? Ahora la mejoraron y al parecer la información estará más visible.
1: Así es, y es que como parte de su compromiso permanente por ofrecer un servicio cada vez más cercano, transparente e innovador, la concesionaria Agua de Puebla para Todos justamente presentó su nueva boleta de pago, tanto impresa como digital, la cual está diseñada para brindar a los usuarios una experiencia más clara, intuitiva, pero sobre todo práctica al momento de consultar la información que está relacionada con el servicio. Este nuevo formato, de acuerdo con Agua de Puebla, responde a la necesidad, pues, de hacer más sencilla la lectura de la información, permitiendo que los usuarios identifiquen de manera mucho más rápida datos importantes de su cuenta, como son, bueno, pues, el consumo, también los adeudos, y con ello, pues, puedan comprender mejor y tengan acceso ágil a las diferentes opciones de pago disponibles. Comentar, Moni, que entre las principales mejoras, pues, justamente destaca una distribución más ordenada de la información, la cual, bueno, pues ya cuenta con secciones claramente identificadas que permitirán localizar fácilmente el saldo pendiente, el periodo de facturación, también los datos del contrato, el historial de consumo, así como también un desglose de los conceptos facturados y los avisos que son relevantes y que están relacionados con el servicio. Finalmente, bueno, pues se informó que la nueva boleta impresa llegará a los hogares o de forma digital por correo o mensaje SMS al celular, si es que el usuario ya se registró en el link de boletadigital.aguapuebla.mx, y bueno, pues ahí deberá integrar 7 apartados principales justamente para contar con este servicio de manera digital. Finalmente, Agua de Puebla fortalece y señaló que fortalece la transparencia en la información que proporciona a sus usuarios para facilitar la comprensión de cada concepto facturado. La información, Moni.
0: Muchísimas gracias, Gaby. Son las 9 de la mañana con 22 minutos, 9 con 22 minutos. Las lluvias, oiga, ¿cómo estuvieron ayer? ¿Cómo le fue? Llovió durísimo, caray. Otra vez nos llovió muy fuerte y hubo algunos puntos de la ciudad que se inundaron y están trabajando en esto y sobre todo caída de árboles. Precaución con eso. Katia Aguirre, te escucho. Muy buenos días.
2: ¿Qué tal, Moni? Excelente día para ti.

0: Por supuesto, ya saludo a todo el auditorio de Así Sucede. Y sí, justamente las lluvias que se registraron ayer por la tarde domingo ocasionaron inundaciones en diversas vialidades de Puebla, además de la caída de árboles y la movilización de los cuerpos de emergencia para atender estos distintos reportes. Comentarte que la Dirección de Protección Civil, bueno, informó la atención de un árbol caído, esto fue en La Paz, y otro más en la zona del Triángulo, es junto al río Atoyac, donde, pues gracias, no se reportaron personas lesionadas. Asimismo, personal de esta dependencia acudió a la colonia Ampliación Reforma, esto para auxiliar un rescate de una camioneta que quedó atrapada por esta inundación y en cuyo interior se encontraba un menor de edad. Asimismo, y por su parte, la Secretaría de Servicios Públicos retiró un árbol caído en las plazas Samalucan, esto para también restablecer las condiciones de seguridad y liberar la zona. Comentarte que la lluvia también generó anegamientos en distintos puntos de la capital, entre ellos la 11 Sur, Avenida Juárez, el Bulevar del Niño Poblano, Bulevar Atlixco y Camino Real a Cholula. Esto fue a la altura de la calzada Zabaleta, donde se registraron complicaciones para la circulación vehicular. Y bueno, también comentarles que ante estas precipitaciones, el presidente municipal, Pepe Chedraui, supervisó desde la Dirección General de Emergencia y Respuesta Inmediata todas estas condiciones climáticas y operativas de la ciudad, y por lo que, bueno, exhortó a la población a extremar precauciones, evitar las zonas de riesgo y reportar cualquier emergencia, esto a los números 911 y 072, o bien la línea directa con la Secretaría de Seguridad, que es el 2223-0385-20. El reporte, Moni.
1: Muy bien, son ya las 9:25. Oye, también en otras noticias, el Ayuntamiento de Puebla entrega en serie a familias afectadas de la colonia Adolfo López Mateos. Están acercándose a la gente que se ha visto muy afectada con las lluvias. Hay comercios que se han inundado y que han perdido gran parte de su mercancía. Entonces, pues ahorita están haciendo estos recorridos y brindando los apoyos, Katia.
0: Así es, y es que justamente este fin de semana el gobierno de la ciudad continuó con la entrega de estos enseres domésticos a todas las familias que fueron afectadas por esta lluvia que se registró el pasado 28 de junio. Y todo esto que forma parte de las acciones de apoyo para la recuperación de estos hogares. Por lo que, bueno, en esta etapa los apoyos fueron distribuidos entre habitantes de la colonia Adolfo López Mateo, quienes recibieron artículos de primera necesidad. Esto para atender sus necesidades ocasionadas por las intensas precipitaciones, por lo que, bueno, el gobierno de la ciudad informó que mantiene esta coordinación con los gobiernos estatal y federal para realizar diferentes recorridos, evaluar daños y entregar apoyos directos a la población afectada, por lo que, bueno, se espera que en los próximos días continúen estas entregas y este apoyo a las personas que sufrieron afectaciones. Esta información, Moni.
1: Muy bien, son ya las 9:26, 9:26. Oigan, también se está trabajando en el tema de las mujeres. Se les está brindando mucha información porque sí existen muchos casos en que mujeres de todas las edades, desde niñas, adolescentes y madres, incluso ya gente que tiene familia, pues no saben a ciencia cierta cuando hay señales de violencia, cuándo están siendo violentadas, cuándo pueden presentar una denuncia y cuándo esta pues sí va a tener curso. Bueno, pues el ayuntamiento lanza la campaña Ahora lo veo. ¿Cuál es el objetivo? Que se difunda esta información, que se conozca. ¿Sabe usted que hay un violentómetro, que es una especie de regla que mide del 1 al 30 los diferentes niveles de violencia, que empiezan desde pues palabras, bromitas pesadas, después llegan ya las agresiones, el ignorar, el propio hecho de insultar en frente de gente, y bueno, va aumentando, y hasta la última parte, en lo que sería una regla, el número 30, viene asesinato. Y hay casos que sí, llegan a ese nivel, llegan hasta el número 30. ¿Por qué? Porque no se vio con tiempo estas señales de alerta. No se sabía que podían ser defendidas, que podían iniciar un proceso y que no tenían que llegar a esos niveles. O desgraciadamente mujeres que nacen en senos familiares en donde pues esta actividad se repite constantemente y no lo ven, ¿no? No saben que eso en realidad es violencia. Y para eso se pone en marcha esta campaña, hay que estar muy atentos. Ahora lo veo, que es en la capital de Puebla. Te escucho, Kat, por favor, cuéntanos.
0: Así es, comentarles sobre este tema que con el objetivo de fortalecer la cultura de la denuncia y prevenir también la violencia contra las mujeres, el Ayuntamiento de Puebla presentó la campaña Ahora lo veo. Esta estrategia que busca ayudar a identificar las primeras señales de violencia antes de que éstas escalen a un grado más alto. Por lo que durante esta presentación de esta campaña, el presidente municipal Pepe Chedraui señaló que pretende visibilizar conductas como el control, los celos, amenazas y las descalificaciones que en algunos casos suelen normalizarse o confundirse con muestras de afecto. Por lo que como parte de esta estrategia, el gobierno de la ciudad ofrece orientación jurídica y acompañamiento psicológico gratuito, esto a través de la Secretaría de las Mujeres, además de poner a la disposición la línea de bienestar, que es el 079, y donde se brinda atención psicológica las 24 horas del día de manera gratuita. Pero escuchemos el mensaje que dirigió desde aquí el presidente municipal, Pepe Chedraui.
2: A todas las mujeres de Puebla Capital les decimos con absoluta claridad, esta administración está para ayudarlas. Si están viviendo una situación de violencia, acérquense, pidan apoyo, denuncien, no tienen que hacerlo solas. En el gobierno de la ciudad encontrarás escucha, orientación profesional, acompañamiento y las rutas necesarias para proteger su integridad.
0: Y bueno, por su parte, la secretaria de las mujeres, Zaira González Gómez, destacó que identificar la violencia es el primer paso para romper el ciclo de agresiones y fomentar la denuncia, por lo que esta campaña busca incentivar a que pidan ayuda y puedan acceder a este acompañamiento antes de que la violencia aumente. Y bueno, y finalmente informaron que continuarán impulsando acciones y políticas públicas enfocadas en la prevención de la violencia de género y también en el fortalecimiento de los mecanismos de atención para las mujeres en toda la capital poblana. El reporte, Moni.
1: Muy bien, oye, y también hay otro programa para atender a los sectores vulnerables. Se habla de entrega de despensas del programa Alimentación Imparable que llegó a Santa María, Guadalupe, Tecola. Platícanos, por favor, Katia.
0: Sí, justamente este fin de semana el Ayuntamiento de Puebla, a través del DIF municipal, entregó 3.000 despensas de este programa Alimentación Imparable. Esto fue a familias de la Junta Auxiliar de Santa María, Guadalupe, Tecola, y forma parte de las acciones para fortalecer la seguridad alimentaria y apoyar la economía de los sectores prioritarios. Durante esta entrega estuvo presente Pepe Chedraui, el alcalde de Puebla, quien señaló que los apoyos forman parte de este trabajo coordinado entre los tres órdenes de gobierno para acercar alimentos a las familias poblanas. Y justamente también el director general del DIF de Puebla Capital, Jesús Alejandro Cortés Carrasco, indicó que este programa busca mejorar la nutrición de las personas beneficiarias y también contribuir a la economía familiar. Comentarles que este programa es gratuito, donde además estas despensas contienen productos no perecederos, como lo es arroz, frijol, pasta y atún. Todo esto destinado también en fortalecer la alimentación de los grupos de atención prioritaria, por lo que, bueno, estas entregas continuarán a lo largo de diferentes colonias y también de las juntas auxiliares. El reporte, Moni.
1: Muy bien, te lo agradezco mucho.
0: Gracias, que tengan buen día.
1: Buen día, vamos a ir con nuestra compañera Elizabeth Ortiz para, ella tiene más información. Y bueno, mientras le digo que en la mañanera la presidenta Claudia Sheinbaum pues habló sobre la selección y pues reconoció el trabajo, la verdad, lo que muchos realmente pues han comentado hasta este momento con respecto a la actividad que tuvo la selección mexicana en este partido en el que ya fue eliminado. Y bueno, la presidenta de México sí reconoció que hicieron un buen trabajo. La mandataria nacional felicitó a la selección mexicana de fútbol por su desempeño tras caer por marcador 3-2 en contra de Inglaterra en los octavos de final. Nos dieron muchas alegrías y jugaron muy bien y les dieron muchas alegrías a las y a los mexicanos. Así lo dijo en la mañanera, ahí lo comentó, y bueno, pues también el reconocimiento, como pues decía José Manuel hace un momento, ¿no? Que pues sí, también no ganó, pero la verdad es que hicieron pues muy bien esta labor, esta representación que realizaron. Y ahora, fíjense que hay unas imágenes que están circulando en internet en donde se ve a mexicanos que están levantando la basura y decían, pues parece que le aprendimos algo a los japoneses. En esta justa deportiva, dice, al parecer nos dejó buenos hábitos o hábitos positivos futuros porque la gente que fue a celebrar, y la verdad es que no me aparece bien en dónde es, no sé si es la Ciudad de México o en dónde es, pero están con bolsas de basura y están recogiendo, recogiendo, recogiendo toda esta basura porque si era un tiradero que luego decías, no, no se pasen, ¿por qué somos cochinos, no? ¿por qué lo hacemos así? Y pues ahí están las imágenes, son las que hablan solitas sobre pues esto que ocurre en diferentes puntos en donde ya los mexicanos también nos estamos poniendo a levantar la basura. Y también Trump sacude a la justa deportiva al reconocer que le habló a Infantino para que le perdonaran la suspensión de un partido por tarjeta roja a Folarin Balogun, jugador de Estados Unidos en el duelo ante Bosnia. Y la FIFA, en una decisión nunca antes vista, puso en suspenso la sanción y ya hasta hay quejas de Bélgica, próximo rival de Estados Unidos. Una cosa es penalizar a alguien por un juego, pero es muy injusto penalizar a alguien por un juego que todavía no ocurre. Eso es lo que dijeron, así dijo el presidente, quien reconoce que no sabe mucho de fútbol, por lo menos no sabe mucho de soccer, y pues así es como está arreglando las cosas. ¿Cómo ve? Le echó una llamadita para que no lo suspendan y dice, le cancela la suspensión a este jugador porque no lo puede suspender por un juego que aún no ha ocurrido. Pues por lo menos así él visualiza el fútbol, o por lo menos piensa que así debe de ser. Son las 9 de la mañana con 34 minutos, 9:34. Vamos con Elizabeth Ortiz porque tenemos información de la secretaria del Bienestar, Laura Artemisa, quien ha estado pues trabajando también. Te escucho, Eli, por favor.
3: Así es, Moni, nuevamente te saludo y saludo a los amigos de Así Sucede. Y es que reducir la brecha de desigualdad en Puebla es el resultado de hacer territorio. Así lo destacó la titular de la Secretaría de Bienestar, Laura Artemisa, esto al tomar protesta al Subcomité Sectorial de Bienestar Social. En su mensaje dijo que hay gran compromiso de seguir disminuyendo la brecha de desigualdad. Y bueno, pues destacó que eso se logra porque se hace territorio para atender las necesidades de la población. En este sentido, señaló que la conformación de este órgano colegiado representa mucho más que el cumplimiento de una disposición normativa. Esta integración no es casualidad, obedece al convencimiento de que los grandes retos en materia de bienestar requieren una visión integral y de trabajo coordinado entre las instituciones. Por ello, agregó que ninguna dependencia por sí sola puede atender los desafíos que implica garantizar el bienestar social. En este sentido, señaló que la suma de capacidades, experiencias y responsabilidades de quienes hoy integran este subcomité, pues permitirá construir soluciones integrales y generar un mayor impacto en la vida de las personas. Pero escuchemos parte de lo que comentaba en su mensaje la titular de Bienestar, Laura Artemisa.
4: En nuestras manos tenemos un gran compromiso poder disminuir esa brecha de desigualdad que día a día todos los que estamos acá sé que somos gente de territorio y no de escritorio, como nos los ha indicado nuestro gobernador, la vivimos, la palpamos, identificamos las diferentes condiciones de pobreza. Y justo de esta manera y con estas seis diferentes formas de medir la pobreza, estaremos identificando las acciones y cómo lo vamos a realizar la Secretaría.
3: Y es que es importante destacar que este Subcomité Sectorial de Bienestar Social es un órgano auxiliar del Comité de Planeación para el Desarrollo del Estado de Puebla, encargado junto con los demás subcomités de impulsar las prioridades establecidas en los instrumentos de planeación, esto con la finalidad de fortalecer su diseño, seguimiento y evaluación. Finalmente, entre las atribuciones del subcomité se encuentran la de definir y difundir acciones prioritarias vinculadas a los objetivos del Plan Estatal de Desarrollo, aprobar la actualización de sus componentes, propiciar la atención oportuna de los temas y asuntos enmarcados en los objetivos de la Ley de Planeación y promover la conformación y operación de mesas técnicas de trabajo como instancias para el análisis y la solución de problemas. Esta es la información, Moni.
1: Muy bien, muchas gracias, Eli, que tengas bonito día.
3: Hasta luego, Moni, excelente día.
1: 9 de la mañana con 37 minutos, 9:37.
5: Y es que Moni está circulando en redes sociales una versión respecto a que se estaría solicitando la destitución del presidente del comité organizador de la justa deportiva. Esto después de que pues se reveló que tuvo conversaciones con el presidente de Estados Unidos y que se le pidió que retirara la tarjeta roja a este jugador. Se está hablando de una investigación y la posible destitución de Infantino.
1: A ver, sinceramente, ¿crees que, bueno, ahorita que viene José Manuel, que no, que él nos lo diga, pero es que, digo, el pensamiento de Donald Trump, ¿no? ¿Cómo lo vas a sacar de un partido que todavía no ocurre? Pues es que es una sanción que él obtuvo para el siguiente partido, así es el fútbol, y dice, bueno, reconozco que no sé mucho de soccer, pero que le, pues ya.
5: Se me ocurrió.
1: ¿No? Y porque yo quiero y porque no. Y entonces dicen que sí, que efectivamente se le habían quitado. Entonces, inmediatamente sale Bélgica, el próximo rival de Estados Unidos, a pelear. Dice, oye, no, espérate. ¿Cómo? Entonces, sí, ¿a cualquiera
5: sí.
1: ya?
5: Sí, digo, ya estaba aplicada, ya había los argumentos suficientes para establecer esta tarjeta de expulsión y ahora es como sospechoso, ¿no? O sea, llama mucho la atención el hecho de que después de una conversación con Donald Trump, pues haya un cambio en estas decisiones.
1: No, pues sí, está, lo platicamos ahorita regresando de la pausa con José Manuel Gómez, que él nos tenga todos los detalles, el teléfono 2222-1512-14 para estar en contacto directo. 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
6: El apio elimina y previene cálculos, elimina toxinas del cuerpo, lo cual ayuda a romper y eliminar los cálculos urinarios y los de la vesícula biliar.
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22: Me da muchísimo gusto acompañarte un feliz camino.
23: Aviso.
22: Te platico que en estos momentos hay un cierre intermitente en la Gran Avenida entre las avenidas 18 y 30 Poniente, que no te tome por sorpresa.
19: Detenido.
22: En Avenida 15 de Mayo, entre calle 37 Norte y el Boulevard San Felipe. Sigue el tráfico en el carril de La Rosa, entre calle 42 Norte y calle 50 Norte. Otro punto bastante complicado es calle 25 Sur, es a partir de avenida 21 Poniente hacia avenida 31 Poniente.
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22: Te platico, ya en estos momentos el termómetro nos está marcando los 20 grados, así es que hidrátate muy bien. ¿No sabes dónde revisar cómo anda el tráfico? Encuéntranos en X como arroba tráfico Puebla. Tendrás a la mano el mejor contenido vial para llegar a tiempo a tu destino. 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

0: Ya son las 9 de la mañana con 44 minutos, 9:44. Vamos a ir a los deportes, pero antes vamos con unos mensajes. ¿Qué nos dice Julio?
1: Hola, Moni y equipo de Así Sucede, buenos días. Oye, te reporto un semáforo ahí en sobre 31 Poniente y 33 Sur. El semáforo que da la luz hacia la 31 Poniente está pues chueco y sí puede haber un accidente porque quedó como si fuera el semáforo de los que vienen sobre la 33 Sur. Entonces sí está muy peligroso porque se pueden confundir los de la 33 Sur y puede haber algún accidente. Gracias, buen día.
2: Ahí está su reporte. También nos están reportando que no funcionan los semáforos que están ubicados en la calle 105 Oriente y la 2 Sur. Piden la intervención inmediata del Ayuntamiento de Puebla.
3: Buenos días, Carlos Martín. Siguen sin arreglar aquí por el seminario. Ya vamos casi para 2 meses y Agua de Puebla no viene a arreglar. Y las calles siguen hecho muchos hoyos, mucho tráfico.
0: Con todo
4: gusto. Hola, licenciada Moni. Buenos días. Solicito su ayuda para ver lo de la luz. Desde ayer, aproximadamente a las 3:30 de la tarde, no tenemos luz. Esto es en Héroes de Periférico, a la altura de la calle 115 C Oriente, 1417. Gracias.
0: Híjole, sí urge, caray, desde ayer a las 3 de la tarde no tienen. ¿Cómo le hicieron en ese lugar allá por Héroes? Pasamos el reporte. También recuerde, puede llamar al 071 para que, entre más llamen, ¿no? Varios vecinos llaman, pues haces más presión y seguramente van y se las reconectan.
5: Buenos días, Carlos Martín. Se ganó bien, ganó Inglaterra y se gana con goles.
0: Con todo gusto le pasamos.
5: México no pasó, hasta ahí se quedó. Jugó bien o no jugó bien, no pasó. Fui el único que le va a Inglaterra y soy americanista. Buen inicio de semana.
0: Por supuesto, buen inicio de semana, 9 de la mañana con 46. Gana, dice que ganó bien Inglaterra. Es lo que se ganó con goles.
6: Pues ya, ya es este deporte, pero puedes hablar de si jugó bien o no jugó bien. Esa es la realidad.
0: Pues, pero bueno, yo creo que.
6: Y ya tratamos. No decía que creo que él iba a Inglaterra o algo así, ¿no?
2: Sí, también le iba a la América.
0: Bueno, la verdad no sé, pero bueno, sí, se ganó bien como él dice y pues ya nos quedamos fuera, ya ni modo, no hay de otra, amigo, ¿no?
6: No, y nadie se quejó de cómo ganó Inglaterra, ¿no? Simplemente pues se analiza el juego desde las distintas posturas. Inglaterra vino a hacer su partido también y creo que ellos ya también sabían que se iban a enfrentar estas condiciones, tanto de la afición como del asunto también de la altura, porque lo platicábamos hace un rato, desde que hicieron el calendario de juegos, los cruces de llaves de los grupos, pues Inglaterra sabía que si quedaban en su primer lugar de grupo iba a jugar en México en la ronda de octavos de final, estuviera o no la selección mexicana, ¿no? Y México igual, o sea, claro. Si México se quedaba con el primer lugar de grupo y avanzaba en ronda de 16avos, pues lo más probable es que chocara contra Inglaterra. El juego ya prácticamente estaba puesto desde el arranque, siendo las dos selecciones cabezas de serie para esta justa. El reto estaba ahí prácticamente, ¿no? Desde que arrancó. Y lo que sí podríamos reconocerle a esta selección es que, pues, la verdad, muy pocos daban pues algo por el grupo. Y pensaban incluso tal vez que se iba a quedar antes de tiempo, ¿no? Uh-huh. Desde el duelo contra Ecuador o de los 16avos de final. Ya después nos dimos cuenta que era Ecuador y que se veía posibilidad también de avanzar, pero vaya, como estaba jugando México, no se aspiraba, yo creo que ni siquiera a llegar a la ronda de octavos de final, ¿no? Que es claro. Donde terminó llegando este equipo.
0: Oye, y ahorita este nuevo escándalo que sale en declaraciones, pues siempre Donald Trump.
6: Ese es un escándalo que además, digamos que lo hace todavía mucho más grande la bravuconada, como suele acostumbrar también el presidente de los Estados Unidos, porque sale a admitir que tuvo una conversación con Gianni Infantino, el presidente de FIFA. Gianni, que ha estado pues muy condicionado, también lo decíamos desde hace un rato en la primera sección, por las situaciones de Estados Unidos con distintos torneos, se han visto favorecidos o incluso, ¿no? En este caso, bueno, pues afectadas algunas selecciones como Irán, que tuvo que viajar desde México para jugar los partidos en California y también en Seattle, que de hecho ni siquiera se les dejó pernoctar allá cuando fueron eliminados y tuvieron tuvieron que regresar de inmediato y llegaron casi a las 4 de la mañana acá, otros familiares de algunos jugadores que no pudieron ingresar al país, cuestiones por el estilo que se han vivido y que son los Estados Unidos los que están de alguna manera pues haciendo prácticamente el negocio con esta justa junto al organismo. UEFA está muy molesta, UEFA es la confederación que está agremiando a Bélgica, que es el equipo que está involucrado en el partido directamente contra Estados Unidos. Deportivamente sí puedes apelar una tarjeta, eso se da incluso hasta en las ligas, en las competencias, pero esto ya sobrepasa esa cuestión porque incluso da a entender que la decisión de retirar la tarjeta no fue finalmente por una conducción de lo que es la comisión de disciplina del organismo, que es la FIFA, sino finalmente un poder externo, ¿no? Y que esto pues de alguna manera altera también la competencia. Es cierto que durante el torneo también hemos visto que ciertas camisetas pesan para la toma de decisiones, incluso hasta con el VAR o cuestiones dentro del área con penales, porque eso también ha estado ahí, pero esto ya va más allá porque es un manoseo a nivel gerencial o directivo. Ya veremos si trasciende, por el momento sigue estando en esta altura de escándalo y no sé si sea uno de los argumentos que se van a ir sumando a la lista, al costalito de Gianni Infantino, para que se le haga al final una investigación de cómo se ha trabajado esta justa, ¿no? Porque ya hay varios detalles que podrían entrar ahí a estas investigaciones que tal vez se podrían solicitar por parte de UEFA, si es que se suma algún miembro más, ¿no? También dentro de los que están en este momento, bueno, pues digamos que ahí metidos dentro de la federación.
0: Y es que también ha sido muy criticado, creo yo, estos excesos en cuanto a la cuestión económica. O sea, la verdad más parece que ya no es disfrutar el fútbol, sino dinero, dinero, dinero, ¿y qué? ¿Cómo obtengo dinero?
6: De lo que se le acusa es incluso generar esta alta expectativa con los boletos, digamos, y generar, digamos, que esta cuestión del alza de los precios, claro, por el supuesto interés de la mayor cantidad de aficionados por comprar los pases, ¿no? Que, pues, la verdad es que sí están fuera de proporción, sobre todo si hablamos de la economía, pues, de la gente de a pie, digamos.
0: Oye,
6: ¿no?
0: Pero que
6: en nuestro país,
0: aparte, lo pagan, ¿no? Tú dices, bueno, ya, ¿no? O sea, no los vendieron, ¿por qué no? Y no, si hubo gente que como fuera se endeudara o como pudiera, muchos sí, iban y
6: ayer
0: pagaron.
6: Seguramente también así hubo varios, sí, en el Estadio Azteca, con una gran entrada para el partido contra Inglaterra, que terminó con la victoria de los ingleses por 3-2, ya lo decían, sí, la verdad es que no hay nada que reprocharle a Inglaterra, ellos vinieron a hacer su partido y lo hicieron bastante bien para poder avanzar, y ya están en este momento colocados en la llave para enfrentar a Noruega, el partido que se va a jugar el próximo sábado a las 3 de la tarde, y a la espera de la otra llave que se tendrá que decidir todavía para el día de mañana, Argentina contra Egipto van a jugar a las 10 de la mañana, y Suiza contra Colombia a las 2 de la tarde. Y bueno, pues el día de hoy, las otras llaves, la otra llave de cuartos de final que está pendiente entre los cuatro equipos que están involucrados el día de hoy. Portugal ante España a la 1, a las 18 horas, Estados Unidos contra Bélgica. Ellos estarían jugando el próximo viernes prácticamente su cuarto de final. Ya está listo el Francia-Marruecos también, que se juega el jueves a las 2 de la tarde. Así que solamente faltan dos partidos de cuartos de final por decidirse. Y eso sí, el miércoles habría una pausa, digamos, en la justa por primera ocasión desde que arrancó el 11 de junio pasado. Existiría un día de tranquilidad futbolera, digamos, para sobre todo las personas que no gustan tanto de la disciplina o que ya están en este momento saturadas, ¿no? De la cuestión del torneo, que hemos hablado de él pues prácticamente diario, ¿no? Y en el asunto deportivo en México ya lo destacaban también con un mensaje hace un rato, y bueno, pues se había puesto prácticamente desde los resúmenes en Así Sucede la victoria en la segunda etapa por parte de Isaac del Toro en esta Tour de Francia. Es la primera ocasión que un mexicano desde el 90 con Raúl Alcalá ha conseguido precisamente victoria en una etapa. Es obviamente plausible lo que está haciendo el ciclista de Ensenada, Baja California, también muy joven, por eso también el apodado Torito mexicano, que está haciendo un gran trabajo, se convierte también en el primero en lograr ganar una etapa en dos de los grandes giros que se tienen alrededor del mundo en esta disciplina del ciclismo. Lo hizo en la etapa 17 del Giro de Italia en el 2025 y en este año en la etapa 2 del Tour de Francia. Así que de esta manera, repetimos, alcanza a Raúl Alcalá, que hay que recordar que Alcalá ganó dos etapas en Tour de Francia, así que todavía la oportunidad de Isaac del Toro de seguir creciendo. Evidentemente en este momento es el mejor deportista en esta disciplina y está apuntando muy muy alto. De hecho, en su equipo podría ser el heredero de las glorias de Tadej Pogačar, que es este ciclista que está en este momento como el número uno del equipo Emirates. De hecho, el día de hoy ya se llevó a cabo la tercera etapa del Tour de Francia, se quedó en la novena posición el mexicano mexicano, esto prácticamente junto al pelotón, pero ayudando de manera prudente, correcta, al líder del equipo, a Tadej Pogačar, que se ha quedado con la victoria con un tiempo de 4 horas 45 minutos 11 segundos, superando a Jonas Vingegaard, que sin duda también es un gran gigante. De hecho, es prácticamente uno de los duelos que se tienen programados en lo que es esta Tour de Francia, en esta tercera etapa. El mexicano entonces junto al pelotón en la novena posición, pero finalmente cumpliendo con su papel más importante, trabajar para el equipo y hacer que Tadej Pogačar pueda optar de nueva cuenta una victoria en este año, en el 2026. Ya veremos qué es lo que termina ocurriendo, por supuesto, con el tema precisamente de lo que ha tenido el ciclismo, en este caso el Tour de Francia, que va a continuar en actividad, y lo del Gran Premio de Gran Bretaña, que este fin de semana pues también tuvo momentos importantes con la presentación de Sergio Pérez, sobre todo cuando se le vio caminando precisamente por los escenarios del gran circuito, del legendario circuito de Silverstone, pues con la playera de la selección mexicana de fútbol. Aparte de lo que son las cosas, el mismo fin de semana que México enfrentaba a Inglaterra aquí en territorio nacional, pues Checo Pérez estaba precisamente participando allá en Inglaterra, en Silverstone, en lo que es esta carrera del calendario. En la carrera al sprint hubo resultados importantes, ahí el mexicano se fue a la última posición, Kimi Antonelli se quedó con la victoria sumando algunos puntos, y el día de ayer propiamente Charles Leclerc de Ferrari se queda con la victoria, 1 hora 27 minutos 11 segundos, 335 milésimas de segundo para el triunfo del piloto muniqués. Y bueno, pues George Russell se queda con la segunda posición, 427 milésimas de segundo por detrás del ganador Lewis Hamilton, que tuvo un buen fin de semana y fue pues aclamado de hecho en su tierra, a 772 milésimas de segundo por detrás del líder, y en este caso en el tercer lugar completando el podio. Lando Norris se fue a la cuarta posición, Isaac Hadjar se quedó con el quinto puesto por parte de Red Bull, y bueno, pues el mexicano se fue a la 14ª plaza en este momento en el calendario, en el campeonato. Pues sigue dominando precisamente Kimi Antonelli con 179 puntos, pero tiene muy cerca a su coequipero, a George Russell, que está con 154 unidades, Hamilton 147 en tercero, Leclerc es cuarto con 108, y ahí está precisamente por el momento McLaren, que ha sido pues digamos una de las decepciones de la temporada, quinto y sexto lugares para Lando Norris y Oscar Piastri, que por el momento se mantienen ahí en competencia. Hubo béisbol el fin de semana con los Pericos de Puebla, que perdieron la serie en Oaxaca, habían ganado el partido del viernes, de hecho en entradas extra, pero perdieron los dos partidos del fin de semana. Ayer jugaron temprano para que la afición pudiera ver el partido de fútbol de manera tranquila, y Oaxaca le pegó 9-4 a los Pericos de Puebla. De esta manera los Pericos se estacionan con 34 ganados, 30 perdidos, mientras que los Guerreros se quedan en 36 victorias y 30 derrotas en lo que va de esta temporada, que está pues prácticamente a punto del cerrojazo, Moni, en lo que sería el término de la campaña 2026 de Liga Mexicana de Béisbol, y a la espera del playoff, por supuesto, donde se va a disputar el campeonato.
0: De la mañana con 56 minutos y nosotros nos vamos. Que tengan excelente inicio de semana, que la pasen muy bien y que disfruten. Nos escuchamos a las 13 horas y también mañana a esta hora, a la punto de las 6. Julio César Morales, muchas gracias.
2: Hasta luego, que tengan un excelente lunes y mejor inicio de semana.
0: José Manuel Gómez, gracias.
6: Nos vamos, muchas gracias. Muy buen día y buena semana.
0: Gaby García, muchas gracias.
7: Hasta luego, Moni, excelente inicio de semana.
0: Alejandro Hernández, gracias.
8: Gracias, nos saludamos a la 1.
0: Y nos despedimos, cuídense mucho. Adiós.

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10: Las 10 de la mañana más un minuto, mis amorosos. ¡Buenos días! ¡Excelente lunes! Arrancamos semana con toda la buena vibra y, por supuesto, excelente programación musical. Sandy anda de vacaciones, pero te estaré acompañando mientras ella está ausente. Soy Stephanie Sánchez y hoy tenemos buen debate, mis amorosos. Oigan, la victoria pone a prueba la humildad y la derrota pone a prueba el carácter. Hoy quiero preguntarte, después de todo lo que vimos ayer y de la vida en general, ¿qué habla mejor de una persona? ¿Cómo gana o cómo pierde? Cuéntamelo todo, mándame tu nota de voz a través de Talkback, escríbeme en Facebook, @ StephAmorFM, y nosotros platicamos aquí, a través de tu radio y en digital por Amor 103.3.
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10: Recuerda que también nos puedes escuchar completamente gratis iHeartRadio. Es puedes descargarla para México y todo Estados Unidos. Arrancamos con Maná. La canción se llama Rayando el Sol. Yo soy Steph Sánchez, me quedo contigo hasta la una de la tarde. No te vayas. Bonito lunes.

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1: Mis amorosos, 10 de la mañana con 9 minutos. Gracias por sintonizar a través de su radio y en digital por iHeartRadio. Oigan, dicen que el dinero no compra la felicidad, y eso es muy cierto. Pero, ¿cómo nos ayuda, no?, a disfrutar de ciertos momentos? Y no es malo querer dinero, no es malo querer tener una situación económica estable. Solo hay que saber equilibrar nuestra vida y no enfocarla exclusivamente en eso. Y por eso quiero compartirte la afirmación del día, que habla justamente de este poder de tener un mayor ingreso, de poder crecer económicamente, pero también enfocándonos en lo que realmente importa. Así que mucha atención y quédate con esto. Dice así: cada oportunidad económica que aparece frente a mí es una puerta abierta hacia nuevas posibilidades que me llenan de libertad y bienestar. Amorosa, amoroso, quédate con la afirmación de hoy. Compártela, coméntala, decrétala, es tuya. Te la regalo, la encuentras en @amorentoradio. Y mientras vas por ella, vámonos con el sol. Dormir contigo. Eso es lo que ya está sonando de fondo en el Morning Show de Amor 103.3, solo música romántica y en digital por iHeartRadio. Soy Stephanie Sánchez, son las 10 de la mañana con 11 minutos. Espero que estés teniendo un excelente arranque de semana.

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3: Continuamos, claro que sí, con muchísimo gusto. Feliz camino.
4: Carga.
3: En Avenida 44 Poniente, desde calle 5 Norte hacia calle 9 Norte, es abundante la circulación en Avenida Juárez entre calle 13 Sur y calle 25 Sur.
4: Detenido.
3: En el Boulevard 5 de Mayo, si tomas Avenida 19 Oriente hacia Avenida 31 Oriente, hay rezagos en Avenida 6 Oriente, es entre calle 14 Norte hacia calle 18 Norte.
4: Clima.
3: Te platico, ya en estos momentos tenemos una temperatura en 20 grados y esperamos una máxima en 24. Hidrátate muy bien. Soy Rocío, quédate en Amor 103.3.
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5: Las 10 de la mañana con 20 minutos, mi amorosa, mi amoroso. 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
1: Mis amorosos, gracias por sintonizar a través de su radio y en digital por iHeartRadio. Oigan, llegó el momento de abrir debate y es que seguramente este fin de semana pues muchos estuvieron muy pendientes de lo que sucedió, ¿no? Bueno, algunos celebraron, otros no tanto, depende a qué equipo le ibas. Pero más allá del marcador hay cosas que siempre llaman la atención, ¿no, mis amorosos? ¿Cómo reaccionan las personas cuando las cosas salen como esperaban o cuando no? Y por eso, hoy te estoy preguntando, ¿qué habla mejor de una persona? ¿Cómo gana o cómo pierde? Cuéntamelo todo. Mándame tu respuesta a través de Talkback en una notita de voz para escucharte al aire. O bien, escríbeme en Facebook, arroba StephAmorFM, como lo hace Lupita Violeta, que dice, ¿cómo pierdes? Porque te da las más grandes lecciones de vida y te muestra quién sí está contigo y quién no. Y es que dicen mis amorosos que tú conoces a las personas que realmente te quieren y están contigo en los peores momentos, ¿no? Y porque en los mejores, pues cualquiera está ahí contigo y celebra, pero ¿será así siempre? ¿Será así en todas las situaciones o no? ¿Tú cómo lo vives? ¿Tú qué piensas? Beto por aquí desde Canadá dice, creo que ambas, pero depende cómo lo digas o cómo lo presumas, ¿no? Puede ser. En los triunfos muchos lo hacen por arrogancia y por aparentar, y en cómo pierdes, pues mucha gente lo dice para ver qué puede sacar de otra persona en cuanto a derrotas. Un abrazo. Abrazo de vuelta, Beto. Qué complicado, ¿no? Porque, a ver, claro, es que el hecho de que seas humilde también de pronto no quiere decir que no quieras presumir tus logros. Y eso también está bien, amorosos. También se vale. Pero quiero que tú me digas tú cómo lo vives. Seguimos con este debate, así que no te despegues. Vámonos con música de Franco De Vita, que en el Morning Show de Amor 103.3, solo música romántica, y en digital por iHeartRadio. Yo soy Stephanie Sánchez. Lo que suena de fondo se llama Te Amo.

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2: Me da mucho gusto acompañarte un excelente camino.
3: Detenido.
2: En Avenida 6 Oriente, entre calle 14 Norte y calle 18 Norte. Sigue el tráfico en el Boulevard 5 de Mayo, entre Avenida 19 Oriente hacia Avenida 31 Oriente. La circulación lentísima, justo en el Boulevard Atlixco, entre el Boulevard Municipio Libre y el Boulevard del Niño Poblano.
3: Aviso.
2: Continúa un cierre intermitente en la Gran Avenida, entre Avenidas 18 y 30 Poniente.
3: Clima.
2: Toma nota y, por supuesto, hidrátate muy bien. Ya el termómetro marca 20 grados y esperamos una temperatura máxima en 24. Soy Rocío, no le cambies, quédate en Amor 103.3.

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1: Las 10 de la mañana con 38 minutos. Mi amorosa, mi amoroso, ponme mucha atención porque si tú trabajas en algo relacionado con la educación, si diriges alguna institución educativa o algún negocio que está ligado a todo este regreso a clases, bueno, pues quiero platicarte que tú puedes formar parte de nuestro EducaFest Puebla de Grupo ASIR este 2026, los días 17 y 18 de julio en el Centro de Convenciones del CCU BUAP. 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

0: Escuchabas a Ana Gabriel en Ni un roce, sonando a través de tu radio en Amor 103.3, solo música romántica y en digital por iHeartRadio. Mi amorosa, ponme mucho atención porque llega la...
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0: 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Y oye, no te vayas porque ya viene Cuéntame tu Historia. Llega Juanes en Amor 103.3, solo música romántica y iHeartRadio. Soy Steph Sánchez y este es el Morning Show.

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1: 10:56, estás escuchando el Morning Show. Oye, no te vayas, que ya viene Cuéntame tu Historia. ¿Será bueno o malo compartir nuestra ubicación?

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2: Mi amorosa, mi amoroso, arrancamos con Cuéntame tu historia a través de tu radio y en digital por iHeartRadio. Hoy tenemos una historia de una amorosa, pues joven, 29 años, tiene una relación muy bonita con su novio, nos platica que se llevan bien, tienes planes, no han tenido temas de celos, desconfianza, pero apenas hace unos días él le propuso que compartieran su ubicación todo el tiempo. Y ella al principio pues le pareció pues súper bien, ¿no? Porque le dijo que él puede estar más tranquilo con eso. Pero conforme pasa el tiempo, como que ya no le está gustando la idea a nuestra amorosa, porque no sabe si a lo mejor él piensa que está desconfiando o hay algún tema ahí de desconfianza que pues no quiere que suceda, ¿no? Por eso hoy te pregunto, ¿tú qué harías? Quédate y lo platicamos aquí en Amor 103.3.
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2: Y en digital por iHeartRadio. Así que no te me vayas, porque nuestra amorosa dice, es que yo no tengo nada que esconder, pero tampoco me parece estarle compartiendo mi ubicación todo el día. O sea, también necesito pues mi privacidad. Así que, ¿tú qué harías? Regreso después de escuchar a David Bisbal para que vayamos desglosando un poquito esto. Quédate conmigo, yo soy Stephanie Sánchez y ellos son RBD. Solo quédate en silencio.

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1: Mis amorosos, muchas gracias por sintonizar a través de su radio y en digital por iHeartRadio. En esta hora estamos platicando, o vamos a platicar, de la historia de Dani. Es una amorosa de 29 años que dice: ay, es que mi relación es súper bonita, no he tenido problemas de celos, no he tenido problemas de desconfianza, tenemos planes, nos llevamos muy bien, pero me acaba de pedir mi novio que le comparta mi ubicación todo el tiempo, que yo también puedo ver la suya. Y esto por un tema de seguridad, ¿no? Pero no creo que sea una buena idea. O sea, al principio me parecía que sí, pero luego creo que no quiero que me estén invadiendo todo el tiempo, ¿no? No necesito que alguien sepa dónde estoy todo el tiempo. Y a ver, vamos desmenuzando un poquito esto, porque claro, seguridad y control pueden parecer lo mismo, pero no lo son. Compartir la ubicación, claro que es una herramienta útil como está la situación, ¿no? Para que puedan saber dónde estás, qué estás haciendo, en qué lugar estás, para que, bueno, sanar, ¿no? O sanar una preocupación genuina, pero hay que ver dónde está esa línea donde ya empieza a convertirse en una necesidad de supervisar al otro. Ojo, hasta aquí lo dejo, no digo que esté pasando, pero hay que considerarlo, ¿va? 2. En una relación, amorosos, es importante poner límites, y eso también es parte de construir confianza, de saber de tengo la libertad, la confianza de poder hablar con mi pareja y decirle: sabes que esto sí, esto sabes que no me gusta tanto. Y es parte de, ¿no?, que tú también puedas expresarle, Dani, que a lo mejor no te hace sentir tan cómoda. Y por otro lado, la confianza no siempre significa compartirlo todo, ¿eh? Cada pareja construye sus propios acuerdos y lo importante siempre va a ser, amorosos, que ambas partes se sientan escuchadas. Siempre hablamos de comunicación en la pareja y creo que este es un gran punto en donde queda ejemplificado esto, ¿no? ¿Sabes qué? A mí como que sí quiero que estés preocupado por mí, pero pues tampoco creo necesario esto, ¿no? Seguimos platicando de la historia de Dani, a quien Cuéntame tu historia en el Morning Show de Amor 103.3, solo música romántica y por iHeartRadio. Así que no te me vayas, yo soy Steph Sánchez, ella es Yuri, ya no vives en mí.

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1: Seguimos, ¿qué tal? Con mucho gusto, un excelente camino.
2: Detenido.
1: En calle 8 Sur, entre avenida 5 Oriente hacia avenida 11 Oriente. La circulación se complica en avenida 11 Sur, esto desde avenida 17 Poniente hacia avenida 31 Poniente.
2: Carga.
1: En avenida 44 Poniente, si tomas calle 5 Norte hacia calle 9 Norte. Hay rezagos en avenida 30 Poniente, esto desde calle 9 Norte hacia calle 17 Norte.
2: Clima.
1: Te platico, en estos momentos el termómetro ya nos está marcando los 22 grados. Conducir en vialidades sin tanto tráfico es posible. 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
2: Ya a las 11 de la mañana con 21 minutos, seguimos avanzando en este lunes 6 de julio. 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

Y en Amor 103.3, solo música romántica, y en digital por iHeartRadio. Soy Steffi, continuamos con la historia de Dani, un amoroso de 29 años que nos platica que tiene una relación pues muy bonita con su novio desde hace ya varios tiempo. No han tenido problemas de celos, no han tenido temas de desconfianza, pero ahora él le pide que pues le mande su ubicación en tiempo real todo el día para saber en dónde está y él sentirse seguro. Y ella dice, ok, al principio no lo vi como una mala idea, de pronto ya siento como que no. No creo que sea un problema de confianza, sino de privacidad. Y entonces no sé, no quiero que él piense que no confío en él porque no le quiero dar pues mi ubicación, ¿no? A ver, ¿confianza o control, mis amorosos? Porque a lo mejor hablábamos de comunicación, ¿no? Siempre comunicación en la pareja. Y a lo mejor esta conversación no debería centrarse en compartir o no la ubicación, sino más bien en entender qué es lo que necesita cada uno de los que forman esta pareja para sentirse tranquilos dentro de la relación, ¿no? Porque cuando una pareja puede hablar de estos temas sin presión, hablábamos de confianza, ¿no? Ahí yo tengo la confianza, la total libertad de poder decirte cómo me siento con respecto a lo que me estás pidiendo, y eso también es confianza. Y no tiene nada que ver con la privacidad, mis amorosos. Entonces, Dani, creo que sería importante que plantearas este tema con tu novio, decirle, ¿sabes qué? Oye, me siento en la total confianza de poder decirte que no me siento a gusto con esto que me estás pidiendo. Yo confío en ti totalmente, esto es una muestra de ello, pero creo que el hecho de que tengas mi ubicación todo el tiempo no es saludable para ninguno de los dos, ¿no? A lo mejor plantearlo, tú amorosa, amoroso, ¿qué harías? ¿Qué consejo le puedes dar a nuestra amorosa? ¿Qué le puedes decir a Dani? ¿Tú compartirías tu ubicación con tu pareja todo el tiempo, todos los días? ¿Lo verás como una muestra de confianza o como una invasión a tu privacidad? Mándame tu nota de voz a través de TalkBack, escríbeme en Facebook, @StefAmorFM. Te dejé una publicación para que le demos nuestros consejitos a Dani. Regreso con esto, mientras vámonos con Cristian Castro. La canción se llama Mañana en Amor 103.3, solo música romántica y iHeartRadio. Soy Steph Sánchez y este es el Morning Show.

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1: Me da muchísimo gusto acompañarte, que tengas un feliz camino.
2: Aviso.
1: Toma en cuenta porque en estos momentos la circulación se complica. Justo hay un cierre intermitente en la Gran Avenida entre avenidas 18 y 30 Poniente.
2: Detenido.
1: Es lenta la circulación en calle 8 Sur si tomas avenida 5 Oriente hacia avenida 11 Oriente. Sigue el tráfico en avenida San Francisco desde calle Libertad hacia avenida 24 Sur. Lentísima la circulación en avenida 39 Oriente. Es entre calle 18 Sur y el Boulevard 2 de Octubre.
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1: Te platico que en estos momentos tenemos una temperatura en 22 grados. Soy Rocío, quédate en Amor 103.3.

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2: 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Ay, no.

0: De enamorados, es como está nuestra amorosa de la historia de hoy, Dani, que nos comparte aquí en el Morning Show de Amor 103.3, solo música romántica y en digital por iHeartRadio, que tiene una muy buena relación con su novio, pero ahora él quiere que compartan su ubicación en tiempo real todo el tiempo, y ella no siente que sea un problema de confianza, sino un poco más de privacidad, y no sabe si poner este límite pues saludable o si está siendo demasiado desconfiada o si a lo mejor está exagerando un poco, ¿no? Y ya planteamos un poco las opciones que podrían estar pasando y lo importante que es la confianza y no confundir la confianza con, pues ya, rebasar esos límites, ¿no? De control también. Entonces, voy con sus comentarios. Vamos a escuchar lo que nos comparte Rosario a través de Talkback. Hola, hola, Mozart, cuéntanos.
1: Hola, pues mira, yo no le comparto mi ubicación absolutamente a nadie.
0: Okay.
1: Las pocas veces que he compartido mi ubicación ha sido cuando llego a tomar algún taxi.
0: Okay.
1: Y si les digo, ¿sabes qué? Mira, voy a tomar un taxi, te mando mi ubicación en tiempo real, porfa, porque me da pendiente. Uh-huh. Y en cuanto llego, le digo, ya llegué, ya, y quito mi ubicación. No me gusta que me controlen, y menos una pareja.
0: Okay.
1: Porque también que no me asegura que quiere saber dónde estoy para él, para que él pueda hacer y deshacer a su libertad, porque sabe que yo estoy al otro extremo de la ciudad.
0: Complicado, ¿no? Sí, ese es un gran punto, Bella. Pero a ver, no vamos a exagerar de desconfiados. Lo que sí es importante es, creo, dibujar este límite de, ok, yo confío en ti y tan te demuestro que confío en ti que voy a decirte que no me hace sentir cómoda con esta situación, ¿no? Y es parte también, ¿no? De justamente encontrar esta división entre el preocuparte por alguien y el desconfiar de alguien y querer ya controlarla, ¿no? Como nos dice nuestra amorosa en su notita de voz. Así que, mi Dani, mucha, mucha serenidad. Habla con tu novio, platícale con toda la confianza, con la libertad. Seguramente él no se molestará, entenderá tus razones. Y claro, no está mal que de vez en cuando, si tú sales tarde, si vas a algún lugar, pues le compartas este pedacito de tu ubicación en lo que llegas a casa, llegas segura, listo. Y ya, terminas de compartir esa ubicación, ¿no? Muchas gracias por compartir tu historia y gracias también a ti, Rosario, por mandarnos esa notita de voz y a los amorosos que también me comentaron a través de Facebook. Vámonos con Leonel García aquí en el Morning Show de Amor 103.3, solo música romántica y iHeartRadio. Yo soy Steph.

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2: Es mediodía. Tu mañana ya terminó. Estás por arrancar la segunda parte de tu día. Piensa solo en cosas buenas, en cosas bonitas. Piensa en tus seres queridos que te esperan en casa, pero sobre todo piensa en esa situación que realmente quieres que te suceda. Y para lograrlo, vibra alto y repite estas palabras. Me amo, me amo, me amo, me valoro, me valoro, me valoro, me acepto tal y como soy, como soy. Tengo la capacidad de eliminar cualquier condición negativa en mi vida. Mis errores solo son oportunidades de aprendizaje. Me libero de toda carga de culpa, vergüenza y duda. El universo me favorece con nuevas oportunidades. Elimino toda barrera que me impida ir hacia mi propósito. Agradezco la salud que tengo y cada una de las bendiciones que me ha dado este nuevo día. Y recuerda esto, solo tú puedes crear la mejor versión de ti mismo o de ti misma. En amor, solo música romántica, que siga siendo un gran día.
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4: Ya a las 12 del mediodía con 2 minutos. Oye, muchas gracias por seguir sintonizando a través de tu radio y en digital por iHeartRadio. Seguimos avanzando con muy buena vibra. Espero que estés disfrutando de la programación y que estés arrancando esta semana maravillosamente bien. Yo soy Steph, me quedo contigo una hora más en este Morning Show y continuamos con nuestro debate. Oye, mi amorosa, mi amoroso, ¿qué habla mejor de una persona? ¿Cómo gana o cómo pierde? Cuéntamelo todo, dime tu punto de vista, mándame tu nota de voz a través de Talkback o en Facebook, escríbeme que lo platicamos al aire aquí en Amor 103.3.
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4: Y en digital por iHeartRadio. Además, en esta hora también te tengo nuestra reflexión del día, porque, oye, solo tú eres responsable de tu vida y tu felicidad. Eres la única persona capaz de hacerte feliz para toda la vida. Así que quédate con esto y no te vayas. Es Alejandro Fernández, Si es sabido amor. Yo soy Steph Sánchez y ya regreso.

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1: Las 12 del mediodía con 10 minutos, mi amorosa, mi amoroso. Ya llegamos a la mitad de este lunes 6 de julio. Gracias por sintonizar a través de tu radio, Amor 103.3, solo música romántica, y a través de iHeartRadio. Oigan, ¿ustedes qué recuerdan más de una persona? ¿La forma en que celebra un triunfo o la manera en que se enfrentó a la derrota? Híjole, amoroso, amoroso, hemos estado viviendo días así muy emotivos con respecto a este tema y por eso quiero preguntarte, ¿qué habla mejor de una persona? ¿Cómo gana o cómo pierde? Porque de pronto hay algunos por ahí que se inventan pretextos, que no les gusta perder. Y no hablo solamente de lo que está sucediendo en la fiesta futbolera, hablo de la vida, de lo que vivimos todos los días, de cuando de pronto hay un juego de mesa en la familia, o cuando de pronto alguien se te cierra mientras vas manejando, o cuando alguien tiene un puesto que tú querías. Hablo de lo que sucede todos los días en nuestra vida. Quiero saber tu respuesta, mándamela a través de Talkback, así como la hace Rosario. Vamos a escuchar lo que nos comparte. Hola.
2: Hola.
1: Cuéntanos.
2: En cuanto al debate, ajá, creo que las dos son igual. O sea,
1: okay,
2: las dos situaciones muestran lo que eres. Por okay, ejemplo, si no sabes ganar, uh-huh, tiendes a burlarte, a mofarte, a reírte delante de la persona a la que le ganaste, o la situación, lo que sea, ¿no? Y si pierdes, pues lo mismo, ¿no? Te enojas, empiezas a echar pleito y dices que es trampa y cosas.
1: Híjole, es que es muy complicado, ¿no? De pronto ganarle al ego, porque, a ver, sí, claro, decíamos, es también padrísimo poder presumir cuando ganaste, cuando te sientes orgullosa, orgullosa de algún triunfo que tuviste, cuando algo te salió bien, cuando obtuviste lo que estabas queriendo y por lo que trabajaste, pero tampoco está bien llegar a ese extremo en el que te burles de los demás, ¿no? O ese extremo en el que presumas de más o que te enojes porque no lo lograste. Porque todo en esta vida nos llega cuando nos tiene que llegar, cuando estamos listos, amorosos. ¿Tú qué opinas? ¿Tú cómo lo vives? Cuéntamelo todo, que seguimos con este debate mientras vámonos con Luis Miguel. ¿Cómo? ¿Cómo? Aquí en Amor 103.3, solo música romántica y en digital por iHeartRadio. Disfrutas del Morning Show, yo soy Steph Sánchez. No te vayas, excelente lunes.

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1: Mis queridos enamorados, ¿qué tal? Con mucho gusto, un excelente camino.
2: Detenido.
1: Cuidado, y es que hay tráfico en el Boulevard Atlixco desde Avenida 29 Poniente hacia la zona de Camino Real a Cholula. Sigue el tráfico en la prolongación 14 Sur desde calle 77 Oriente hacia Avenida 93 Oriente.
2: Carga.
1: En Avenida 6 Oriente desde calle 14 Norte hacia calle 20 Norte. Un poquito de carga en calle 21 Norte, registra Avenida 50 Poniente hacia la zona del Boulevard Carmen Cerdán. También hay ligera carga en Avenida 11 Oriente, esto desde calle 26 Sur hacia calle 18 Sur.
2: Clima.
1: Toma en cuenta porque el termómetro ya nos está marcando 22 grados. Soy Rocío, quédate en Amor 103.3.
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2: Ya las 12 del mediodía con 21 minutos. 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
1: Y es que al final del día, amorosa, amoroso, siempre es responsabilidad de uno volver a estar bien, ¿sí? Y alejarse de personas que te lastiman, que te hacen sentir insuficiente, que le quitan la calma a tus días. Uno mismo es quien debe cuidarse, poner los límites, dejar de intentar cambiar a las personas, entender cuando algo no es mutuo y saber decir a la primera, esto no es para mí. El amor propio no solo es verse bien y cuidar tu apariencia. También es estar sano de corazón y de alma para elegir bien a las personas que entran a nuestra vida. Porque nos guste o no, somos responsables de los amores, de las amistades y de los lugares que frecuentamos. Amorosa, amoroso, querernos también es saber quién merece un lugar en nuestra vida. Quédate con esto y quédate en amor. 103.3 solo música romántica a través de tu radio y en digital por iHeartRadio. Yo soy Steph.

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2: Tráfico y clima. Me da muchísimo gusto acompañarte. Un excelente camino, excelente tarde.
3: Detenido.
2: Ten cuidado, y es que en estos momentos ya hay tráfico en diferentes puntos. Comenzamos en la prolongación 14 Sur, desde calle 77 Oriente hacia avenida 93 Oriente. Lentísima la circulación en el Boulevard Atlixco. Esto desde avenida 29 Poniente hacia Camino Real a Cholula.
3: Carga.
2: En avenida 6 Oriente, desde calle 14 Norte hacia calle 20 Norte. Siguen los rezagos en calle 21 Norte, desde avenida 50 Poniente hacia el Boulevard Carmen Cerdán. También tenemos circulación abundante. Esto para ti que tomas la avenida 11 Oriente, desde calle 26 Sur hacia calle 18 Sur.
3: Clima.
2: Te platico que en estos momentos el termómetro nos marca 22 grados. Soy Rocío, quédate en Amor 103.3.

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1: Las 12 del mediodía con 42 minutos. Oigan, mis amorosos, se acerca un fin de cursos y eso quiere decir un nuevo ciclo escolar para todos los niveles, ¿eh? 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

Aires hoy de Miguel Bosé en compañía de Jimena Sariñana. La escuchamos a través de tu radio en Amor 103.3, solo música romántica, y en digital por iHeartRadio. Ya cerrando este morning show del lunes 6 de julio. Muchas gracias por acompañarme y dejarme acompañarte en tus actividades, mi amorosa, mi amoroso. Si estás en casita, si estás escuchando desde la oficina, en tu negocio, si eres conductor de plataforma, gracias por dejarnos acompañarte a ti, a tus pasajeros, también tú si conduces en transporte público, donde quiera que nos permitas acompañarte, de verdad, muchas, muchas gracias. Espero que sea una semana increíble para ti, que sigas disfrutando de la programación que tenemos para ti, porque, a ver, aquí ponemos una pausa, se acaba el morning show, pero yo regreso en punto de las 2 de la tarde con más música de tus artistas amorosos y continuamos con nuestro debate, mis amorosos, porque hay personas que dicen que cualquiera sabe ganar, pero no cualquiera sabe perder, y por eso hoy te estoy preguntando qué habla mejor de una persona, cómo gana o cómo pierde. Seguimos platicando de esto más tarde. Por ahora te quedas con el equipo de Así Sucede para que te enteres de todo lo importante que está sucediendo a tu alrededor. Y por supuesto te dejo con una última rola antes de irnos con el Noti. La canción es de Juan Gabriel y se llama He Venido a Pedirte Perdón. Aquí en Amor 103.3, solo música romántica, y por iHeartRadio de manera digital. Yo soy Stephanie Sánchez, excelente lunes, regreso en punto de las 2.

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5: A la baja los delitos de homicidio dolosos hasta en un 37% en comparación con el 2025, informó el titular de la Secretaría de Seguridad Pública, vicealmirante Francisco Sánchez. Y también el gobierno estatal y el municipio de Puebla entregan cheques a 36 personas afectadas por las lluvias en el centro histórico. El gobernador Alejandro Armenta destaca los cuerpos de emergencia para atender a los damnificados.
6: Se va a destinar para vivienda y lo que acordé con el director de Infonavit es que ahí se va a construir vivienda para bomberos, bomberas y agentes de protección civil. Así es que eso ya es un reconocimiento a su trabajo y sabemos todo lo que hacen ustedes. Así es que la mejor forma que tenemos de reconocerles es ayudándoles con vivienda.
5: Y bueno, ahí escuchamos al gobernador reconociendo a bomberos, elementos de protección civil, de la policía forestal y auxiliar, que serán dados de alta ante el Infonavit para que puedan acceder a una vivienda del bienestar. Como escuchamos, lo dijo el gobernador. Ahora vamos al tema de los apoyos. El gobierno municipal apoyará a las familias que resultaron afectadas por las lluvias en Huejotzingo. Solo se reportaron daños materiales, así lo informó Roberto Solís, alcalde de este lugar.
7: Vamos a ver, por ejemplo, en las pérdidas de muebles, ya el gobierno municipal va a ayudar a los afectados. Ahorita voy a visitar un par de casas donde me dicen que hay un socavón. Entonces vamos a ver un dictamen si tiene arreglo la vivienda. En dado caso que no, pues veremos nosotros cómo vamos a ayudar a los afectados, pero no los vamos a dejar solos. Y obviamente una zona de la que siempre ha sido afectada históricamente es el Cuarto Bar.
5: La tolerancia frente al tráfico de influencias o corrupción en la administración estatal, también lo dijo el gobernador Alejandro Armenta. Y el municipio de Amozoc volvió a colocarse en el foco nacional al albergar la gasolinera con el diésel más caro de todo el país. Caray, ahí lo tenemos, se trata de la estación BP. Y también digitalización del pequeño comercio, principal reto para hacer frente a el nuevo escenario comercial con Estados Unidos, dice la AMPEC. Y también anuncia Turismo una campaña nacional e internacional para promover la temporada del chile en nogada. Se espera un aumento del 5% en los visitantes y 12% en la derrama económica.
8: Vamos a tener la comida de inicio de la temporada de chile en nogada el 9 de julio, o sea, próximo viernes, si no me equivoco, en el día jueves. Próximo jueves. Y vamos a estar en Carrusel de Medios en Ciudad de México, que al final es uno de nuestros mercados receptores de turistas más importante. Y vamos a estar a través del plan de medios. Tenemos más de 60.000 agencias de viajes.
5: También le comento que el próximo 21 de julio en el Zócalo de la Ciudad el Instituto de la Juventud reunirá a más de 20 universidades para orientar a jóvenes sobre carreras, becas y oportunidades educativas. Con diferentes disciplinas, la UAP abre la convocatoria para talleres artísticos 2026. No se les vaya la oportunidad, son muy buenos, ¿eh? Además, los precios son inigualables. También luego del partido México-Inglaterra, el gobierno de la ciudad refuerza la limpieza en la Avenida Juárez y también en el Centro Histórico. Solo el 8.9% de los delitos cometidos en Puebla son denunciados. Urge fortalecer la cultura de la denuncia y poner en operación fiscalías itinerantes, considera José Luis Figueroa, diputado del Partido del Trabajo.
9: Frente a este escenario, la cultura de la denuncia no se promueve con folletos o con campañas publicitarias. Se promueve acercando materialmente las instituciones al pueblo. Las fiscalías itinerantes se conciben como brigadas y módulos móviles, multidisciplinarios, que trasladarán temporalmente los servicios de procuración de justicia.
5: La ley de voluntad anticipada incluirá la donación de órganos una vez que el Congreso de Puebla apruebe una reforma propuesta por el Partido del Trabajo y del Verde Ecologista. También propone Morena al Congreso una reforma para hacer obligatorio tomar un taller para contraer matrimonio por la vía civil, también dice la diputada Graciela Palomares. Y un hombre en situación de calle murió al ser atropellado por un vehículo en la autopista México-Puebla, mientras que una mujer de 35 años murió a bordo de un vehículo y frente a la presidencia municipal de Coronango. El deceso fue por una enfermedad que padecía.

0: Son las 3:10, 1:10. Oiga, se registró hace un ratito una movilización policíaca en el barrio de Analco, en donde elementos de la policía municipal realizaron la detención de al menos un sujeto. Le vamos a tener también todos los detalles allá en la zona de Analco. Si usted vio patrullas y vio mucha movilización, pues estaba ocurriendo todo eso. Y también le voy a contar más adelante cómo un bebé fue declarado muerto en Arizona. Porque él cayó en una alberca, ¿no? De estos accidentes desafortunados que ocurren. Y horas más tarde comenzó a respirar en la morgue. Esa historia se la vamos a contar un poquito más adelante. Antes saludo aquí a mis compañeros de mesa. ¿Cómo estás, Brenda Mendoza? Muy buenas tardes. Qué gusto.
1: Hola, ¿qué tal? Buenas tardes, Moni, Alejandro, Victorio. Excelente inicio de semana. Vamos a echarla con mucha energía y a trabajar.
0: Así es, a trabajar, aunque en la mañana decíamos que todos así como, pero no, hay que darle vuelta a la hoja después de esta derrota y pues seguir adelante, pues sí, ¿no?
1: Claro, no, pues todavía tenemos 4 años para prepararse y...
0: Además jugaron bien, sí, ¿no? Hay que quedarnos con eso, jugaron bastante bien y pues ya.
1: Y no hay resignación, o sea, realmente sí, lo dieron todo en la cancha y también hay que reconocer que había un gran rival, ¿no? Entonces, exacto, tú no puedes decir, yo cuento con esto, pero el rival también hace su estrategia, se prepara, es lo mismo, ¿no?
0: Sí, pues aquí decían el que menos se equivoca y miren, fuimos los que más nos equivocamos, desgraciadamente. Pero bueno, son las 3:12. Alejandro Hernández, ¿cómo estás? Buenas tardes.
2: ¿Qué tal? ¿Cómo estás, Moni, Brenda, Charlie? Buenas tardes. Buenas tardes. Saludo al auditorio. Ya estamos atentos a los mensajes al 22-22-15-12-14.
0: Y bueno, vamos de lleno a la información porque les vamos a platicar qué es lo que está pasando con el tema de los delitos. Hay una baja en los delitos de homicidio doloso y bajó hasta en un 37%, de acuerdo a los datos que tienen de la Secretaría de Seguridad Pública, y esto en comparación con el 2025. Vamos con Elizabeth Ortiz, que tiene la información. Eli, te escucho. Muy buenas tardes.
3: ¿Qué tal, Moni? Te saludo con gusto a ti y a todos los amigos de Así Sucede. Efectivamente, y es que la estrategia en materia de seguridad del gobierno del estado dio como resultado una reducción del 37.7% en estos homicidios dolosos durante el mes de junio de este 2026, con 28 víctimas menos en comparación con el mismo periodo, pero del 2025, lo que representa el registro más bajo de los últimos 11 años. Esto se dio a conocer esta mañana en esta conferencia de prensa que encabezó el titular del Ejecutivo local, Alejandro Armenta Mier, quien afirmó que estos resultados derivan del trabajo coordinado entre los tres órdenes de gobierno, donde existe un fortalecimiento de las capacidades de investigación y también el respaldo permanente a las y a los cuerpos policiales. Por ello, durante esta conferencia de prensa estuvo presente el secretario de Seguridad Pública Estatal, el vicealmirante Francisco Sánchez González, quien, bueno, pues detalló que durante junio se contabilizaron 47 víctimas de homicidio doloso frente a las 75 registradas en el mismo mes del 2025. Esto de acuerdo con cifras del Secretariado Ejecutivo del Sistema Nacional de Seguridad Pública. Del mismo modo, informó que del primero al 30 de junio las instituciones de seguridad realizaron 1,094 acciones operativas que permitieron la detención de 397 personas, de las cuales 222 quedaron a disposición del fuero común, 45 del fuero federal y 130 ante el juez calificador. Además, recuperaron 294 vehículos con reporte de robo y aseguraron 117 unidades. Como parte de estas acciones, Moni, bueno, pues en este informe que dio a conocer el secretario de Seguridad Pública Estatal mencionaba que, bueno, pues también se aseguraron 195,931 litros de hidrocarburo, 923 dosis de cocaína, marihuana y cristal, 103 cámaras de videovigilancia irregulares, así como 31 armas de fuego y 13 cargadores con cartuchos útiles. También lograron la detención de diversas personas vinculadas con hechos de violencia en diferentes puntos de la capital poblana. Finalmente, y por su parte, y ante este panorama en materia de seguridad, el gobernador del estado, Alejandro Armenta, reafirmó y afirmó que estos resultados derivan de este trabajo coordinado entre los tres órdenes de gobierno, y donde, bueno, pues mencionó que no existe impunidad y que la actuación del gobierno se rige con estricto apego a la ley. Esta es la información, Moni.
0: Ay, muchísimas gracias. Vamos ahorita a más información. Fíjese que también el gobierno estatal y el municipal, el de la capital de Puebla, entregan cheques a 36 personas afectadas por las lluvias en el centro histórico. Hubo casas, viviendas que se inundaron, pero también negocios que vieron cómo se iban perdiendo, pues lo que ellos tenían, ¿no? Lo que tenían que comercializar. Y es que el agua subió muchísimo. A ver, Eli, platícanos, por favor.
3: En este sentido, te comento, Moni, que bueno, pues efectivamente en esta conferencia de prensa que encabezó esta mañana el titular del Ejecutivo local, se llevó a cabo esta acción por parte del gobierno estatal y por parte del Ayuntamiento de Puebla. Informarte, Moni, que el gobierno del estado y el gobierno municipal destinaron 2.8 millones de pesos para 36 afectados por las lluvias atípicas registradas el pasado 28 de junio de este presente año, que dejó afectaciones tanto en comercios del centro histórico como en viviendas. En esta conferencia de prensa que encabezó el gobernador del estado, Alejandro Armenta, informó que estas acciones que realizan los cuerpos de emergencia frente a las contingencias climatológicas, pues que se han registrado no solo en la capital, sino en el interior del estado, bueno, pues han sido apoyadas justamente por las autoridades, tanto estatales como municipales. Por ello, tanto el mandatario poblano, Alejandro Armenta, como el alcalde Pepe Chedraui, hicieron entrega de montos que van desde los 20,000 pesos hasta los 120,000 pesos, tanto el estado como el municipio, dependiendo de la afectación que se tiene justamente por lo registrado en las lluvias. Pero escuchemos parte de lo que comentaba sobre este tema el gobernador de Puebla.
4: Son 19 personas que, según Protección Civil, van a recibir 20,000 pesos, son daños menores. 12 personas que van a recibir 50,000 pesos del municipio y 50,000 pesos del estado. Y 5 personas que sufrieron daños mayores.
3: Finalmente, es importante destacar, Moni, que bueno, pues el municipio aportó 1.2 millones de pesos, mientras que el estado aportó 1.6 millones de pesos. Y bueno, como lo acabamos de escuchar en voz del gobernador del estado, bueno, es importante recordar, Moni, que el municipio aportó 1.2 millones de pesos, mientras que el gobierno de Puebla aportó 1.6 millones de pesos para mitigar estas pérdidas y afectaciones que resultaron, pues, 36 personas afectadas en esta zona del centro histórico. Esta es la información, Moni.
0: Muy bien, Eli, y pues aprovechamos porque también se le han entregado o se van a entregar estos apoyos a elementos de bomberos, protección civil, policía forestal y auxiliar. Todos estos apoyos que se brindan es para que ellos puedan tener un patrimonio, van a poder tener una casa. Me parece una excelente noticia. La verdad es que todos estos elementos que, como le digo, bomberos, protección civil, la policía forestal, pues muchas veces pues dan, incluso hasta ponen tiempo extra, ponen en riesgo su vida, y ahora con este anuncio que hace el gobernador Alejandro Armenta, podrán acceder a una vivienda del bienestar. Eli, platícanos, por favor.
3: Efectivamente, Moni, es que es un anuncio que hizo esta mañana el titular del Ejecutivo local en el marco de esta conferencia de prensa, donde, bueno, pues informó que esta semana concluirá el convenio de colaboración con el Infonavit y con el Conavit para destinar 3 hectáreas ubicadas junto a Infonavit Lomas para esta construcción de estas viviendas para los bomberos y personal de protección civil, así como, bueno, pues diferentes áreas. Esto como parte del reconocimiento a su labor. En esta conferencia de prensa, el mandatario nos explicaba que este proyecto forma parte de estos acuerdos con las autoridades federales para aprovechar estos terrenos colindantes con la infraestructura vial y que, bueno, pues existan mejores condiciones para estas personas que laboran en estas áreas. Pero escuchemos parte de lo que comentaba el titular del Ejecutivo.

0: Federal de Vivienda Bienestar, para lo cual el Estado pagará sus aportaciones de 6 meses. Los primeros hogares se estarán construyendo en Lomas de San Miguel y bueno, pues se estará dando a conocer más adelante estas acciones que se emprenden por parte del gobierno estatal. Esta es la información, Moni.
1: Muy bien, oye, la verdad es una excelente noticia y qué bueno que se les va a brindar este apoyo porque yo insisto, ellos dan todo, trabajan mucho, ponen en riesgo su vida y realmente se lo merecen. Eli, pues aprovecho que estás en la línea. Tampoco va a haber tolerancia frente al tráfico de influencias y corrupción en la administración estatal, advertencia que hace el gobernador Alejandro Armenta.
0: Así es, Moni, y es que esto es uno de los temas más importantes que ha tocado en las diferentes, en estas conferencias de prensa que da a conocer el gobernador del estado, Alejandro Armenta Mier, donde, bueno, pues insiste que no habrá tolerancia frente al tráfico de influencias o cualquier acto de corrupción que se llegue a generar dentro de su gestión estatal. Por ello, advirtió que nadie puede cobrar o pagar o gestionar una reunión con él y aprovechar su parentesco para beneficiarse. En este sentido, bueno, pues el titular del Ejecutivo local daba a conocer estos números de denuncia que pueden hacer los ciudadanos justamente para que sean atendidos por parte de la autoridad estatal y se ponga fin a la corrupción que llegara a existir dentro de cada dependencia. Mencionó que hay unos números que son importantes para el gobierno de Puebla, donde, bueno, pues estará denunciando cada acto, que es el siguiente: 22-23-03-4600, 22-23-03-4600 o con extensión 3466, 3493 y 3469. Esto es justamente para hacer denuncias y quejas respecto a aquellos funcionarios que, bueno, pues quieran cometer algún acto de corrupción o de tráfico de influencias. Por ello, advirtió que no estará tolerando cualquier falta que se llegue a cometer en el gobierno estatal. Este es el reporte, Moni.
1: Claro, ahí está hecha la advertencia y bueno, pues ya se tienen las líneas de contacto y también en donde las personas pueden denunciar, ¿no? Si existe algún acto de corrupción, si les piden dinero, si hay algo en la administración estatal, podrían hacerlo directamente ahí con estas líneas que decía nuestra compañera Eli. Te agradezco mucho, Eli. Buena tarde.
0: Hasta luego, Moni. Excelente tarde.
1: Son las 13:23, 1:23. Bueno, ahora vamos a ir con nuestra compañera Katia, porque pues ella también nos tiene información sobre el próximo 21 de julio en el Zócalo de la ciudad. Y pongan atención, porque además se acercan ya los resultados de la UAP. Y este 21 de julio en el Zócalo se va a el Instituto de la Juventud va a reunir a más de 20 universidades para dar orientación a los jóvenes sobre las carreras, las becas, oportunidades educativas. Entonces, pues sí, sabemos que no todos los estudiantes de pronto ingresan, pero aquí pues habrá una opción para todos los estudiantes. Hay más de 20 universidades el próximo 21 de julio. Katia, te escucho. Buenas tardes. ¿Dónde está? A ver, son las 13:24, 1:24 en lo que podemos contactar a nuestra compañera Katia. Le voy a decir la información que le comentaba hace un momento. Fíjese que un bebé fue declarado muerto en un hospital de Arizona. Y bueno, el bebé, según los médicos, ya no respiraba en este hospital tras caer en una alberca. Una hora más tarde comenzó a respirar en la morgue. Estaban sorprendidos todos. Y este caso ocurrió hace unos meses, fue dado a conocer ya esta misma semana y ha causado el asombro y también indignación entre pues los internautas. Las autoridades estadounidenses se encuentran investigando lo ocurrido y fue el pasado 8 de febrero el día que pues había jugado el Super Bowl cuando los padres de Vincent Lorenzo, de 18 meses de edad, encontraron al bebé flotando boca abajo en una piscina de la casa y de manera inmediata llamaron al número de emergencias 911. Los reportes mencionaron que el menor pasó aproximadamente 5 minutos bajo el agua antes de que alguien se diera cuenta. Los equipos de emergencia lo trasladaron al hospital. Al llegar a las 18:30 horas, tiempo local, los padres recibieron la peor noticia, que el pequeño había fallecido, que falleció por ahogamiento y posteriormente el medio estadounidense NBC

0: reportó que tras ser declarado muerto, policías y personal médico del hospital declararon que escucharon unos suspiros del bebé. No fue hasta las 23:52 horas, casi 6 horas después, que Vincent fue encontrado vivo y respirando en la morgue del centro médico. Lo llevaron, lo dejaron ahí porque había sido declarado muerto, y después de 6 horas llegaron a este sitio y encontraron que todavía estaba con vida. ¿Qué había pasado? De acuerdo con la investigación publicada por la NBC, los padres del niño podrían recibir cargos por abuso infantil, ya que ambos admitieron haber consumido marihuana y por eso había ocurrido este incidente. Y por otra parte, el hospital ha realizado ya una investigación interna sobre lo ocurrido, pero los resultados de dicha investigación aún no se han dado a conocer. El médico responsable de declarar muerto al niño tampoco pues ha ofrecido una respuesta y no saben qué fue lo que pasó, pero pues lo cierto es que el pequeñito estaba con vida. Vamos ahora sí contigo, Katia, este próximo 21 de julio en el Zócalo, ¿qué va a haber? Platícanos. Buenas tardes.
1: ¿Qué tal, Moni? Excelente tarde para ti. También saludo, por supuesto, a todo el auditorio de Así Sucede. Y sí, justamente el Instituto de la Juventud del municipio de Puebla anunció este encuentro universitario. Será un espacio que reunirá a más de 20 instituciones de educación superior y tendrá el objetivo de acercar a las y los jóvenes información sobre la oferta académica disponible, además de opciones de becas y oportunidades de formación profesional. Así que mucho ojo, esta actividad se desarrollará más bien el 21 de julio a partir de las 9 de la mañana y hasta las 2 de la tarde. Esto será en el Zócalo de la ciudad, justamente en la 3 Oriente con la esquina con la 2 Sur. Y bueno, comentarles que esta jornada, pues los asistentes podrán conocer los programas educativos que ofrecen diferentes universidades, resolver sus dudas sobre procesos de admisión y también obtener información relacionada con apoyos académicos. Todo esto, bueno, será también con el propósito de facilitar la elección de una institución para continuar con sus estudios de nivel superior. Por lo que, bueno, el Instituto de la Juventud del municipio de Puebla invitó a las y los jóvenes, así como que quienes están por concluir el nivel medio superior, a participar en este encuentro que busca brindar herramientas para la toma de decisiones sobre su futuro académico. Así que les repetimos, la fecha será el 21 de julio aquí en el Zócalo de la ciudad, de 9 de la mañana a 2 de la tarde. El reporte, Moni.
0: Muy bien, Katia, muchísimas gracias. 13 horas con 28 minutos. Regresamos en un ratito más contigo, por favor. 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
3: Aviso.
2: Tenemos cierre intermitente en la Gran Avenida. Esto entre las avenidas 18 y 30 Poniente. Conduce con mucha precaución.
3: Tráfico lento.
2: Sobre calle 21 Norte de avenida 50 Poniente al Boulevard Carmen Cerdán. Y en avenida Vicente Guerrero de calle Hombres Ilustres hasta avenida San Baltasar.
3: Carga.
2: Que no deja de avanzar en calle Tehuacán Sur, entre avenida Juárez y avenida Matamoros.
3: Clima.
2: 23 grados en la temperatura. 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
5: El apio es anticancerígeno. Un estudio encontró que este vegetal contiene una gran cantidad de compuestos que ayudan a prevenir la metástasis de las células cancerígenas porque contiene algunos compuestos que detienen el crecimiento de los tumores.
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12: Son las 13 horas con 35 minutos, 1 de la tarde con 35 minutos. El teléfono es el 2222-151214 para que estemos en contacto directo. Lo que nos quiera decir o comentar, con gusto nosotros aquí lo pasamos. ¿Qué nos están diciendo?
13: Hola, buenas tardes.
12: Hola.
13: Una pregunta. ¿Sabrá si ya están pagando el pago del para las personas de la tercera edad, de los 65 años? Gracias.
12: Claro que sí, mire, le comentamos que en las redes de Carlos Martín Huerta, ahí viene todo el calendario, toda la información que usted puede encontrar para que se haga ya la distribución de los recursos. Lo cierto es que empezaron hoy. Hoy empezaron con la letra A y así va a ir durante esta semana y la próxima semana todavía. Entonces, yo le recomiendo, por favor, que entre a las redes sociales de Carlos Martín Huerta y ahí va a encontrar todo el calendario, la información, los detalles, por supuesto, quiénes son los que van a recibir ahorita pues este beneficio, dispersión de los recursos. Se habla de los adultos mayores, mujeres bienestar, personas con discapacidad, madres trabajadoras y sembrando vidas. El calendario completo en las redes sociales de Carlos Martín, ahí usted lo va a encontrar sin ningún problema. Ya sabe que va a estar completo para que usted pueda, pues por supuesto, ya ver en qué momento es que le van a depositar. ¿Qué más?
4: Licenciada Mónica, buenas tardes.
12: Hola.
4: Un saludo a usted, a su equipo y a todo el auditorio. Para hacer un comentario nada más, trabajo en plataforma, ya nos dieron prestaciones. Pero el inconveniente es que fui al Infonavit para ver lo de adquisición de una vivienda y me dijeron que todavía no hay un esquema para las personas de plataforma. Entonces, mi pedido es, si le pueden hacer llegar al gobernador, por favor, si puede intervenir en ese asunto para que nos puedan dar una vivienda.
12: Con todo gusto. Acuérdese que es como todos los trabajos también, ¿no? Que tiene que pasar cierto tiempo. Por ejemplo, yo sé que usted lleva tal vez cierto tiempo trabajando en la plataforma, pero la plataforma acaba de entrar este esquema. Entonces, todo tiene que tomar su tiempo, pero con muchísimo gusto también se lo consultamos para ver cómo va a estar este caso.
14: ¿Qué tal, Carlos Martín? Buenas tardes. Oye, nada más comentarte, aquí en el Boulevard Sonacatepec, antes de subir el puente, están laborando para la carpeta asfáltica y ya se está haciendo el caos.
12: Ah, pues porque están haciendo los trabajos, ¿no? De reencarpetamiento, o están también tapando los hoyos, los baches en estos lugares. Pero bueno, recuerde que los trabajos son temporales y los beneficios ya son permanentes para todas las personas que, por supuesto, así lo hagan. Son las 13:38. Ale, ¿qué más nos dice el auditorio?
15: Sí, nos están reportando que hay un accidente, un motociclista lesionado por un accidente en el crucero de la 18 Poniente y la 17 Norte. Ya se encuentra una patrulla de la Secretaría de Seguridad Ciudadana del municipio de Puebla. Ya están abanderando a lo que es este motociclista, que en la imagen que nos comparten está sobre el asfalto. Tenga cuidado si circula en la 18 Poniente y la 17 Norte, ahí en la esquina de las nuevas oficinas de la Fiscalía, ahí es donde está este percance. Tenga mucho cuidado al circular. Y alguien nos está comentando, dice, por favor, ojalá y puedan ayudar a esta persona. Ellos vienen de Teciutlán y al parecer van a operar a su esposa, requiere de apoyo. Ellos estaban en el Hospital del Norte y ahora lo trasladaron al Hospital de la Mujer. Nos comunicamos con ellos de manera inmediata para ver de qué manera los podemos ayudar. Dice, ¿qué tal, Carlos Martín? Los semáforos de la Reforma antes de entrar a la Libertad no sirven. Muchas gracias. Ojalá puedan reportarlo. Sí, lo reportamos con mucho gusto. Y una persona nos está pidiendo una intervención porque nos está comentando y solicitando que se le pueda ayudar de alguna manera para recuperar a su hija de 10 años. Nos describe la problemática que tiene. Ella vive en Tamaulipas. Tuvo un problema con el papá. El papá se llevó a la niña. Ella pues lo reportó por la sustracción de la menor. Se habilitó y se activaron los protocolos de la alerta Amber. Ella vino este fin de semana a tratar de realizar los trámites en la Fiscalía General del Estado de Puebla, pero estuvo 3 días y no pudo avanzar en nada. Vamos a... dicen que la pequeñita está en el DIF. Dice, pues seguramente está extrañando a sus padres. Vamos a solicitar la atención de la Fiscalía General del Estado para que puedan ayudarle en este caso para la persona que es de Tamaulipas.
12: 13:40 y nos dieron respuesta ya con respecto a esta persona de plataforma, ¿no?
16: Así es, Moni, del Infonavit nos indican que efectivamente tienen que esperar 6 meses cotizando. Posteriormente ya puede hacer su trámite. Y también nos dice que deben estar muy atentos porque muchos patrones lo que hacen es dar solo 2 meses de alta a sus trabajadores y los bajan y otra vez, entonces nunca logran los 6 meses que necesitan para hacer su trámite. Entonces, si apenas empezó el proceso, tienen que esperar 6 meses posteriormente ir al Infonavit para que pueda cotizar.
12: Terrible, ¿no? Que hagan eso, porque así no tienes la antigüedad que necesitas
16: nunca
12: para hacer
16: juntas,
12: tu trámite.
16: Esos 6 meses nunca llegan.
12: No, pues entonces yo ahí sí les recomiendo a los de plataforma, cada mes vayan revisando que estén ahí, que estén registrados, que no los han dado de baja y que se mantiene con la fecha de la inscripción con la que lo hicieron, ¿no? Que así no cambie es. Para nada, porque si no se van a ver afectados. Oiga, y con de verdad nosotros enviamos nuestras condolencias y un abrazo muy grande a la maestra Laura Artemisa, toda su familia, por el sencillo fallecimiento de su suegro, el señor Ángel Cedeño Tapia. Descanse en paz. Pues se conoció esta información, de verdad, en serio, pues le enviamos un abrazo de parte de nuestro director de noticias, Carlos Martín Huerta Macías, y de verdad enviamos nuestras condolencias a toda la familia y por supuesto a la maestra Laura Artemisa por este sensible fallecimiento de su suegro, el señor Ángel Cedeño Tapia. Que descanse en paz. Son las 13:41, 13:41. Vamos ahora con nuestra compañera Gaby García, que también nos tiene información de Profeco. Oiga, el lugar en donde se vende la gasolina más cara o el diésel más caro del país, en realidad es la gasolinera que tiene el diésel más caro está en Puebla. Por favor, Gaby, dinos en dónde. Muy buenas tardes.
17: ¿Y qué tal? Muy buena tarde, te saludo con mucho gusto a ti y a todo el auditorio de Así Sucede. Y efectivamente comentarte que la Procuraduría Federal del Consumidor volvió a colocar bajo la lupa a una estación de servicio que se encuentra ubicada en el municipio de Amozoc, aquí en Puebla, al señalarla como la que vende el diésel más caro de todo el país. Se trata de la gasolinera BP Estación Osiris, donde el litro del combustible alcanza los 29.99 pesos, de acuerdo con el monitoreo semanal Quién es Quién en los combustibles, que fue presentado por la dependencia federal. En este sentido, comentarte, Moni, a ti y a todo el auditorio, que el titular de la Profeco, César Iván Escalante, bueno, pues expuso que esta estación se encuentra entre las que registra los precios más elevados a nivel nacional, muy por encima del promedio del mercado. Comentar que, bueno, pues la gasolinera señalada está ubicada sobre la autopista Puebla-Acatzingo, a la altura del kilómetro 135+116, y ha sido identificada en reiteradas ocasiones por mantener precios superiores al promedio nacional del diésel. Finalmente, bueno, pues detallar que con este nuevo reporte, el municipio de Amozoc volvió a aparecer en el mapa nacional como el punto donde desafortunadamente se comercializa el combustible más caro del país, lo que ha generado atención entre consumidores y también autoridades por las marcadas diferencias de precios entre estaciones. La información, Moni.
12: Muy bien, oye, y también platícanos de que se va a hacer una campaña nacional e internacional para promover la temporada de el chile en nogada. Gaby, platícanos, por favor.
17: Así es, Moni, y es que, bueno, pues sobre este tema comentarte que la temporada del chile en nogada impulsará la actividad turística en Puebla con una estrategia de promoción nacional e internacional justamente para atraer a más visitantes durante los próximos meses. Al respecto, la secretaria de Desarrollo Turístico del Estado, Carla López Malo, informó que el gobierno trabaja de manera coordinada con prestadores de servicios turísticos y también con restauranteros para fortalecer esta temporada, que es considerada una de las más importantes del año, y por ello, bueno, pues justamente recordó que este jueves 9 de julio se llevará a cabo la comida de inicio de la temporada. La funcionaria estatal señaló que la promoción se realizará en medios de comunicación de la Ciudad de México y también de otros mercados emisores de turistas, además de que se difundirá a través de una red de más de 60,000 agencias de viajes con las que colaboran a nivel mundial. Pero escuchemos parte de lo que comentó.
18: Vamos a tener la comida de inicio de la temporada de chile en nogada el 9 de julio, o sea, próximo viernes, si no me equivoco, en el día, ¿jueves? Jueves. Próximo jueves. Y vamos a estar en carrusel de medios en Ciudad de México, que al final es uno de nuestros mercados receptores de turistas más importante, y vamos a estar a través del plan de medios, tenemos más de 60,000 agencias de viajes.
17: Finalmente, bueno, pues destacar que como resultado de estas acciones, la dependencia estima un incremento de al menos el 5% en el número de visitantes y también un crecimiento del 12% en la derrama económica generada durante la temporada del tradicional chile en nogada. la información, Moni.
12: Muy bien, Gaby. Oye, y finalmente también, pues la AMPEX dice que la digitalización del pequeño comercio es el principal reto que tienen. A ver, ¿cómo es esto? Cuéntanos.
17: Bueno, y bueno, pues justamente ya en el marco de la negociación del tratado del T-MEC, bueno, pues entre los países de América del Norte, bueno, pues la Alianza Nacional de Pequeños Comerciantes pues señaló que la digitalización del pequeño comercio será uno de los principales retos para fortalecer la economía mexicana, pero sobre todo para hacer frente al nuevo escenario comercial con Estados Unidos. Por lo que, bueno, pues en este sentido respaldó la creación de las nuevas cuentas bancarias simplificadas M2BIS, impulsadas por el Banco de México, al considerar que permitirán acelerar la bancarización de más de 4,000 millones de pequeños negocios que hay en el país. El presidente de la AMPEC, Cuauhtémoc Rivera, explicó que estas cuentas podrán abrirse por Internet sin necesidad de presentar la constancia de situación fiscal, además de facilitar el uso de pagos electrónicos y también reducir las barreras que actualmente enfrentan miles de comerciantes para incorporarse al sistema financiero formal. No obstante, el presidente de la AMPEC advirtió que será necesario vigilar que los bancos no impongan requisitos adicionales que limiten el acceso a este programa. La organización señaló que además de la bancarización, pues también será indispensable garantizar acceso a Internet de bajo costo, impulsar la capacitación digital, pero sobre todo promover el uso de medios electrónicos de pago entre comerciantes y consumidores, ya que señalaba que actualmente cerca del 80% de las operaciones comerciales en México, bueno, pues aún se realizan en efectivo. Esto, bueno, pues en el contexto de la renegociación del T-MEC, por lo que la AMPEC advirtió que el comercio mexicano deberá adaptarse a un entorno de mayor incertidumbre y negociación constante con Estados Unidos, por lo que llamó a desarrollar una mayor capacidad de adaptación ante las nuevas reglas del intercambio comercial. La información, Moni.
12: Muy bien, son las 3:47. Gaby, muchísimas gracias.
17: Hasta luego, Moni, que tengas excelente tarde.
12: Buena tarde, son las 3:47, me indicas mi brindis, porfas. Pero mientras le digo que, ¿se acuerda que en la mañana platicamos del tema de Cuauhtémoc Blanco? Que él le habían rayado su camioneta y que lo insultaron y todo eso. Entonces él aseguró que él y su familia fueron rodeados, bloqueados y agredidos. Esto fue lo que vimos también en las imágenes, porque él todavía se bajó, así como que, pues, ¿qué está pasando, no? Y el diputado...
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12: Negó haber atacado a alguna persona y afirmó que su única prioridad fue proteger a sus seres queridos y salir del lugar de forma segura. Pero yo sí creo que él se bajó así como con esta intención de reclamar, pero cuando vio que eran varios, dijo, no, mejor aquí no me meto en problemas, y fue como él. Pero saca un comunicado a la opinión pública, en donde dice que ante la difusión de diversos videos sobre los acontecimientos registrados durante su traslado, para ir a ver a la selección, celebrado el día de ayer en la Ciudad de México, así dice el comunicado, considero pues necesario fijar mi postura, y ahí explica justamente lo que les comento, que ellos fueron rodeados, bloqueados, agredidos, y que en ningún momento él le faltó al respeto a nadie, y que lo único que quiso fue proteger a toda su familia. Pues ahí está lo que dice y que lo saca a través de un comunicado Cuauhtémoc Blanco. Son las 3:49. Oiga, 3:49. Fíjese que nos han estado preguntando mucho sobre el tema de las fechas y el calendario del bienestar. Entonces, pues como nuestro director de noticias siempre lo hace, y en atención a la petición que ustedes nos están dando, si usted nos manda la palabra yo, le vamos a mandar este calendario para que usted vea en qué momento y cuándo es que le van a hacer su depósito, esta dispersión de los recursos. Recuerde, solo el 2222-15-12-14, ponga la palabra yo y ya le va a llegar esta información de nuestro canal de WhatsApp. Lo único que tiene que hacer es entrar y ahí va a estar viendo usted la información. Mande yo 2222-15-12-14. 15, 12, 14. Y así usted directamente va a ver cómo está el calendario, quiénes van a recibir ese beneficio, toda la información que usted necesita, solo poniendo la palabra yo, y va a entrar a nuestro canal de WhatsApp o al canal de WhatsApp de Carlos Martín Huerta Macías. Son las 13:50. Vamos al corte, regresamos con los deportes con José Manuel Gómez.
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21: Ya de regreso en esta tarde con más información vial.
22: Libre.
21: La circulación de Avenida Rosendo Márquez, entre Calle Oriental y hasta llegar a Avenida 25 Poniente.
22: Carga.
21: Que no deja de avanzar si tu camino es en Avenida 4 Poniente, desde Calle 19 Norte a la Avenida 11 Norte, y en Calle 7 Sur de Avenida 29 Poniente hasta Avenida 37 Poniente.
22: Tráfico lento.
21: Sobre Calle Ejido. Esto debido a asentamientos entre Privada Eduardo Cuemerlo y el Boulevard 2 de Octubre. También si tu camino se encuentra sobre Calle 21 Norte, de Avenida 50 Poniente al Boulevard Carmen Cerdán.
22: Clima.
21: 23 grados. ¿Te gustaría estar al tanto de cómo cambia el tráfico y clima en la ciudad? 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
24: El apio es digestivo. 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
12: 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Tres horas con 55 minutos, José Manuel Gómez en los deportes. Amigo, ¿cómo estás? Buenas tardes.
1: Hola, Moni, muy buena tarde. Te saludo con mucho gusto. Listos ya con la información deportiva. Y se juega partido también de los octavos de final en este momento en Arlington, en el Estadio de los Vaqueros. El equipo de Portugal enfrentando a España 0-0. El score hasta el momento, después de 45 minutos y a la espera de lo que será la segunda mitad. España, que ha tenido la posesión de la pelota, sobre todo en los primeros minutos, y generando algunas aproximaciones, cierto peligro. Finalmente también el guardameta de Portugal ha sido clave durante la justa. Diogo Costa ha vuelto a aparecer en el juego del día de hoy, siendo fundamental para mantener el cero en puerta. Y del otro lado, Unai Simón está haciendo lo propio, pocas oportunidades de Portugal, pero ya también ha amenazado en el partido, así que todo sigue muy parejo por el momento para decidir quién avanza a la ronda de los mejores ocho, a los cuartos de final del torneo en este 2026. Hoy también se juega el partido entre los Estados Unidos y Bélgica a las 6:00 p.m. Queda un anfitrión en el torneo, es el equipo de las Barras y las Estrellas, que parece favorito ante Bélgica. Ya veremos cómo se dan las cosas. Bélgica, que pudo venir de atrás en su eliminatoria anterior y pasar finalmente en los tiempos extra, tiene calidad, aunque ha faltado ese juego de conjunto. Y del otro lado, pues incluso Estados Unidos ha tenido ciertos beneficios ya en el torneo. Mañana se juegan las otras dos llaves en estos octavos de final, que prácticamente, bueno, pues decidiría esta etapa para tener todo listo de cara a lo que serán los cuartos. Y bueno, pues estará jugando precisamente la selección de Argentina ante Egipto a las 10:00 a.m. y Suiza frente a Colombia a las 2:00 p.m. Es la llave que faltaría decidir finalmente en este asunto de los octavos de final del torneo, donde ayer la selección mexicana se quedó ante Inglaterra por 3-2 en el Estadio Azteca. Noruega, que también le pasó por encima a Brasil, 2-1, sobre todo en el segundo tiempo, los goles de Erling Haaland para marcar la diferencia. Marruecos, que le ganó 3-0 a Canadá, y el equipo de Francia, que apenas contra Paraguay 1-0, pero se mete también a esta ronda de cuartos. Ya están listas dos llaves, Francia contra Marruecos el 9 de julio a las 2:00 p.m. y el 11 de julio, el sábado a las 3, Noruega contra Inglaterra, a la espera de las otras dos llaves que están por decidirse. Lo que tenemos por el momento, Boni, regresamos contigo. Buena tarde, buen provecho.
12: Muchas gracias, buena tarde, nos vemos mañana.
1: Un abrazo, Boni, gracias.
12: 13:57 y nos despedimos. Brian, que tienes, por cierto, felicitaciones, a ver, cuéntanos.
16: Así es, dos felicitaciones muy especiales para Ángel Murillo Espinosa, que hoy termina su preparatoria y ya se va a la universidad.
12: Así, ay, felicidades, ya inicia su siguiente etapa.
16: Así es, y pues también a su mamá, Claudia Espinosa, que termina su doctorado.
12: Ay, muchas felicidades a Claudia, mi querida Claudia, un abrazo, que se te festejen mucho, porque terminar un doctorado no es fácil.
16: Así es.
12: Y de aquí el postdoctorado, ¿no? No hay
16: seguramente.
12: Duda. Seguramente. Brenda Mendoza, muchísimas gracias.
16: Hasta luego, excelente tarde y buen provecho.
12: Alejandro Hernández, muchas gracias.
15: Gracias, nos escuchamos mañana, y tenga cuidado con este hundimiento en la lateral del periférico ecológico para entrar a Lomas de Angelópolis por la agencia de autos. Vea las imágenes a través de nuestras redes sociales, @CarlosMartinHNX, y en Facebook búsquenos como Carlos Martín Huerta.
12: 13:58, nos vamos, cuídense, soy Mónica Mendoza, y a nombre de nuestro director Carlos Martín Huerta Macías, nos escuchamos mañana, bye.
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2: Ya a las 2 de la tarde con 2 minutos es lo que marca el reloj en esta tarde del lunes 6 de julio, arrancando semana con muy buena vibra, buena programación, y nosotros nos acompañamos 2 horas más a través de tu radio en FM y en digital por iHeartRadio. Gracias por estar, por sintonizar. Oye, únete a nuestro debate del día. Hoy quiero preguntarte, ¿qué habla mejor de una persona? ¿Cómo gana y la actitud que toma, o cómo pierde y también la actitud que toma? Cuéntamelo todo, mándame tu nota de voz a través de Talkback, te leo en Facebook, @StephAmorFM, y lo comentamos al aire, ¿qué te parece? Además, te tengo la afirmación del día, así que no te despegues, déjame acompañarte aquí en Amor 103.3.
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2: Y en digital por iHeartRadio. Arrancamos este espacio con Julieta Venegas. La canción se llama Lento y yo ya regreso.

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1: Mis amorosos, el reloj ya marca las 2 de la tarde con 10 minutos. Buen provecho si estás comiendo, acabas de hacerlo o vas a hacerlo. Oye, gracias por acompañarme a través de tu radio en FM, en Amor 103.3, solo música romántica, y en digital por iHeartRadio. Hoy tenemos debate, y es que los últimos días hemos estado viviendo pues esta fiesta futbolera, y la verdad es que han pasado muchas cosas entre ganar, perder, pero esto se aplica para todo en la vida, mis amorosos. Cuando alguien subió de puesto y alguien no se emocionó tanto porque la otra persona subió, cuando alguien se te cerró por la calle, cuando en general gana alguien y alguien pierde. Y quiero preguntarte, ¿qué habla mejor de una persona? ¿Cómo gana o cómo pierde? ¿Dónde entra la humildad? ¿Y qué es lo que hablará mejor de las personas? Así que voy con comentarios en Facebook. Josué dice, mi opinión en este debate es que ambas son válidas, como los triunfos, como las derrotas. Pero la derrota te da ese golpe de realidad. Es como una balanza o como la montaña rusa. La vida es un equilibrio, de pronto arriba, de pronto abajo. Así es la vida, mis amorosos. Por eso tampoco se vale como festejar de más en un de una manera, pues, con el ego crecido, ¿no? Claro, decíamos hace rato, se vale festejar, se vale presumir tus logros y por lo que has luchado, pero teniendo respeto por el rival o por la otra persona que está alrededor, ¿no? Gracias, Josué. También Francisco dice por aquí, debe ser de una pieza cuando se gana o cuando se pierde. Esa es mi filosofía de vida. ¡Qué bonito! Es que hay que buscar ese equilibrio, mis amorosos, como bien dice Josué. Muchas gracias, Francisco, por compartir. Y Gio también dice, se debe celebrar los triunfos y aceptar las derrotas en la vida. Todo es un proceso que nos lleva a un camino hacia el éxito. ¿Es que así es? De eso se trata todo, de mantener este equilibrio y de sobrellevar ambas cosas. Gracias, mis amorosos, por participar en el debate de hoy. Vámonos con música. Llega la voz de Natalia Jiménez con La Quinta Estación. El tema se llama Daría, en Amor 103.3, solo música romántica y en digital por iHeartRadio. Yo soy Steph Sánchez. Gracias por acompañarme.

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4: A vuelta de rueda.
3: Con intensa carga el Boulevard 5 de Mayo, de Avenida Juan de Palafox y Mendoza hasta Avenida 18 Oriente.
4: Aviso.
3: Continúa cierre intermitente en la Gran Avenida. Desde Avenida 18 a la 30 Poniente, conduce con mucha precaución en la zona.
4: Buen avance.
3: Para ti que te encuentras en Avenida 43 Poniente, de Avenida 16 de Septiembre al Boulevard Carlos Camacho Espíritu.
4: Carga.
3: Que no deja de avanzar en Avenida Juárez, de calle 13 Sur a la calle 21 Sur.
4: Clima.
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1: Las 2 de la tarde con 28 minutos, mi amorosa, mi amoroso, gracias por acompañarme a través de tu radio y en digital por iHeartRadio. Oye, dicen que el dinero no compra la felicidad, y yo estoy totalmente de acuerdo. Pero también estoy de acuerdo en que el dinero nos ayuda a pasar momentos increíbles con la gente que amamos para tener recuerdos inolvidables. Y por eso es importante también trabajar por ello, por ese crecimiento económico. No por un tema de avaricia, sino por un tema de vivir un poco más cómodo y con la oportunidad de disfrutar un poco más. Por eso quiero compartirte la afirmación de hoy, que une ese sentido de querer crecer económicamente, pero no con el afán egoísta de ahorrar como el pato más rico, ¿no? Sino más bien con este deseo de poder disfrutar un poco más de la vida. Dice así: cada oportunidad económica que aparece frente a mí es una puerta abierta hacia nuevas posibilidades que me llenan de libertad y bienestar. Amorosa, amoroso, decrétalo con todo tu corazón y créeme, las palabras tienen poder. La afirmación de hoy la encuentras en @amorentoradio. Ve por ella y compártela o guárdala, coméntala, decrétala. Es tuya, te la regalo. @amorentoradio. Por ahora, vámonos con Ricardo Montaner. La canción se llama Bésame. Aquí en Amor 103.3, solo música romántica y por iHeartRadio. Soy Steph Sánchez, ya regreso. Bésame.

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1: 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Y ya de regreso en esta tarde con más información vial.
2: Libre.
1: La circulación de Avenida 43 Poniente desde Avenida 16 de Septiembre al Boulevard Carlos Camacho Espíritu.
2: Carga.
1: Que no deja de avanzar en Avenida 14 Oriente, desde Calle 34 Norte al Boulevard Vicente Suárez.
2: A vuelta de rueda.
1: Sobre Boulevard 5 de Mayo de Avenida Juan de Palafox y Mendoza hasta Avenida 18 Oriente. Asentamientos en Boulevard 14 Sur de Avenida 35 Oriente a la Avenida Manuel Espinosa Iglesias.
2: Clima.
1: 24 grados. 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

0: La inigualable voz de Gloria Estefan, con los años que me quedan, sonando cuando el reloj marca las 2 de la tarde con 49 minutos en Amor 103.3, solo música romántica de FM y en digital por iHeartRadio. Mi amorosa, mi amoroso, ¿cómo va tu lunes? Oye, muchas gracias por estar conmigo, gracias por dejarme acompañarte en tus actividades y gracias, por supuesto, también por reportarte a través de nuestros medios de comunicación. Recuerda que puedes mandarme tus notitas de voz a través de TalkBack para que yo, feliz de la vida, te escuche y también te comparta al aire como este amoroso que se reporta. ¡Hola!
1: Hola, tío, buenos días.
0: ¡Hola! Semana. Muchas Saludos. Gracias. Tú también, bonito inicio de semana, amoroso. Saludos, gracias por reportarte conmigo, por mandarme tu mensajito. También por aquí tengo saludos para mi Raquel Portillo hasta el centro de la ciudad de Puebla, que nos desea bonita tarde. Muchas gracias, mi Raquel. También por aquí Beto Fernández desde Canadá, que dice feliz inicio de semana. Otra vez unos días en la mañana. Qué genial, me encanta escucharte. Gracias. Muchas gracias, Beto. Y oye, un poquito triste porque no ganó México y él quería cerrar con broche de oro el cumpleaños, pero no pasa nada. La verdad es que jugaron increíble, mi amoroso. Así que festeja con eso, celebra eso. Gracias, Beto, por tu mensajito. También saludos para Luzma Huerta, que se reporta con nosotros deseándonos una maravillosa semana. Gracias, Luzma, también para ti. Excelente semana y para todos los amorosos que están escuchando. Y, por supuesto, abrazote y buena vibra hasta tierras tapatías para Gio Cortés. Gracias, mi Gio. Abrazote. Vámonos con Maná, aquí en Amor 103.3, solo música romántica, iHeartRadio. Soy Steph, no te vayas.

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5: Las 3 de la tarde, ya con 2 minutos, ya arrancamos con nuestra hora de música continua y sin comerciales de lunes a viernes. Así que, mi amorosa, mi amoroso, agárrate bien de tu asiento donde quiera que me estés escuchando, que en esta hora vas a disfrutar de Enrique Iglesias, Pepe Aguilar, Elefante, Yuridia, Hombres G, Mecano, uff, y muchos más. Así que quédate conmigo para disfrutar. Además, te tengo nuestra reflexión del día, porque debes tener presente que solo hay una persona en este mundo capaz de hacerte feliz para toda la vida, y esa persona eres tú. De eso platicamos con nuestra reflexión. Mándame tus mensajes y quédate conmigo aquí en Amor 103.3.
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5: Y en digital por iHeartRadio. Arrancamos la música continua con Shakira. La canción se llama Día de Enero. Soy Steph Sánchez. Regreso a las 3 con 17 minutos.

Escuchabas a Miguel Mateos atado a un sentimiento antes Hombres G, Mecano y Shakira en la música continua y sin comerciales de Amor 103.3, solo música romántica en esta tarde de lunes, también en digital por iHeartRadio. Yo soy Steph Sánchez. Oye, mi amoroso, el clima está bastante agradable, no está haciendo calor después de la señora tormenta que cayó ayer. Esta tarde, la verdad es que está bastante bien, bastante agradable el clima, 24, 25 grados centígrados, sin que haya tanto calor, porque la verdad es que está fresquito el ambiente. Así que a disfrutar de tus actividades, mi amorosa, mi amoroso, y por supuesto de la música que tengo para ti y acompañar esas actividades. Oye, recuerda que puedes mandarme tus notas de voz a través de la función de TalkBack, que es el circulito rojo con el micrófono blanco que tienes en tu aplicación. Ese lo presionas, asegúrate de estar en Amor 103.3 Puebla, ¿ok? Y te va a salir otro botoncito, lo vuelves a presionar y ahí ya puedes grabarme 30 segundotes de audio, lo que tú quieras, saludos, felicitaciones, algo que quieras compartir, cómo te sientes, alguna duda, lo que sea. También puedes escribirme en Facebook, @StephAmorFM. Y mientras, ¿qué te parece si nos vamos con más música? Porque llega Yuridia, Eres Mi Nada, sonando a las 3 de la tarde, 18 minutos, en la música continua de Amor 103.3, solo música romántica, y en digital por iHeartRadio. Yo soy Stephanie Sánchez, contigo hasta las 4 de la tarde. No te vayas, que regreso con nuestra reflexión del día.

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Mi amorosa, mi amoroso, al final siempre es responsabilidad de cada uno de nosotros volver a estar bien y alejarse de personas que te lastiman, que te hacen sentir insuficiente, que te quitan la calma en tus días. Uno mismo es quien debe cuidarse, poner los límites, dejar de intentar cambiar a las personas, entender cuando algo no es mutuo y saber decir a la primera: Esto no es para mí. El amor propio no solo es verse bien o aparentar estar bien. También es estar sano del corazón y del alma para elegir bien a las personas que entran en nuestra vida. Porque nos guste o no, somos responsables de los amores, de las amistades y de los lugares que frecuentamos. Amorosa, amoroso, nadie más en esta vida es responsable de nuestra vida y de nuestra felicidad más que nosotros mismos. Y parte de ese amor propio es aprender a diferenciar quién sí merece un lugar en nuestra vida y quién no. Quédate con esto. Y quédate conmigo, aquí en Amor 103.3, solo música romántica, y en digital por iHeartRadio, en la música continua y sin comerciales. Soy Steph.

Alejandra Guzmán, lo que escuchabas en la música continua y sin comerciales de Amor 103.3, solo música romántica a través de tu radio de FM y en digital por iHeartRadio. Mis amorosos, yo soy Stephanie Sánchez. Muchísimas gracias por haberme acompañado y haberme permitido acompañarte desde las 10 de la mañana hasta este punto de tu lunes, arrancando la semana con muy buena vibra y excelente programación musical. Por ahora, ha llegado el momento de que yo me despida, pero te vas a quedar en muy buenas manos con excelente compañía, porque ya llega Gio Giovanna con el chismecito de esta tarde y te acompaña hasta la hora de Luis Miguel. Luego en la noche ya llega Salva para acompañarte con más música hasta la medianoche. Y bueno, yo te invito a que mañana me acompañes también, porque tenemos un gran debate, ¿eh? ¿La confianza se gana o se da desde el principio y hasta ese momento en que alguien la rompe? De eso platicamos, así que quédate, sigue sintonizando Amor 103.3, solo música romántica y en digital por iHeartRadio. Te dejo con Luis Fonsi, No me doy por vencido. Bye bye, soy Steph.

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3: Hola, ¿cómo estás? Qué gusto que me escuches. Aquí, ya lo sabes, yo soy Giovanna, en Amor 103.3, solo música romántica, también en digital por iHeartRadio. Fíjate que hoy te voy a preguntar en el chismecito, ¿qué cosas aceptas hoy que no te gustan? Solo por miedo a quedarte sin nada, ¿te ha pasado? Vamos a ver de qué se trata. Además, en el paquete en Amores, pases para el concierto de David Bisbal. Quédate para que sepas de qué forma los puedes adquirir. Y es un placer que me acompañes. Ya sabes que voy a estar contigo hasta las 8 de la noche. Y yo soy Giovanna. Tú estás escuchando Amor 103.3.

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0: Gracias por estar conmigo en Amor 103.3, solo música romántica, también en tu tableta con la aplicación de iHeartRadio. Vivir así es morir de amor. David Bisbal y yo soy Giovanna. Y como sabes, estamos ya en el chismecito y te tengo la pregunta: ¿qué cosas aceptas hoy que no te gustan por miedo a quedarte sin nada? Ya sabes que puedes mandarme tu nota de voz a través de TalkBack con la aplicación de iHeartRadio en tu cel. Busca Amor 103.3 Puebla, aparece el micrófono, lo oprimes y así ya me mandas tu respuesta en nota de voz a través de TalkBack. Vamos a ver qué nos dice.
1: Lo que acepto actualmente, solo por miedo a quedarme sin nada, la verdad es mi trabajo. Porque no estoy muy feliz porque me pagan poco, pero pues me da miedo salirme y no encontrar otro trabajo.
0: Créeme que tú puedes, inténtalo, lo vas a lograr. Ya verás que sí. Y bueno, tú también contéstame la pregunta. ¿Qué cosa aceptas hoy que no te gusta solo por miedo a quedarte sin nada? Esa es la pregunta en el chismecito para que lleguen todas las respuestas. Y gracias por acompañarme. Aquí estás en Amor 103.3, solo música romántica, también en tu tableta con la aplicación de iHeartRadio. Mientes también, sin bandera. Y yo soy Giovanna.

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3: Aviso.
2: Continúa cierre intermitente para ti que ya te encuentras en la Gran Avenida, entre las avenidas 18 y 30 Poniente.
3: A vuelta de rueda.
2: Sobre avenida 10 Oriente, de calle 6 Norte a la calle 3 Norte.
3: Tráfico lento.
2: En la calle Nayarit, debido a asentamientos, entre avenida Puebla y avenida 105 Poniente. Y en avenida 8 Poniente, de calle 13 Norte a la avenida 11 Norte.
3: Clima.
2: En estos momentos 24 grados. 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

0: Gracias por estar conmigo. Yo soy Ivana en Amor 103.3, solo música romántica, también en digital por iHeartRadio. Y bueno, como sabes, estamos en el chismecito. Y yo tengo para ti una pregunta. ¿Qué cosas aceptas hoy que no te gustan solo por miedo a quedarte sin nada? ¿Te ha pasado? A lo mejor sí, ¿verdad? Ya sabes que puedes mandarme tu nota de voz. Vamos a escuchar, ya nos mandaron. A ver qué dicen.
1: El reproche de las cosas. Prefiero aguantarlo a estar solo.
0: Bueno, es que cada quien, ¿verdad?, siente las cosas de forma diferente. Son diferentes las reacciones que tenemos ante ciertas situaciones. Pero realmente, ¿qué cosas aceptas hoy que no te gustan solo por miedo a quedarte sin nada? Seguramente lo has pensado, te ha pasado, así que espero tus respuestas a través de TalkBack con la aplicación de iHeartRadio en tu cel. Busca Amor 103.3 Puebla, lo encuentras, vas a ver un micrófono, lo oprimes y me mandas tu nota de voz. La voy a estar esperando, ¿eh? Y en un momento el paquete enamores. Por supuesto, aquí en Amor 103.3, solo música romántica, también en digital por iHeartRadio. Con olor a hierba, Emanuel y yo soy Giovanna.

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1: De regreso en tu camino con lo más reciente de tráfico y clima.
2: A vuelta de rueda.
1: En prolongación de la 14 Sur, desde la calle 75 C Oriente a la avenida 93 Oriente.
2: Tráfico lento.
1: Si tu camino es en avenida 10 Poniente, de calle 29 A Norte a la calle 27 Norte. Asentamientos en calle 46 A Norte, a la altura de la calle Carril de la Rosa.
2: Carga.
1: Que no deja de avanzar en avenida 42 Sur, de calle 57 Oriente a la avenida Fidel Velázquez. También en calle Naranjo, de calle de la Rosa a la avenida Tilac.
2: Clima.
1: 24 grados. 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Síguenos en nuestro X, @tráficopuebla. Te brindamos alternativas para llegar más rápido a tu destino. Mi nombre es Eli y para mí es un placer acompañarte en Amor 103.3.

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0: Escuchaste a Timbiriche, tú y yo somos uno mismo. Y yo soy Giovanna, en Amor 103.3, solo música romántica, también en digital por iHeartRadio. Gracias por estar conmigo y, ¿sabes? Ha llegado ya...
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0: 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Amor 103.3, solo música romántica y en digital por iHeartRadio. Y yo soy Giovanna.

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1: Hola, ¿cómo estás? Te doy la bienvenida. Qué bueno que estás conmigo aquí en Amor 103.3. Solo música romántica. También puedes escucharme en tu tableta de forma digital por iHeartRadio. Yo soy Giovanna y que, como te decía, tu compañía es lo mejor que me puede pasar. Además, tengo para ti una pregunta en el chismecito. ¿Qué cosas aceptas hoy que no te gustan solo por miedo a quedarte sin nada? ¿Son algunas? ¿Ninguna? Cuéntamelo todo a través de Talkback. Y ya lo sabes que yo soy Giovanna, voy a estar contigo hasta las 8, aquí en Amor 103.3.

0: Amor 103.3, solo música romántica y en digital por iHeartRadio. Ya son las 5:09, de verdad. Me da mucho gusto que estés escuchándome y además tengo hoy una pregunta en el chismecito. ¿Qué cosas aceptas hoy que no te gustan solo por miedo a quedarte sin nada? Gracias por sus notas de voz, así que vamos a escuchar a ver qué nos dicen.
1: La dependencia que tienes con la pareja hace que tú te sientas segura en hacer algo, pero no eres libre de realizarlo porque tienes miedo a perderlo todo, ya que la pareja te proporciona todo lo necesario o todas las cosas a que estás acostumbrado a tener.
0: También, ¿verdad? Es un punto bastante interesante. Tú también mándame tu nota de voz a través de TalkBack para que sepa tu opinión. Te recuerdo la pregunta de hoy. ¿Qué cosas aceptas hoy que no te gustan solo por miedo a quedarte sin nada? Suele suceder. Y bueno, quédate porque tenemos más del chismecito aquí en Amor 103.3, solo música romántica y también en digital por iHeartRadio. Esto se llama Inevitable con Shakira. Y yo soy Giovanna.

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1: Así continuamos en esta tarde con lo más reciente de tráfico y clima.
2: Tráfico lento.
1: Con asentamientos calle 53 Sur, entre avenida 13 Poniente y la recta a Cholula. Lo mismo en avenida 135 Poniente, de la calle del Trabajo a la avenida 3 Sur. Y en avenida 105 Poniente, asentamientos entre calle Yucatán y avenida 11 Sur.
2: Carga.
1: Que no deja de avanzar en avenida 2 Oriente. Esto en el tramo de la calle 18 Norte y hasta llegar al bulevar 5 de Mayo.
2: Muy rápido.
1: La circulación de calle 17 Norte, sin nada que te detenga, de avenida 8 Poniente y hasta llegar a avenida 24 Poniente.
2: Clima.
1: En la temperatura tenemos al momento 23 grados y esperamos para hoy una temperatura mínima de 11. Yo soy Eli y tú estás en Amor 103.3.
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0: Esto fue Malherido con Magneto y yo soy Giovanna. Tú estás escuchando Amor 103.3, solo música romántica, también en digital por iHeartRadio. ¿Qué te parece? Ya son las 5:26 y te recuerdo que estamos en el chismecito, así es. Me están contando a través de notas de Talkback qué cosas aceptas hoy que no te gustan solo por miedo a quedarte sin nada. ¿Pasa? Claro que pasa, vamos a escuchar a ver qué nos dicen.
1: A veces acepto quedarme en mi zona de confort. Sé que no siempre me hace feliz, pero el miedo a empezar de cero o perder la estabilidad pesa más de lo que me gustaría.
0: Tienes toda la razón. Como que dudamos, ¿verdad? Como que dices, estoy tranquilo, estoy bien. Pero realmente, ¿qué tan tranquilos y qué tan bien estamos, no? Ya estamos acostumbrados a esa forma de vida y de repente cambiarlo como que nos cuesta, ¿no? Es por eso que a veces decidimos quedarnos donde estamos y no explorar un poco más allá. Y bueno, quédate porque más adelante en el dato chismoso, según la ciencia, ¿cuáles son los miedos más frecuentes? ¿Te los imaginas? Yo creo que sí. Quédate conmigo aquí en Amor 103.3, solo música romántica, también en digital por iHeartRadio. Mi forma de sentir, Pedro Fernández. Y yo soy Giovanna.

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5: A vuelta de rueda.
4: Sobre avenida 105 Poniente, de calle Yucatán a la avenida 11 Sur.
5: Aviso.
4: Continúa cierre intermitente en la Gran Avenida, de avenida 18 a la 30 Poniente.
5: Buen avance.
4: Sobre calle 17 Norte, de avenida 8 Poniente hasta avenida 24 Poniente.
5: Carga.
4: Que no deja de avanzar en avenida 16 de Septiembre, de calle 15 Oriente a la avenida 7 Oriente.
5: Clima.
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0: Estás en Amor 103.3, solo música romántica, también en tu tableta con la aplicación de iHeartRadio. Yo soy Giovanna y ya sabes que estamos en el chismecito. Y la pregunta que estoy haciendo hoy es, ¿qué cosas no te gustan y solo aceptas por miedo a quedarte sin nada? Vamos a escuchar a ver qué nos dicen.
1: Cosas que no me gustan serían faltas de respeto, relaciones vacías, apatía, conversaciones superficiales por una amistad que no me suma. Prefiero superar el miedo a lastimar a otras personas.
0: Bueno, tienes razón, ¿eh? La verdad es que sí, a veces estamos tan tranquilos que nos quedamos en donde estamos, pero ¿será lo mejor? Fíjate que al respecto, en el dato chismoso, la ciencia explica que el mayor miedo que tenemos es fallecer, seguido al miedo a las alturas, miedo a perder la autonomía y miedo a quedar atrapado, incluyendo también miedo a la soledad. ¿Qué te parece? Interesante, ¿no? Así que quédate, no te vayas. Estás en Amor 103.3, solo música romántica y también en digital por iHeartRadio. ¿Qué voy a hacer con mi amor, Alejandro Fernández? Y ya lo sabes, que yo soy Giovanna.
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2: Hola, ¿cómo estás? Te doy la bienvenida. Yo soy Giovanna, en Amor 103.3, solo música romántica, también en tu tableta con la aplicación de iHeartRadio. Es un placer que me acompañes en este ya inicio de semana, lunes 6 de julio del 2026, cuando son las 6 de la tarde. Bueno, fíjate que en un ratito más vas a escuchar una reflexión que habla de las cosas más bonitas de la vida, que por cierto no cuestan absolutamente nada. Nada. Y ya lo sabes, yo soy Giovanna, voy a estar contigo hasta las 8 de la noche, aquí en Amor 103.3.